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4: Tarde con 11 minutos, ruidoso 6:06, y bueno, continuamos con más del Haciendo Ruido. Oigan, recuerden que hoy es jueves de retro, hoy pura música retro para todos los ruidosos. Hoy regresamos a la época de los 90, del 2000, principios del 2000, que por ahí me estaban diciendo algo de Pet Shop. ¿Alguien recuerda Pet Shop? Híjole, ¿qué? ¿Ah? No sé, Produ, no sé, usted dígame, oiga. Me dijeron, Lilo, hola, hola, ¿tienes algo de Pet Shop? ¿Quiénes fueron los Pet Shop? No, pues no sé. A ver, el Aristóteles, que todo lo sabe si no lo inventa. A ver, Aristóteles, ¿quiénes fueron los Pet Shop? ¿Pet? ¿Así lo dije bien? ¿Pet Shop? ¿Pero qué cantaban, tocaban o qué show? Aquí dice, mira, hola, Lilo, buenas tardes. ¿Algo de los Pet Shop? Ay, ni idea. Pet Shop. ¿Qué no es música electrónica? ¿Los Pet Shop? Era música electrónica, ¿no? ¿No? Entonces, dime, Frodo, ¿no que te empiezas a reír? ¿De qué trata? ¿Qué eran? ¿De Pet Shop? ¡Ah! Bueno, por ahí le iba, ¿no? Oiga, oiga. La banda de Pet Shop. A ver, ¿quiénes eran? ¿Qué show? Es que aquí me pusieron, Lilo, ¿qué? Hola, Lilo, ¿puedes poner algo de Pet Shop? ¿Qué canción de Pet Shop quieren? Oiga, pues bueno, de Pet Shop fue una banda británica de música electrónica formada ya por los años de 1980. Nah, pues ni siquiera había nacido, Produ. O sea, me regañas, espérate. Depeche Mode era una banda británica de música electrónica. Ya decía yo, ella había escuchado Depeche Mode, pero yo lo relacionaba con música electrónica. Y resulta que sí, era precisamente una banda británica de música electrónica formada en 1980 por David Gahan y Martin Gore, Andre Fletcher y Vince Clark. Ah, órale, pues ahí está algo de Pet Shop, pues ya están, Produ. Pero ¿cuál de Pet Shop les gustaría escuchar? No, no me puso, ¿qué canción de Pet Shop? Mira, ya salió mi amigo Herbert. Muchísimas gracias, Herbert. Reportándose con nosotros en este momento, el ruidoso retro número uno, nuestro buen amigo Herbert. Hola, Herbert. Dice Depeche Mode. Los es lo correcto. Oh, y sí, así lo encontré, Depeche Mode. Dice la de Personal. Oh, es la buena. Saluditos. Saludos, mi buen amigo Herbert. Bueno, pues ahí nos están pidiendo algo de Depeche Mode. Aquí ya nos dijo nuestro buen amigo Herbert cuál es la buena. La buena, la buena. Depeche Mode, ¿dónde está? ¿Dónde está? ¿Dónde está? Ah, aquí está, mira, esa Produ. Esa es la que dice nuestro buen amigo Herbert. A ver, dice por acá, hola, Lilo. Hello, hello. Dice, saludos a Carla, a Tania y al buen William. Dice que están en la trabajación. Saludos a todos los ruidosos. Saludos, saludos a todas las ruidosas. Dice Lilo, suéltate una de quién, como de cuál, de qué. Dice, suéltate una de, a ver, YMCA. Ok, bueno, ahorita la vamos a mandar también. Dice, saludos Lilo, qué chú. Dice, por fin la retro, ya andamos acá, ya andamos acá. Dice, también la hizo cover Marilyn Manson. Casi, es cierto, fíjate que esa canción, yo la ubicaba con Marilyn Manson, pero resulta que sí, la versión original, ahorita por lo que estoy checando, es de Depeche Mode. Tiene todita la razón en nuestro buen amigo Herbert. La neta, sí, todita la razón. Sí la tiene, sí la tiene. Oye, pues bueno, vámonos a un corte comercial. Y regreso de Bolón Ping Pong con ustedes a través del Haciendo Ruido. Ya son las 6 de la tarde, son las 6 con 16 minutos. Bueno, casi 17. A ver, dice por acá Lilo. Hola, hola. Dice, porfa, mándale saludos a Clara, que anda de manteles largos. Oye, es cierto, felicidades a los cumpleañeros. Muchas felicidades a todos los que andan de manteles largos, como nuestra amiga Clara, que bueno, pues anda de cumpleañera el día de hoy, jueves 4 de junio. Muchas felicidades, Clarita, de parte de toda la familia, y bueno, que te la pases súper, súper padre, que recibas muchos regalos, amiga Clarita, y así como Clara, a todos los que andan de manteles largos, muchas felicidades. Felicidades, felicidades, que bien la pasé. Muchas felicidades a todos los que andan de manteles largos el día de hoy, 4 de junio, que coman mucho, mucho, mucho, mucho pastel y que reciban bastantes regalos. Muchas felicidades y bueno, pues ahí está, que la sigan pasando bonito. 6 de la tarde con 17 minutos, vamos con más música. Hoy es jueves de Retro Ruidosa.

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Bueno, estamos de regreso, continuamos con más de la Haciendo Ruido. Oigan, muchísimas gracias a todos los ruidosos que se están reportando con nosotros vía WhatsApp a través del 962-62-524-99. Produ, te tengo una mala noticia. El Centinela ya está en acción. Oye, saludos a nuestro buen amigo Juan Ochoa, que ya se está reportando. El buen Juan es el Centinela oficial del Produ. O sea, si se te va otra Produ el día de hoy, el Centinela luego avisa. Oye, saludos a nuestro buen amigo Juan Ochoa. Dice por acá, buenas, buenas, ya llegué, ya estoy aquí, dice. Oye, Juan, pero pon en el mensaje, abusado promo, Produ, voy con todo, dile. Produ, ya, él es tu centinela oficial, nuestro buen Juan Ochoa. Sí, se te va una el día de hoy, y mira, el Juanito luego, quash, quash, quash, quash. Oye, dice por acá, ¿qué dice? Abusado, Produ. Ah, ya viste, ahí está. Saludos a nuestro buen amigo Juan Ochoa. ¿Qué show, Juan? Bueno, pues ahí está en sintonía, dice por acá, Lilo, aplícate con algo de Red Hot Chili Peppers. Oye, los Red Hot, híjole, mira que no me refiero a las, ándale, a las papas. Red Hot Chili Peppers, híjole, buenísima, otra agrupación. Qué bárbaros. Los Red Hot, esta agrupación, Produ, Red Hot Chili Peppers. Ay, no, búscalo, por favor. Ni empieces con tus cosas, ¿eh? Ni empieces con tus cosas. Eso, merito. Oigan, pues bueno, vámonos con algo de la agrupación de los Red Hot Chili Peppers. Recordando la buena música, pues, suéltala, Produ. Recordando la buena música. ¡Wow! Red Hot Chili Peppers. Bueno, pues ahí está esta grandiosa banda estadounidense de rock, formada en el año de 1983 desde Los Ángeles, California.

otro de los grandes éxitos de Red Hot Chili Peppers, a ver si la encuentras, Produ, es la de Other Side, de Red Hot. Buenísima también, la de Other Side. Muy buena, muy buena.

Yeah. Fíjate, este es uno de los grandes éxitos al lado de Californication. Bueno, pues esta canción fue un boom en los años 90, para ser específicos en 1999. Se da a conocer este grandioso éxito de Red Hot Chili Peppers. Entre esas mismas fechas de ese mismo álbum sale a destacar la canción de Other Size.

muy buena canción de los Red Hot Chili Peppers, la de Other Side. Y bueno, pues recordando también a esta grandiosa banda, el vocalista de Red Hot Chili Peppers, Anthony Kiedis. De hecho, en la actualidad, él se encuentra activo y componiendo nueva música con la banda. A lo largo de su vida, pues bueno, superó décadas de adicciones severas de este chico. Y vaya, graves problemas de salud también, y tuvo accidentes. Pero siempre ha mantenido, o se ha mantenido actualmente, un estilo de vida enfocado en el surf, lo que es el yoga y una buena alimentación balanceada. ¿Qué tal? Pues eso es parte también de la historia del vocalista de Red Hot Chili Peppers, Anthony Kiedis. Y vaya que dentro de los grandes éxitos encontramos Other Side, encontramos Californication. ¿Cuál es la otra? ¿Cuál es la otra, Produ? Está Dani California también. A ver, dice por acá, hola Lilos, déjala, dice, deja esa de Red Hot Chili Peppers, buenísima, saludos a todos los ruidosos, yeah. Fíjate, nuestro buen amigo Juan Ochoa también nos dice, una de Nirvana, la de Come As You Are, igual la de Linkin Park. ¡Ey, Linkin Park! Fíjate que Linkin Park creo que es de la misma generación de Red Hot Chili Peppers, ¿no? Linkin Park. De Linkin Park, la de In The End. Buenísima esa de In The End. Y la de Crowley. A ver, ¿dónde está, Produ? ¿La tienes? La de Crowley. Esa merita. Esa está buenísima. In The End, Crowley. La de Numb.

0: Fíjate que yo la estaba confundiendo. Esto es Crowley. Fíjate, la de Noom, ese es otro de los grandes éxitos de Linkin Park. Linkin Park de, a ver, chécate ahí, Produ. Sí, porfa. ¿De qué año es Linkin Park, esta grandiosa agrupación? Buenísima. Oye, ¿podemos dejar esa? Tan, tan, tan. A ver, chécala. Y sí, efectivamente, Linkin Park es una de las agrupaciones que fue todo un boom, una de las bandas estadounidenses de rock alternativo y también algo de rap rock, que vaya, inició sus, ahora sí que arrancaron allá por los años, allá por el año 2000, la verdad que sí, 2000, 2003, de hecho la primera canción de la agrupación de Linkin Park es la de In The End, fue en el año 2000, la de In The End, sí. En ese mismo año se da a conocer la de Noom. Por ejemplo, la de Burning Down es en el 2012. Bueno, pues esta ya está más para allá, ¿no? Pero en sí la banda arrancó en el año 2000. Linkin Park es una de las bandas que se consagran en el 2000 precisamente por generar música de rock alternativo y algo de rap rock. Que vaya, en sus inicios se caracterizó precisamente por su sonido del new metal y del rap metal. Y vaya que sí, desde que empiezan la canción, empiezan con todo el, ándale, con todo el boom, Prodo. Vámonos a un corte comercial y regresamos con más música a través del 99.5 de FM, tu radio, Las 40.
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0: 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Son las 6:41.

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1: Lo mejor de la música de los 80 y 90 a través de la Retro Ruidosa. Tarde, ya con 50 minutos, 6:50, y bueno, estamos de regreso, continuamos con más a través del Haciendo Ruido. Oigan, de veras que bien dicen que recordar es volver a vivir, y música de los años 90, del 93, del 96, del 97, llegando al 2000, sí que marcaron historia y por supuesto formaron parte del cambio de la música de toda una era, de la transición de los 90 al 2000 hasta la fecha. Y bueno, pues una de las agrupaciones que precisamente nos arroja en esta playlist del Haciendo Ruido en la Retro Ruidosa, pues es nada menos y nada más que la agrupación de The Cardigans. ¿Se acuerdan del grupo The Cardigans? ¿Sí? ¿Alguien recuerda The Cardigans? Que tú me digas, ¡ay, Lilo! Ay, no, ¿verdad? ¡Eso es de mis tiempos, Lilos! No, Lilo, pues yo iba en la secundaria, yo iba en la prepa. The Cardigans, bueno, pues les platico rápidamente. The Cardigans, ¿quiénes fueron? ¿Qué show? ¿Por qué también fueron un boom? Por allá de los años 90. Estamos escuchando uno de los grandes éxitos de The Cardigans. Eso se llama Loveful, y vaya que fue el boom de The Cardigans en los años 90. The Cardigans, pues bueno, les platico rápidamente y de volón ping pong, qué show, quiénes fueron. Fueron una banda sueca formada ya por, por los años 90, 92. El estilo de esta banda, o el estilo de su música, pues bueno, era variado, chamacones. Era variado en diferentes álbumes que ellos presentaban. En sus comienzos se les podría encuadrar dentro de la música, híjole, ¿qué te gusta? Pop, luego rock. La verdad iba muy variado, pero en su mayoría de los casos era también algo de rock. En los años de 1990, pues dieron sus inicios, sus pinines, pero donde lanzaron el boom y el éxito fue precisamente con esta canción que estamos escuchando, que lleva por título Loveful, que fue dada en 1992.

Muy buena, muy buena. Y bueno, la banda está haciendo sus comentarios, están reportando con nosotros vía WhatsApp en esta rica tarde noche aquí en la ciudad de Tapachula, 4 de junio, juevesito. Ya estamos a días de disfrutar ya del grandioso fin de semana. Y bueno, pues nos comenta por acá y manda mensaje a nuestro buen amigo Neri Barrios. ¡Qué show, mi buen Neri! ¿Cómo estás, amigocho? Dice, hola, hola, Lilo, buenas noches, ya estamos presentes. ¡Yeah! Gusto de saludarte, amigocha. Gracias, mi buen amigo Neri, Neri Barrios.

0: A ver, ¿qué dice nuestro buen amigo Alfredo? Alfredo, ¿cómo estás, Alfredo? A ver, ¿dónde está Alfredo? A ver, ¿lo podemos poner? Nos manda un audio, Alfredo. Oye, ¿sabes quién también nos pidieron por acá? De Foster the People. Buenísima. Foster the People también. A ver, ¿qué dice nuestro buen amigo Alfredo? Alfredo, ¿cómo estás, Alfredo?
1: Un saludo para Karen Clark, que anda manejando aquí, anda como cafre en el centro de Tapachula, aquí con su copiloto, Alfredito.
0: ¡Saludos, Alfredito! ¡Saludos, saludos al buen Alfredito! Bueno, ¿qué tal? Recordando, por supuesto, a The Cardigans con esto que lleva por título Loveful. Y fíjate que en esas mismas temporadas, en esa misma fecha, resulta que llega otra agrupación que, híjole, también fueron un boom. No sé si recuerden, pero... ¿cuál? Ah, no, pero eso ya es más para acá, produ. La de Somebody, Somebody That Youth de Tonight. Sí, esa es más para acá. Ándale, más para acá. Ahorita voy a checar el otro grupo, porque Coldplay fue otro también, otra agrupación que llegó en el año 2000. Daft Punk también fue del año 2000, de finales del 90, principios del 2000. Con más música. 6 de la tarde con 54 minutos. Vámonos con más music. ¿Con qué nos vamos, producer? Sorpréndeme. Ah, muy buena. Esto es algo de Limp Bizkit. Rolling.
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0: de la noche, ya con un minuto, 7:01, y bueno, estamos de regreso. Continuamos con más del Haciendo Ruido. Oye, de verdad que, híjole, canciones retro del año 2000, principios del 2000, en el 2000, que esas de Natalia Lafourcade, ¿no? Ándale, los pinines de Natalia Lafourcade. A ver, dice por acá, Lilo, saludos, saludos, saludos. Saludos a mi buen amigo el Chilango. ¿Qué dice el Chilanguín? Hola, hola.
1: Sí, mi estimada Lilo Martínez. Aquí andamos también con el Chilango. Llegando a la ciudad. Venimos de fuera. Por eso no me había reportado.
0: Saludos al Chilango.
1: Pero acá andamos, pasando a saludar a ti y a todos los 40 lovers.
0: Eso.
1: Deseándoles una excelente tardecita. Acuérdense, chamacos. Coman frutas y verduras. Hagan ejercicio. Pero sobre todo, escuchen a la Mr. Lilo. Beso para el Produ de compas. I love you, Produ.
0: Oiga, Produ.
1: Te hago tu masajito en las
0: patas. Oye.
1: Dale, mi señora Lilo. Al parecer va a llover. Al parecer, quién sabe. De todos modos, jalen su bolsa.
0: ¿Cómo su bolsa?
1: Acá andamos, llegando a los Tapachulas.
0: ¡Eso!
1: ¡Saludos, mi estimada Lilo!
0: ¡Saludos a nuestro buen amigo el Chilango! ¡Vámonos con más música! Por aquí me están diciendo también, me pide nuestro buen amigo Alfredo, nos pide la melodía de Seal Tour Club. Bueno, ahorita la vamos a buscar. Y también mi amigo Ochoa, mi buen amigo Juan Ochoa. Oye, Juan, si te la sabes, ¿eh? Se ve que eres de buena música, Juan. O sea, Juan, ya me pidió Nirvana, ya me pidió algo de Linkin Park. Ahorita me está pidiendo The Offspring. The Offspring fue otro rollo, ¿eh? Fue otra banda. Así que vámonos con más música, porque la neta, hoy aplica la buena música de la retro ruidosa. Blonde Gum de Butch Touch.

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3: Estamos de regreso y continuamos con más del Haciendo Ruido. Oigan, ¿qué tal? ¿Qué tal va la noche el día de hoy de La Retro Ruidosa? ¡Muy buena! Fíjate que sí, regresando y recordando la buena música de los años 90, principios del 2000, sí fue otro rollo, ¿eh? Oye, saludos a mi buen amigo Luis Mejía, el buen amigocho Luis Mejía. ¡Lilo, Lilo! Vamos con todo el ruido, ¡yeah! Manda saludos para el tigre, dice, The Tiger. Saludos para el tigre y para el tumbala, dice, también para la chachis. ¡Saludos, ruidosos! Son ruidosos godines porque siguen chambeando en el taller. Oye, saludos a mi buen amigo Luis Mejía. Y bueno, pues para la banda que se está reportando con nosotros desde el taller, ya lo escucharon, al tigre, al tumbala y también a la chachis. Saludos rápidamente, mi amigocha, la guapísima Gaby de Mazatán. Beats. Ay, sí. Saludos a Gaby. ¿Dónde andas, Gaby? ¿Qué andas haciendo, amigocha? ¿Dónde andas?
8: Oh, yeah.
3: Te mando saludos al produ. Dice, auto lleno, Lilo. ¿Cómo crees? ¿Es neta? ¿Con quién andas, amiga? Dice, saludos a todos. Dice, ahí va mi lista, ya estás. Saludos para Toño, para Obel, para David, para Alondra, para Humberto. ¡A lo mecho! Oye, amiga, ese es auto sardinas, ¿eh? Es auto sardina, amiga. No, no, no, no, no. Me imagino que Alondra va adelante y todo el hombrerío ha de ir atrás. Oye, capaz si la Alondra iba con toda la plebe atrás. Ajá, Alondra ha de ser de las que les gusta el relajo, el cotorreo y va con toda la chamacada. Bueno, pues ahí está, saludos. ¿Cómo supiste? No sé por qué, amiga, lo intuí. Oye, saludos para mi amigocha Gaby, la buena Gaby de Mazatán City. Y bueno, pues saludos para toda la banda. Mira, la Alondra, tú. Ay, no, esa Alondra, eres tremenda, amigocha. Será. Saludos para Londra, saludos para el buen Toñín, para Obel, para David, para Humberto. Mira, cuatro chamacones, me imagino que más de alguno ha de estar guapo. De los cuatro, aunque sea un guapo, ha de ir ahí, no. No, ya eso ya es coto. No. Saludos, chamacones. Vayan con cuidado, mi buen amigo Chagabi. Saludos a toda la banda que ahí te van acompañando. Y sí, es autosardina. Sí, cómo no. Ya, pues ya todos queremos ir a casa. La neta, hasta yo la aplicaría. O sea, después de estar todo el día trabajando, bajo estrés, aguantando a los compañeros tóxicos, de pilón el jefe, o sea, ya lo que uno quiere es ya llegar a su casa, no importa si me voy como auto sardina, a pie caminando, pero ya, o sea, vámonos, fuga la oruga, es lo que todos los godines decimos, la verdad. mira la Gaby, dice que los cuatro, o sea, el Toño, el Obel, el David y el Humberto están bien guapos, dice mi amiga Gaby. Así dice la Gaby.
8: Oh, yeah.
3: Vámonos con muy buena música. Hoy es jueves de retro, la retro ruidosa el día de hoy. Y saludamos a toda la banda, a toda la comunidad dominguera. Que bueno, el día del domingo nos va a estar escuchando a través de lo mejor de la Haciendo Ruido. Así que mándale saludos, producer, a toda la banda dominguera. Vámonos con más música retro a través del 99.5, Los 40.

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2: En días recientes, la Procuraduría Federal de Protección al Ambiente, conjuntamente con la Guardia Nacional, la Secretaría de Marina y la Fiscalía General de la República, desplegó un macro operativo contra el tráfico de aves silvestres en la costa de Chiapas. Fue en puntos de revisión ubicados en carreteras y brechas de Pijijiapan, Mapastepec, Tonalá y Tapachula. Zonas identificadas como críticas por el tránsito de polluelos de loros, pericos y guacamayas que proceden de la región y de Centroamérica, rumbo al mercado del centro del país. El operativo responde a la temporada de mayor extracción de citácidos, que va de febrero a mayo, época que los traficantes aprovechan para extraer las aves de sus nidos, porque en esta etapa es cuando pueden transportarlas y venderlas con más facilidad. A pesar de que todas las especies de loros y guacamayas están protegidas por la NOM 059 y consideradas en peligro de extinción, se siguen comercializando ilegalmente. En los filtros instalados, las autoridades detectaron vehículos particulares y transporte público que llevaban cajas y costales con decenas de ejemplares hacinados, sin documentación que acreditara su legal procedencia. Tráfico de fauna silvestre es un delito federal que se castiga con cárcel. Hasta el siguiente comentario.
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0: Son las 7:20. 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
2: Chiapas en la fiesta más grande del fútbol. Con apenas 17 años, Gilberto Mora cumplirá el sueño de estar en la fiesta más grande del fútbol. También se convertirá en el jugador mexicano más joven en participar en este torneo, rompiendo una marca que permaneció intacta durante 96 años. El récord pertenecía a Manuel Rosas, quien jugó con 18 años en 1930. Estamos viendo el nacimiento de la próxima gran figura del fútbol nacional. Envíanos tus comentarios. Soy Marcos Capistrán. Ahora ya lo sabes.
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Estamos de regreso y continuamos con más a través del Haciendo Ruido, escuchando la buena música retro, por supuesto. Retro, música del 2000, de los 90, finales de los 90. Estabas viendo ese rato en el corte comercial que hay canciones que aquí me marcan, canciones de hace 17 años, hace 16 años. O sea, un buen, imagínense. Estamos en el 2026, hay canciones que me marcan de hace 20 años, señores. ¿Qué tal? Fíjate que una de las canciones que me aparece aquí con más de 16 años, ¿se acuerdan de las Tatú? A la vara, a la vara. ¿Sí se acuerdan de las Tatú? A ver, Produ, suéltala. Sí, cómo no.

Bueno, pues recordando la música de género rock, llega nuestro rapper retro, las Tatú, señores. Eso es, estas chicas, bueno, era un dueto ruso formado en Moscú precisamente por allá de los años 90, para ser exactos, 1999. Y bueno, pues el dúo está integrado por las cantantes Lena Katina y Julia Volkova. Oiga, pues bueno, las cantantes formaron parte de un grupo musical, de hecho, era un grupo musical infantil que llevaba por nombre Neposodi, no es cierto, antes de ser dirigidas por el productor y director Iván Chapolbalat. Esa, mira, igual, le pongo el acento trusa. Oigan, y pues bueno, estas chicas se presentaron allá, para ser exacto, en los años de los 90. A principios del 2000 dan a conocer este gran éxito. De verdad que sí, fue todo un boom a principios del 2000. En el 2001 presentan el éxito que estamos escuchando ahorita, que lleva por título All the Things She Said. Y luego presentaron el tema All About You, que fue en el año 2005. O sea, el 2001 fue el boom esta canción.

Y bueno, es así como las rusas, Katrina y Juliana Belkovatra, llegan al Haciendo Ruido a través del rapper de la Retro Ruidosa. Vámonos con más música y recordando la buena música de los 90 y del 2000, llega nada menos y nada más que la agrupación de Bling 182.

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10: 7 de la noche, ya con 41 minutos, 7:41, y bueno, ¿qué tal el rapper el día de hoy a través de esta grandiosa playlist de la música retro, por supuesto, aquí en los 40 Tapachula, haciendo ruido con la buena música de los años 90, principios del 2000, hasta la fecha? Y vaya que llega a este repertorio, no. Nada menos y nada más que de Verónicas, con uno de los grandes éxitos que lleva por título Untouched. Así que quédate con nosotros a través de la Haciendo Ruido. Número para que estemos en contacto es el 962-62-52499. ¿Estás escuchando? Sí, la Retro Ruidosa.

0: Oiga, Produ, o sea, ¿qué voy a hacer con usted, señor? Estoy inspirada, estoy con todo el punch de esta grandiosa canción de Verónicas y se corta, ¿por qué, oiga? ¿Cómo que se va la luz? ¿Cómo que hay bajones de luz? No puede ser, no puede ser. A ver, chécala bien, producer, porfa. Porque sí, no, pues ya, ya, está buenísima. No puede faltar esta canción también el día de hoy. ¿Qué pasó? Hay bajones de luz. No, oiga, ¿cómo que bajones de luz? Claro que no. ¿Qué será? ¿El internet? ¿Internet? No, pues como sistema, ahora el sistema, dice, no. Ya estás como las tiendas doble X, esta de, ahorita no, porque no tenemos sistema. Ay, no. Digo, humilde opinión. ¿Ya la tienes? ¿Ahora sí? Bueno, a ver, espérate, tenemos mensajes, los ruidosos. Dice, felicidades al Prodo, hasta ahorita todo bien. ¡Hasta ahorita, Juan, hasta ahorita! Ya la regó aquí, Juan. Según que hay bajones de luz, que el internet, que no sé qué. Bueno, le voy a dar la opción de creerle, está bien. Oye, pero ¿ya la tienes? Órale, va que va. Vámonos con más música. Mira, el Juan Ochoa se ríe. Es que el Juanito es tu centinela, es tu centinela. Vámonos al corte y regreso rapidísimo y de volón ping pong con ustedes a través de la Haciendo Rita. 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

0: Oigan, pues bueno, oye, ya estamos a punto de despedirnos. Mira, dice del Centinela Juan Ochoa, todo iba bien, Produ. No, hombre, ya la regó, la verdad, sí. Mire, yo les voy a ser honesta, si es cierto, no sé si era detalles de internet, pero la canción seguía, se paraba, o del sistema, pero sí me consta. Saludos al Chilango que mandó un audio, ahorita lo vamos a escuchar a ver qué dice. Y bueno, pues saludos también para Tania, para Caro, para nuestro buen amigo Luis Mejía, para Gaby, para el buen Alfredo, para Neri Barrios, para Herbert, también para Luis, que se estuvo reportando con nosotros el día de hoy a través del Haciendo Ruido. Señores, ya me voy. Oye, el Produ la llevaba bien. Lo reconozco, ahí la llevaba usted, oiga, pero no, la regó. O sea, en algún momento tenía que salir con su costa. ¿Cómo es batea de baba? ¿Cómo es? ¡Qué bárbaro, de veras! O sea, dale otro ahí para que se componga el Produ. Porque sí, oiga, le falló esa, no puede ser. Pero bueno, se la vamos a pasar porque fue un error. Me ha hecho cosas peores este señor, peores.
1: ¿Qué?
0: Bueno, ruidosos, yo me despido. Como siempre, fue un gustazo haber estado con todos ustedes a través del Haciendo Ruido por los 40 Tapachula. Recuerden que ahora de Haciendo Ruido es de lunes a sábado. Sí, lo extendieron. Ya no será solo de lunes a viernes, ahora de lunes a sábado. Aquí voy a estar de metiche. Y sí, el Produ me lo traigo. Me lo traigo a este señor para que se aplique también los días sábados. Bueno, ruidosos, yo me despido con un clásico de clásicos del año 2000. Y me refiero a la guapísima de Kelly Clarkson. Recordando la buena música del 2000, claro, por supuesto, a través del Haciendo Ruido, aquí en la Reto Ruidosa. Yo me despido. Esto es Ascension Vega. ¿Te acuerdas de Sense Vega? No es de tu época, Produ. Mejor, yo suelto la canción y nos escuchamos mañana. Bye bye. Produ, fuga la oruga.

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9: Son las 8 en punto.
10: Ya es 10.

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18: Son las 8 con 10 minutos.

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3: Son las 8 con 20 minutos.

0: Ya sé, es tempranito.
1: Pues es para que te pares.
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8: Son las 8:31.
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4: Son las 8:41.

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8: Son las 8 con 51 minutos.

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0: revolución. ¿Cómo están, Despechados 40? Bienvenidos sean todos. En este momento, por favor, dejen de hacer lo que estén haciendo. Si es chambear, dejen ahí el trabajo. Y mejor, empiecen a mandar los mensajes, llámenos a cabina, como lo están haciendo ya nuestros amigos a Despechados 40. Como cada noche, mi nombre es Iram Nava, pero eso no importa. Lo que importa es el despechado number one, Cristian. Alegría. El único despechado, no, que tiene el poder, mira, de darse a desear, de tronarle los dedos a todos. No, de no contestar las llamadas telefónicas, de apagarle el micrófono a los amigos y decir, hasta que yo quiera, te abro el micrófono. Cristian Alegría, ¿cómo estás?
1: Así debe de ser. Es más, si hoy va a haber la batalla despechada, hoy voy a ser Cristian el Divo Alegría.
0: Ay,
1: así como lo escuchan, le duele a quien le duela. Así es, su envidia alimenta mi ego. Fantoches, la envidia si a mí no los deja dormir. Alzan su envidia y alimentan mi ego.
0: ¿Cómo estás, Cristian el Divo Alegría?
1: Iram Nava, tristísimo.
0: ¿Por qué, bro?
1: La selección mexicana dice el pollo que va ganando 2-1.
0: Ajá.
1: Pero, ¿viste el gol del pollo? ¿Tú?
2: No.
0: Ay, ya lo alucina, ya no.
1: Que mi jefe, pues mi jefe inmediato.
0: Ajá.
1: 2-1, en efecto, va ganando México. Uh-huh. Bueno, el combinado mexicano. Y les metieron un gol barbarie, como San Pancho.
0: Ah.
1: Y ellos, y México, y bueno, la selección.
0: O sea, autogol,
1: la cosa
0: dice.
1: Esa, y los verdes, esos. Panzas Verdes metieron un gol estilo San Pancho.
2: Uh-huh.
1: O sea, son San Pancho jugando y yo no sé qué van a hacer. Y este es amistoso. Yo no sé qué van a hacer cuando jueguen ya contra Sudáfrica, contra Corea del Sur, con lo que les toca. Pero bueno, y es otra historia.
0: Pero hoy es jueves.
2: Hoy es jueves.
0: Mira, pues.
1: No, ese es el tema ahí.
0: Dios. Hoy es jueves y es jueves de

0: que si yo no te voy a hacer.
1: Paspasen las pompitas. ¿Cómo estás, elefante?
2: Hola, ¿qué tal? Muy buenas noches, despechados y despechadas. ¿Qué tal? Muy buenas noches, ¿cómo estamos?
1: ¡Hala! Eres locutor, ¿va? No. Se te nota.
3: No haces programa de Haciendo Ruido, ¿no eres el pro, tú?
1: Tú eres el pro, ¿ah? ¿Eh?
2: No lo quería decir, pero... No es cierto. ¿Qué tal, chicos, chicas, despechados y despechadas? Hoy, jueves ya, 4 de junio, como si nada, 4 días ya han pasado del mes de junio. Así que, pues ya estamos aquí muy contentos con el climita, todo lo que da, porque afuera está haciendo un calorón, ¿de veras?
1: No, y está insoportable, ¿eh?
2: ¿Insoportable quién? ¿Cristian?
1: También. Oye, qué mala onda que no hayas venido ayer.
2: ¿Por
1: Porque
2: qué?
1: Ayer nuestro amigo Gilbertore nos hizo una invitación y fuimos ahí con él.
2: ¿En serio?
1: Ahí fuimos.
2: Muchas gracias, amigo, por invitarme.
1: Pero eso fue ayer, hoy ya no. ¿Cómo vienes tú? No.
2: Oye, saludotes, elefante. Gilbertore.
3: Tú que tienes datos.
2: ¿Duros?
3: Duros. Hoy estoy viendo que dice 4
2: de julio.
3: Junio.
2: De junio.
3: Sí. Ajá. Y dice cuerpo.
2: Corpus Christi.
3: Y sangre de Cristo. Platícame, elefante, por favor, ¿qué quiere decir eso?
1: Dinos.
3: Hoy todavía estamos en la primavera.
1: Que tu chat GPT sea más rápido que tú.
2: ¿Verás?
3: Estamos en la primavera, Irán.
1: No, chavo, se siente esto.
3: ¿Qué estación te gusta?
1: El otoño.
3: ¿El otoño? ¿Por qué?
1: Me gusta, fíjate. Sí, me agrada. Pero me gustaría que estuviéramos en una zona donde se note más.
2: ¿Se note más qué?
1: El otoño.
3: Pero si hay ojerío tirado.
1: Sí, sí, sí.
2: Bueno, hoy es Corpus Christi. Hoy es la Iglesia Católica celebra más que nada el acto solemne de la Eucaristía. ¿No? Ese es el cuerpo de Cristo. Eso es lo que celebra la Iglesia.
3: Pensé que solo en Semana Santa habían esas actividades, fíjate.
2: Fíjate que es curioso, yo tampoco tenía ese dato, ¿eh?
3: ¿Y verdad? Entonces cómo lo estás sacando ahorita?
2: Ajá.
3: Elefante.
1: Te digo, pues, nada más nos engaña.
3: Elefante, como tienen bastante inteligencia.
2: Ah, claro, ¿tú? Por supuesto.
1: Pero artificial.
2: Pero bueno, hoy también es el día de la fertilidad, ¿eh? Así que...
3: El día de la fertilidad.
2: Aprovechen, ¿eh? Esta noche.
3: ¿En conmemoración a las personas que no pueden o en conmemoración a que sí se puede ir la abundancia en humanos, o qué?
2: No, ese es en conmemoración de las personas que no pueden. Es como una celebración de conciencia.
3: Una conmemoración.
2: Sí,
3: ¿no?
2: De conciencia para aquellas personas que no pueden concibir, ¿no? Entonces.
3: ¿Qué haría? Irán, elefante y todos los despechados que nos andan escuchando, si ustedes no pudieran dar familia, ¿sería feo? O dijeras tú, neta, el mejor regalo que me regaló la vida.
1: Ay, amigo, pues en mi caso, la neta, pues me viene dando como que...
2: Sí, justo eso te iba a decir, ¿no?
3: ¿Qué? ¿Que tú también?
2: No, o sea, de hecho...
1: Porque, o sea, pero yo creo que, aunque, por ejemplo, o sea, tú sabes que sí puedes, ¿no? Aunque no tengas hijos, pero es según correcto. Tú sabes que puedes. Pero ya que alguien te diga, no puedes, me imagino sí. que se ha de vivir algún tipo de duelo, ¿no? También.
2: Sí, claro.
3: Pues, ¿Cómo?
1: Pero
3: ¿cómo?
1: Pues en mi caso, sinceramente, no pienso tener hijos, entonces...
2: Sí, es lo, ¿no? Justo lo que yo voy a decir, pues depende de tu situación. Al menos yo como ya tengo 8.
1: No,
2: digo,
1: no, no, sí, gordo, porque
3: vamos a hacer una suposición.
1: Sí, vas a contar mal, padre, ¿no?
3: Medio Tapachula y medio Mazatán y medio Villacomaldilán.
2: No, ay, no, yo que tengo 4 hijos, pues ya estoy consciente de la felicidad que me han regalado. Entonces. Lo veo como una bendición.
3: Sí, pero imaginemos que no puedas tener, que no hubieses podido tener.
2: Es que...
1: No lo puedo imaginar.
2: Yo no lo
1: pues,
2: puedo imaginar.
1: Ya vivió la felicidad.
2: Exactamente.
1: Ya no lo puede en un supositorio tampoco.
3: A mí como me da tristeza el elefante que no pueda poner a imaginar.
1: No puede imaginar, dice.
3: No, ahí sí está muy grave.
1: Sí, por eso te digo, o sea, una cosa es, por ejemplo, que tú no quieras, pero se supone que puedes dar vida, ¿no? Y a que un doctor te diga, sabes que no puedes.
2: Es correcto.
1: Me imagino que ahí sí se ha de
2: sentir. Tenemos llamada.
1: Aunque no esté en tus planes tenerlos. Despechados, buenas noches.
4: Oye, Cris.
3: ¿Qué pasó?
4: Si tú no pudieras dar hijos, no te preocupes.
2: Adóptame.
4: Estás a tiempo de ser taxista.
3: ¿Por qué? Cuéntame, ¿qué pasa ahí?
1: Mira, sí ya no entendí.
3: Pues sí, que nos dé contexto. Sí. ¿Qué experiencia tuvo?
1: Pues sí, no supe más.
2: Ay, a ver. Tenemos llamada.
1: Despechados, buenas noches.
4: Lo de ser taxista lo digo por el chilango y por el Aristóteles.
3: ¿Pero qué hicieron o qué hacen o qué?
4: No, hombre, te contara las grandes marranadas que hacen esos
3: hijo.
4: Dos.
3: ¡Hijo!
2: ¡Chale!
1: ¡Chale, yo no sabía que andaban!
2: De ¡confesionario!
4: Ay, oye, le van a la América, son taxistas. ¿Qué más quieres?
3: ¡A la mecha!
1: Oye, tú te estás,
2: como que tiene algo contra, ¿verdad?
1: No, te estás echando encima a todos los amigos taxistas.
2: 4,000 taxistas
3: en Tapachula. Ya señaló a dos.
4: En específico, ellos dos.
1: Bueno.
4: Aclaro. Solamente el chilango y el Aristóteles. Ay, por cierto, por ahí también va el Héctor.
3: El Coquimán, ¿no?
4: No sé, papi, yo a él no lo conozco.
3: ¿No conoce el Coquimán?
1: Pero si no, el Coquimán te conoce a ti, pero a ellos, ¿no?
3: Ya. Que yo soy muy
1: el
3: famoso.
1: Coquimán sabe qué calaña eres.
3: Yo soy demasiado famoso.
4: Y por ahí vas tú también, Chris.
3: Oye, pero yo no soy taxista.
4: No, pero le vas al Atlas, güey, es lo mismo.
3: Ya vas a empezar con tus...
4: Saludos, chavacos.
2: Saludos.
3: Oye, pero...
1: Pero a ver, en sí, ¿cuál es tu pregunta? Dices que ¿cómo te afectaría el no
3: ¿cómo
1: poder?
3: ¿Cómo te afectaría el no poder?
1: Pues sí, me imagino que, aunque no esté en mis planes tener hijos, pero saber que no puedo, me imagino que se
3: existe
1: sentir feo,
3: el,
1: ¿no?
3: Claro. Existe el reloj, ¿cómo se llama ese reloj?
2: ¿Biológico?
3: ¿El biológico?
2: Sí.
1: Más está más marcado en mujeres que en hombres. Porque los hombres, pues, o sea, así como ustedes de ya grandes,
2: sí, todavía pueden. Bueno, yo conozco personas ya adultos mayores y todavía pueden
1: sí,
2: concebir.
1: La bronca es con las mujeres. Las mujeres es un poquito más complicado.
3: Pero por eso,
1: con la salud.
3: Entonces, yo digo de que si te nace el instinto paternal y maternal. O sea, de ley, siempre a todos.
1: No todos.
2: Es que yo creo que
3: o
2: depende
3: les llega
2: del contexto,
3: la hora,
2: ¿no?
3: Y no te ha llegado la hora que digas tú, no, pues.
1: No, hay gente que nunca, no. Y a veces hay gente que tiene hijos, pero pues que no nació para ser mamá ni papá,
2: exactamente.
1: Sí.
3: Pero, por ejemplo,
1: que lo tuvieron porque tienen el aparato reproductor.
3: ¿Cuál es el miedo que vas a tener después? ¿Quién me va a echar la mano? ¿Quién va a ver por mí? Por lo menos ahí los chavillos, entre sus cochinadas y entre sus cosas. Tu papel de baño te va a llevar aunque sea.
1: Me voy a regalar ahí
3: a un asilo.
1: A un asilo, muchachos.
2: ¿En serio?
1: Sí, porque ni hermanos tengo, ajá, ni nada. O sea, ya conmigo se acaba todo, hombre.
2: Híjuela.
1: Sí.
3: ¿Tu elefante te entró el instinto paternal? Sí.
2: Sí, claro, desde temprana edad.
3: 11 años, sí, güey.
2: Sí.
1: Sí, bro, ya.
3: Hay mensajes, muchachos.
1: Buenas noches, despechados. Me gustaría pedirles la canción Hay Amor, pero interpretada por Nicho Hinojosa. Por cierto, cuenten si han estado ustedes en esa situación de la que habla la canción. Saludos, Cristian e Irán. Pues ahorita el elefante nos va a decir de qué habla la canción, ¿no?
2: Vamos a ver.
1: Porque
2: vamos
1: él se dedica a eso.
2: Vamos a ver. ¿Cuál es?
1: Hay amor.
2: Hay amor. No sé qué tiene tu mirar. ¿No es esa?
3: No sé, la verdad. De
1: que empiece el despapalle. Ya inició el mejor programa de Tapachula.
3: Vamos a
1: despechados.
3: Hay amor.
2: Con Nicho Hinojosa.
1: Sí,
3: con
1: sí,
3: Nicho
1: sí.
3: Hinojosa.
1: Irami Cristian, buenas noches. Saludos. Y también saludos al prospecto del Produ. Ya quisiera, dice. Aquí ya en sintonía. Tema de hoy. El buen César. César, ¿cómo estás? Estás hablando de todo un poco, ¿eh?
2: Pues sí, de todo un poquito.
3: Sobre el hoy día de la fertilidad. ¿Y qué opinarías, mi estimado César, si el doctor te dijera, men, nomás no puedes tener hijos? ¿Qué sentirías? Muchos se sentirían aliviados de decir, bueno, entonces no pasa nada y puedo hacer un relajo acá, ¿no?
2: Sí, claro.
3: Otros dirán, híjole, me criaron así como que yo tengo mucha familia y me gustaría tener muchas familias.
1: Sí, claro.
3: Ese es. Nos vamos a pausa y después a canción.
1: Pausa y regresamos porque tenemos más mensajes. Es Despechados 40.

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6: La desconfianza de los usuarios sobre el manejo de sus datos personales se ha convertido en el principal obstáculo para que avance el registro obligatorio de líneas móviles a cargo de la Comisión Reguladora de Telecomunicaciones. A solo 30 días de que concluye el plazo de registro de teléfonos celulares, millones de personas aún desconocen la obligación de vincular sus líneas telefónicas, mientras que una parte importante de quienes sí conocen el procedimiento simplemente están decidiendo no registrarse por desconfianza. El mayor problema para operadores e incluso las propias autoridades no es solo informativo, sino que la principal resistencia proviene del temor ciudadano sobre el posible uso de la información personal que será entregada durante el proceso. Hasta ahora, según datos de la Comisión Reguladora de Telecomunicaciones, de las 144.585.131 líneas activas que registraron tráfico de voz hasta el tercer trimestre de 2025, solo se han registrado 51.905.160 líneas, que significa que faltan por vincular 92.679.971 líneas telefónicas. Según especialistas, el registro ha provocado una desaceleración en las cifras de nuevas conexiones, toda vez que mientras que un trimestre se comercializaban cerca de 20 millones de tarjetas SIM, recientemente el mercado apenas alcanzó 14 millones. Hasta el siguiente comentario.

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0: Ya estamos de regreso, despechados. 962-62-5-24-99 es el número para que te comuniques, mandes los mensajes de WhatsApp, llames a cabina. Hay mensajes. Saludos, elefante también. Aún me estoy acostumbrando a que llegas hoy también.
1: Eso,
0: y nos adjuntan un audio.
1: ¿Quién dice?
0: Gilbertore de la Croce.
1: Ah, saludos, amigo. ¿Qué dice el audio?
0: ¿Qué dice el audio, por favor?
1: Digo, si podemos.
0: Cristian, no, haznos el favor.
2: Fíjense que en mis tiempos en los cuales yo era rockero, nómada por toda la República, viajante en moto, ¿no? En esos tiempos, yo decía, pues yo pienso tener un hijo en algún momento, pero no quería una familia como tal. No quería una familia, quería un hijo, quería descendencia, más no una familia. Entonces yo dije, bueno, con alguna amiga que me lleve muy bien, algún día voy a tener, nos vamos a poner de acuerdo, pues no vamos a ser una pareja como tal, pero vamos a concebir un hijo entre nosotros dos, y yo me voy a ser responsable, ¿no? Y voy a estar ahí para mi hijo, ¿no? Pero prácticamente no voy a estar como tal viviendo con mi hijo y mi esposa, ¿no? O como una esposa, la amiga, ¿no? Por así decirlo. Pero ya con el tiempo, pues, cambiaron las cosas, nos juntamos, quién es mi esposa el día de hoy y yo, y resulta que, pues, nosotros ya veíamos a la bebé, ¿no? Pero, pues, no quedábamos embarazados. Y así estuvimos varios años, bastantes años estuvimos así. En ese tiempo, pues, vivíamos en el estado de Puebla, y resulta que era tiempo de pandemia, y no queríamos, decíamos, pues no pega la cosa, ¿no? Ando disparando pura salva, ¿o qué pasa, no? Entonces, pues sucede que dijimos, vamos, cuando pase lo de la pandemia, que estemos tranquilos, vamos a ir al hospital, porque no vaya a ser que vayamos al hospital por asunto de fertilidad y salgamos con COVID, y la tasa de mortandad del COVID en ese entonces era bastante elevada. Entonces, pues solito se dio. No es que no lo quisiéramos, pero cuando no lo esperábamos, de repente, pum, ya estábamos embarazados, ¿no? Pero después de varios años de que ya estábamos juntos. Entonces, pues el día de hoy tenemos una niña. Mi niña tiene el síndrome del espectro autista, entonces sí es una lucha constante con su situación y sus terapias y todo eso. Y por eso a veces consideramos quedarnos ya solamente con ella. A veces queremos darle un hermanito, pero también se nos hace egoísta el hecho de que tenemos que limitarla. Y bueno, muchas situaciones que hay que pensar como pareja, ¿no? Pero pues tenemos la fortuna de ser padres. Y pues el pensar que tenemos en algún tiempo de no queremos ser papás o algo puede cambiar también.
0: Pues ahí está el comentario de Gilbertore de la Croce.
1: Ah, qué gran historia, ¿eh?
0: Sí, qué gran historia,
1: gran historia.
0: Wow.
1: La neta.
0: Digna del programa.
3: En algún momento yo pensaba más o menos como
1: Gilbertore de la Croce.
3: Gilbertore de la Croce. Pero acá el tema era de que si salía embarazada la persona, que me diera el bebé.
0: Ok.
3: Y yo iba a ser papá soltero, güey. No sé cómo tenía esa ilusión de ser papá soltero, güey. Siempre, toda la vida, pero no se pudo, ni modo. Pero eso quería así ser.
1: O sea, papá soltero. Sin mayor preocupación, ¿no? Sin mayor responsabilidades. Nada más tenerlo y ya. O sea, así tal cual.
3: Pues es la responsabilidad de que
0: criarlo. Obviamente iba a asumir todo, pero él solito, o sea, no quería la pareja, ¿me entiendes? Okay. Solamente, pues, alguien que echara paro, ¿no? O sea, sí. Ya sabes que dámelo, no te estoy pidiendo que estés ni nada. Dámelo y yo me hago cargo. Así es como quería él.
3: Exactamente. ¿Tu elefante?
1: Puede que sí existan, ¿eh? Porque en esta vida existe de todo y estoy muy seguro que por ahí ha de existir.
0: Pues ahí está, pues, él existiendo.
1: Una situación muy real.
3: ¿Y tu elefante?
1: ¿Yo qué?
0: ¿Tú querías? ¿O qué pasó?
1: Yo quería.
3: No, ya está siendo un payaso.
0: Ay, ya. Ay, el elefante.
1: No, yo ya, hermano, ya. Tuve a mi hijo a los 19 años.
0: No manches.
1: Mi primer hijo a los 19 años.
3: Pero por eso, pero tú sí querías.
1: Yo sí quería.
3: Fue planeado.
0: Desde los 19 querías.
1: Sí, es que fíjate que, bueno, no tanto de los 19, pero yo fui adulto muy pequeño. Entonces tenía ya la mentalidad.
0: Un elefantito, pero ya de adulto.
3: El elefante. Tenía
0: con su maletín.
3: Tenía entre 6 y 58 años. Con su pantaloncito planchadito.
1: Bueno, pues más o menos así, ¿no? Tenía ya responsabilidades de adultos y de entre esos estaba el mantener, ¿no?
0: Tenías cara de niño.
1: Tenía cara de niño. Era un niño.
3: El niñón, güey.
1: El niñote.
0: Mira. Saludos, muchachos. Cris Irán, elefante. Voto porque le den pamba con picayelo al colocho.
3: Ah, claro, claro. No.
0: Cris, tú con 5 hijos sí tienes instinto paternal, dice. Buenas noches, Lara, Lara, Lara, Lai, Irán, y sin faltar al señor elefante, Fernando.
1: ¿Qué saludos, onda, Fer? Saludos, saludos, Fer. Saludos, saludos.
0: Otro mensaje. Bueno, yo ya tengo a mis hijos, pero si esto me lo hubieran dicho a los 18 años, para mí hubiera sido algo triste, porque a mí sí me hubiera gustado tener descendencia, pero hay gente que ni fu ni fa. Está respondiendo la pregunta, Cristian, de
1: sí.
0: Que ahorita pues él ya tiene hijos, sí, pero claro. Él sí tiene imaginación.
3: Ah, ok, ok, ok. No, o sea, él sí se imaginó que a los 18 años dijeron, el doctor le dijeran, pues sí, ¿sabes no? Que no, sí se sentiría triste.
1: Pues, claro. Sí, sí, sí.
3: Dice por acá, este tema es ideal para un amigo tortero. Siempre quiso tener hijos y nada más nunca pudo. Según los doctores, dicen que tanto él como su pareja son fértiles.
1: ¿Cómo?
0: ¿Cómo?
3: Pues si son fértiles.
0: Pueden tener hijos. Pueden tener.
1: Sí, exactamente.
3: Entonces, me imagino, ¿qué pasa? Que quiso decir
1: infértil, ¿no? Quiso decir infértil.
3: ¿No? No sé si es la palabra, pero.
0: Ahí,
3: pero,
0: sí, sácanos sí, de infértil. La duda, amigo. Elefante, para
3: mira, poner... por ejemplo, pero ahí no hay tanta bronca. Bueno, sí está la bronca psicológica de decir, chale, no tengo. Pero no hay quien le eche la culpa al otro. Porque imagino que hay, hay sí, culpas de que
0: sí. Híjole, por mí, luego se separan porque la otra persona sí quiere. Sí, claro.
3: Quiero tener hijos.
0: Tú no puedes, y por no,
3: ajá.
0: Luego la depresión de no, vete con quien sí te pueda dar los hijos. Eso. No, yo no voy a poder.
3: O llega el grado de decir, bueno, que alguien. Sí. Haga el favor y a nosotros dos y toda la cosa. Pero sí, aquí, en dado caso, parte. Los dos entonces tenían ese detalle. No había quien se echara la culpa, ¿no?
0: Sí, sí.
3: Creo que había mucha comprensión y hay todavía.
0: Elefante, para ponerme al día, ¿por qué te dicen elefante?
1: Ah, es una larga historia, pero resumida. Ah, porque piso fuerte. No, no, de pisar, de pum.
0: Cálmate, Alejandro. ¿Cómo es este Alejandro Sanz?
3: Alejandro Sanz.
1: Ándale, así más o menos.
3: No, elefante. Pero ¿y bueno. Elefante qué? ¿Cuál es su canción?
1: Bueno, vamos a. Ya nos vamos a la despechada de hoy.
0: ¿De una vez?
1: Ya, pues hoy vamos a tener una despechada, un ícono de la música del rock también. Esta canción la hemos escuchado sí o sí, practicando algún deporte, en alguna clase de motivación, en una película, hasta en el gym, ¿no? Por ahí ya está, Cristian nos hizo favor de ponerla ahí de fondo. Eso, súbele, súbele. Eso. Pues se trata ni más ni menos que Eye of the Tiger, o sea, Ojo de Tigre.
3: Y ahorita en semente.
0: Ya son las inglés.
1: Irán nada. No, de hecho no sabía cómo pronunciarlo, Wey. Me las aplaron.
3: Irán nada. Hola. Irán nada. Es el único que puede hablar inglés en esta cabina.
1: A ver, pero a ver, Irán, ¿cómo se pronuncia?
0: Baby, yo no sé inglés.
1: ¿Cómo que no?
0: Sí. De verdad, no.
1: Toda la producción de inglés de la radio, ¿la haces tú?
0: No, para nada, bueno, Irán, fuera.
3: Dile al elefante
1: no, cómo seas humilde, se amigo.
0: No, yo la neta no sé hablar inglés. ¿Por qué te digo que no?
3: Cuando escucha hablar inglés.
0: Ay, ya.
3: Se rete. Pero
1: no, yo mis no dos sé, niveles no sé, de inglés no, nada más. No,
3: continúa, chao. Amigo elefante.
1: Yo mis dos niveles de Duolingo. Bueno, pues esta gran canción que todos hemos escuchado, pues famosa por una película. Déjenme contarles rápidamente que esta canción existe de manera indirecta gracias al grupo de rock Queen. Se ubica a Queen, ¿verdad?
0: Sí, claro, por supuesto.
1: Bueno, sí. Pues básicamente esa gran rolota existe gracias a ellos. Les voy a platicar por qué.
0: ¿Por qué? ¿De dónde sale? ¿Qué tienen que ver?
1: Surge porque, sí ubican las películas de Rocky, ¿verdad?
3: Sí.
1: Bueno, con Sylvester Stallone. Bueno, la cuestión es que ya conocemos la historia de Rocky, de Sylvester Stallone, la número uno, cómo surge, cómo lo rechazan, ¿no? Pero él tiene fe en su guión y pues logra una gran película que lo volvió millonario, ¿no? Después de eso surge la película 2 y la película 3, ¿no? Entonces, cuando él tiene la película número 3, es cuando él prácticamente pues ya empieza a envejecer, ¿no? Y se siente mal peleando, muere su ¿cómo se dice? Su manager, su
3: ¿en
1: coach.
3: ¿En la vida real?
1: Su coach, no, su coach en la película. Mm. En la película.
3: El coach.
1: O el entrenador.
4: ¡Ay, se va a reír, güey!
1: ¡Su coach! Ah, ya lo dije bien. Entonces, pues básicamente de eso se trata la película, ¿no? Y Sylvester Stallone empieza a armar toda la película de Rocky 3. Y él visualizó sus escenas de pelea con la canción de Queens. A ver si.
4: No digas si nada en inglés porque Irán.
0: No.
1: A ver, Irán.
0: Ese cuate se ríe y pues me contaría.
1: A ver, Irán, si lo digo bien. Si ves en el salón, quería Another One Bites to Hats.
0: Claro.
4: Mira, y se va a reír otra vez.
0: No, está bien, amigo.
1: Sí, sí, lo dije bien.
0: Sí.
1: Ah, bueno. Bueno, la cuestión es que Rocky arma toda la escena de una pelea montando con la canción de Queens. Pero
4: mira.
1: Ya tenía la película terminada. ¿Y qué creen, chicos? ¿Qué creen?
3: Que Queen dijo, ya no quiero esa, no me toquen
1: que
3: esa
1: Queens
3: canción.
1: Que Queen dijo, esa canción no quiero que la toquen, ¿no?
4: ¿Mencionas algo en inglés?
1: Sí. A ver. Sorry, I don't speak English. La cuestión es que Freddy dijo, ¿sabes qué? No quiero que toquen esa canción porque era una canción especial para el grupo. Porque básicamente algo tuvo que, una intervención tuvo Michael Jackson con esa canción, por eso ellos no quisieron tocar esa canción, ¿no? Okay. Que no se tocara ninguna otra cosa más que en su álbum. Pero al rechazarlo, Sylvester Stallone se sintió triste, pero ya tenía la película montada, ¿no?
3: ¿Qué Sylvester Stallone escribió esto?
1: Sí, Sylvester Stallone escribió la película.
3: Ajá, sí,
1: película,
3: sí, sí.
1: ¿No? Y entonces, pues él no se rinde.
3: Él escribió y él se puso como personaje,
1: como protagonista.
0: Sí,
3: Irán.
1: Y entonces
3: él crea los programas y él se pone como locutor
0: talentoso. Gris alegría, ¿será?
1: Entonces Sylvester Stallone pues no se rindió ahí y decidió tener otra propuesta, ¿no? Otra propuesta de canción, pero que tuviera esa misma energía que tenía la canción de Queens. Y entonces decidió, por azares del destino, escuchó a un grupo que estaba recién formado que se llamaba Survivor, ¿no? Uh-huh. ¿Está bien dicho, Irán?
4: Se va a reír otra vez.
0: ¿Por qué yo estoy normal escuchando a mi amigo Elefante? Ya, sigue con tu historia, Elefante. Bueno, yo sí te estoy poniendo atención.
3: El único que puede hablar inglés.
1: Sí, ¿verdad?
0: Yo ni
1: sé
0: nada.
1: Y entonces ese grupo estaba recién formado y Sylvester Stallone los escuchó y dijo, no, pues tienen la misma energía que yo requiero para la película. Y le habló al guitarrista principal, Jim Patrick, ¿está bien dicho? Y y le habló y le dijo, ¿sabes qué? Necesito una canción para la película. Y no, pues aquellos fascinados, ¿no? Un grupo recién, los integrantes estaban recién en el grupo, ¿no? Saliendo. Y imagínate que si ves a Salón de Hable y le dicen, ¿sabe qué? Quiero una canción para mi película, la tercera película de Rocky 3.
3: ¿Podemos entonces responder tantito, no?
1: Sí, ver, sí, sí, pues, vamos.
0: Despechados, buenas noches.
3: Perdóname, mira, Elefante, pues, hombre.
1: Y entonces estos chavitos se ponen a escribir la canción y se ponen a la música y todo eso y consiguen una mega rolota que se convirtió en uno de los íconos del rock de los años 80-90.
3: O sea que ellos se inspiraron en el guión para hacer la canción.
1: Se inspiraron en el guión de la canción. Y el nombre del grupo Survivor. Ahí como dato curioso, rápidamente, el grupo se llamaba Survivor porque el integrante principal, el fundador, había tenido un grupo antes que ese grupo y se fueron a un concierto y chocaron, ¿no?, en el autobús que iban, y solamente sobrevivió él. Entonces, en honor a sus amigos, creó otro grupo de rock, pero lo llamó Sobrevivientes, ¿no? En español.
3: Eso. Gracias, Elefante, por esa cortesía, porque no, acaso le irán.
0: No.
3: Solo Irán puede hablar.
1: Y entonces,
3: en
1: fue ahí donde ellos escribieron esta canción que se llamaba Ojo de Tigre, ¿no? Pero ¿por qué le pusieron Ojo de Tigre? Porque en la película que le mandó Rocky para que se inspiraran en la canción, ahí había un diálogo donde Apolo le dice a Rocky: no te detengas, cuando tú luchaste conmigo en la primera película, yo no vi en ti coraje, lo que yo vi en ti fueron los ojos de tigre que tú tenías, ¿no? Fue por eso.
3: Esta canción no salió en la primera película.
1: No, en la primera no, salió en la tercera.
3: ¡Ah, no manches!
1: En la tercera película, ¿no? Y prácticamente esta se ha convertido en uno de los íconos de motivación, sí, de inspiración, de superación, sí, claro. Exactamente. Entonces,
3: ¿y entonces en la primera qué canción pusieron? ¿La de Queen?
1: No.
3: ¿O
1: no,
3: nunca pusieron la de Queen?
1: No. O sea, la que se convirtió, o la que vinculamos directamente con la película de Rocky, es Ojo de Tigre.
3: Sí.
1: O sea, la demás no, o sea, esa es a partir de la tercera película, pero fue gracias al rechazo de Queens. ¿Cómo ves esa historia, Cristianera?
0: No, sí está padre, está interesante, ¿eh?
1: ¿Verdad que sí?
3: Está. ¿Y cuántos? Menos, ¿1980?
1: 1980. 80 y sí, 1980. Fue
0: pues
1: cuando
0: vámonos, ¿no?
1: Comenzó tenemos llamada.
3: A ver.
0: Ay, no. Despechados, buenas noches.
5: Buenas noches.
0: Hola, doña
3: Jessy,
0: ¿cómo está?
5: Bien, gracias a Dios. Aquí para saludarlos.
0: Qué gracias, bueno, doña Jessy, muchas gracias.
3: Doña Jessy, ¿ha usted escuchado esta canción de Ojo de Tigre?
5: Sí, una película de Rocky.
3: ¿Y la ha puesto en alguna vez de que, por ejemplo, se levante y diga: ahora sí, vamos como el Rocky a chambearle y todo?
5: Sí.
3: Ah,
5: está
3: sí.
5: Muy bonita.
3: ¿Y si le da ánimos?
5: Sí, pues una canción, no sé, pero inspira como adrenalina.
1: Exactamente.
3: Eso emite esa. ¿Cómo es que una canción te lave cosas, va? Doña Jessy, la pregunta de la noche es: si en dado caso, ¿cómo era tu nombre?
0: Si imaginemos, doña Jessy, que usted no ha tenido hijos, ¿no? Y que le hubieran dicho: ¿sabe qué, doña Jessy? No va a poder tener hijos. ¿Qué hubiese pasado por su cabeza? ¿Sí le hubiera dado tristeza, o quizás en algún momento nunca pensó en tener hijos? ¿O cuál hubiera sido su reacción?
5: Ay, pues, sí, porque al menos en una familia a veces sí es indispensable un hijo, porque es la compañía, es parte de uno. Entonces, sí, afecta.
3: ¿Siempre mamá se miró como mamá, doña Jessy?
5: ¿Perdón?
3: ¿Siempre se miró siendo mamá?
5: Sí. Sí.
3: Ándale, pues sí, sí le hubiera pegado.
0: Pero qué bueno, doña Jessy, que tiene a sus dos retoños.
5: Tres.
0: Tres.
3: Gracias, doña Jessy.
5: Saluditos, linda noche a los tres.
0: Gracias.
1: Saludos.
0: Dicen los mensajes: yo siempre quise ser papá desde los 17, pero me casé hasta los 24 y tuve mi primer hijo a los 26. Órale. No es Queens, Elefante, no es Queens, dice. Es Queen sin ese, dice. Es Elefante, denle un zap.
1: Ah, bueno, es Queen.
0: Sí.
1: Ah, Queen. Mira, pues uno aprende todos los días.
3: Mejor di reina o algo así. O sea, aquí nada más Irán puede hablar en inglés.
1: Claro, por supuesto.
0: No, amigos, no le crean nada a Cristian, porque la gente va a pensar que de verdad habla inglés.
3: Es en verdad. ¿Qué hablas inglés, Irán? Nada.
0: Irán, despechados, buenas noches.
6: Hola, buenas noches.
1: ¿Eu?
6: Pregunta para el señor Elefante.
1: A ver.
6: Aquí voy con unos muchachos que llevo de pasajeros y me están preguntando si das clases de inglés.
1: Sí, pero no doy certificados.
6: Ah, ok, señor Elefante, muchas gracias.
1: A la orden.
0: Dice: fíjense que hace unos años llegaron a rentar unos vecinos ahí en la cuadra, pero pues se separaron años después. ¿Por qué? porque la vecina platicó con mi esposa que fue porque ella no podía dar hijos, pero no le dijo a su pareja. ¿Crees que fue algo que se debió haber dejado pasar desapercibido?
1: No, eso no, es un tema fuerte. No,
0: claro. Despachados, buenas noches.
7: Buenas noches.
1: Sí, bueno.
7: Disculpe, elefante.
1: ¿Sí?
7: ¿A cuánto está la clase de inglés?
1: La primera clase muestra, es gratis.
7: ¿Pero me vas a mostrar el inglés o me vas a mostrar otra cosa?
1: No, las clases de inglés.
7: Ah, bueno, ahí me paso información, gracias.
1: Órale, va. Oye,
0: no, es de plano, no, perdón.
1: Si no la armo como locutor, la voy a armar como maestro de inglés, ¿eh? Ya me vi.
3: En este caso, por ejemplo, recomendaría a todas las personas que lamentablemente estén pasando por esta situación, comentarlo con la pareja, así como,
1: sí, claro,
3: como cualquier cosa que están iniciando, y qué debo de saber de ti, qué debo de saber mi. La neta, no vamos a tener hijos de mi parte porque sí, tengo es este mejor problema.
0: Médicamente no puedo, clínicamente
1: es
0: no
1: lo
0: puedo.
1: Mejor.
0: No, y listo, sí. Hablar con la verdad.
3: O decirle, ¿verdad? No puedo, pero podemos intentar con medicamento. No sé si se puede revertir eso. No sé. Sí. Creo que hay casos, ¿no? De que se puede revertir.
1: Sí, hay métodos también, tratamientos. Incluso, exacto, es correcto.
3: Pero sí, aquí, por ejemplo, los vecinos se dejaron.
1: Porque no le habló, sí, pues, con la verdad.
0: Son cosas que creo que no pueden pasar desapercibidas.
3: Claro,
0: ¿no?
3: Claro. ¿Qué más?
1: Bueno, pero solamente en despechado se puede hacer una melcocha de todo. De un poco de todo.
0: ¿Qué pasó con los cachondos del cine? Dice, ¿qué pasó? ¿Si fueron o no? Dice, no nos han dicho, amigo. No sabemos qué pasó con ellos.
3: Pero de lo que estamos seguros es que el
0: Ah, es que iba a ser todavía. Dijeron que fin de semana.
3: El fin de semana. Sí, ¿ya no pusimos la canción?
0: No. Pero, pues ya nos vamos.
1: Ya nos vamos.
3: Sí, 8, sí. Ya nos vamos.
0: Cuídense mucho, despechados.
1: Ya saben, clases de inglés mañana. Solamente en despechados, 40.
3: Elefantation, ¿no?
1: Mucho graciación.
3: ¿Cómo le pondrías, Iram Nava, a sus clases de elefante?
0: ¿Cuánto le pondría?
3: ¿Cómo le pondría?
0: A las clases, híjole.
3: Aprende inglés.
0: Con el elefante.
1: Elefantation, por favor.
0: Sí, pues. Nos vamos a pensar.
3: Él es sin barreras, no sé.
0: Ah. Puede ser, sí. El elefante individual, no sé. Ya nos vamos, cuídense, despechados. Regresamos mañana. Bye,
1: saludos, adiós. Bye, bye.
3: Adiós. Bye, Arribaranchi. Bye.
1: Chao. Bye, bye.
3: Eso ya lo acabo de inventar.

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5: ¿Qué es?
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4: Hola, hola, bienvenidos a un episodio más de Ya Oíste. Yo soy Génesis Aines Silva, su conductora el día de hoy, y hoy vamos a hablar sobre un tema que poco se habla, pero que viven muchísimos hombres, que es la ginecomastia. Y para eso nos acompaña el día de hoy el doctor Manuel Alejandro Catalán Ruiz. Así que, doctor, pues le doy la bienvenida. Este es su espacio, con toda la confianza, para hablar sobre este tema tan, pues, poco común.
9: Muchas gracias, Génesis. Estoy muy contento y agradecido por la invitación. En efecto, es un tema bastante interesante, poco conocido, pero muy frecuente en los motivos de consulta en los niños adolescentes. Entonces, va a estar muy, muy, muy buena la plática y yo encantado de estar aquí contigo platicando.
4: Pues muchas gracias. Y sí, definitivamente creo que es una, para empezar, la palabra, le decía, ¿cómo se pronuncia? Ginecomastia, ginecomastia.
9: Sí, exacto. Ginecomastia.
4: Ginecomastia, ok.
9: Es un poquito complicado, pero vamos a empezar, ¿te parece?, por definir ginecomastia.
4: Me encantaría.
9: Mira, ginecomastia básicamente es el crecimiento de la glándula mamaria en los hombres, ¿sale? Es una proliferación de este tejido mamario y que básicamente puede ser uni o bilateral, ¿ok?
4: Ok.
9: ¿Por qué en los hombres? Porque pues, en las mujeres ya sabemos que es la glándula mamaria, básicamente el pecho, pero los hombres no debería de desarrollarse. Por eso claro, se denomina, o el término es ginecomastia en los hombres. Es un motivo frecuente de consulta en los adolescentes y esto tiene que ver por la fisiología. Hay diferentes tipos de ginecomastia. Hay una ginecomastia fisiológica y una ginecomastia, pues, patológica, que no debería de ocurrir.
4: Ok.
9: Entonces, existen tres picos donde se puede presentar esto. Hay una ginecomastia neonatal, es decir, ocurre en los bebitos. Y esto es estimulado por los estrógenos y progestágenos maternos en útero. Es decir, a través de la placenta pasan estas hormonas y estimulan unos receptores que se encuentran en la glándula mamaria, por lo que en los primeros meses de vida los bebitos podrían tener un crecimiento de su pecho que se denomina como botón mamario.
4: Okay.
9: Eso es algo transitorio, va a desaparecer una vez que hay una caída de este estímulo hormonal cuando nacen y no se resuelve sin ningún problema.
4: Okay.
9: Hay un segundo pico que es la ginecomastia puberal y básicamente ocurre en la etapa entre los 10 y los 14 años en los niños, ¿ok? Esto es estimulado porque una vez que empieza la pubertad de los niños hay un incremento de los estrógenos que también se producen en los hombres, también producimos estrógenos que pueden sensibilizar los receptores también de la glándula. A medida que vamos avanzando en edad los hombres y nuestros niveles de testosterona se incrementan en su pico más alto, que llegan a ser hasta 30 veces mayor, es cuando se resuelve esta parte de la ginecomastia puberal. Es decir, también es algo transitorio, pero toma más tiempo. Alrededor de 1 a 3 años, más o menos.
4: Pero no es algo definitivo, o sea, es, no es algo definitivo. Tiene que quitar.
9: Exactamente.
4: ¿Cómo saber que realmente pues es ginecomastia o no es por a lo mejor incremento de peso, por obesidad, o en dado caso es realmente algo malo?
9: Sí, eso que mencionas, Génesis, es muy importante. La ginecomastia puberal se presenta entre el 60 y el 90% de los adolescentes. Y lo primero va a ser definir si es ginecomastia o es algo que se llama como pseudo ginecomastia, que básicamente sería un incremento en el tejido adiposo, lipomastia o adipomastia. Esto es por, bueno, a lo mejor las personas tienen un exceso de peso, el área del pecho tiende a concentrar mayor cantidad de tejido adiposo y da una apariencia como si fuera un crecimiento mamario. Claro. Entonces, por eso es muy importante la exploración. Los síntomas que presentan los niños por los que llegan a consulta, en caso de que sea una ginecomastia, el primer dato es un aumento de volumen. Se palpan una bolita, la bolita tiende a estar indurada, es una bolita indurada que ocurre por debajo de la areola y el pezón y les produce dolor. Es un dolor de tipo punzante, es intermitente, pero eso es lo que les llama la atención. En algunas ocasiones el mismo cambio de ropa, el roce de la ropa,
4: les molesta.
9: Les molesta, exactamente. Entonces le dicen a sus mamás, las mamás no las llevan a la consulta y entonces se preocupan porque dicen qué es lo que está pasando. Entonces puede ser una bolita solo en un lado del pecho, a veces es de los dos lados y entonces es justamente donde se tiene que discernir. La adipomastia no se palpa indurada, la bolita realmente no está por debajo de la areola del pezón, sino que es una distribución más generalizada, digamos que es un crecimiento del pechito como más homogéneo, el tejido se palpa laxo y no produce dolor, que serían dos o tres datos clínicos que diferenciarían a una ginecomastia de una adipomastia. Pero también algo que les llama la atención es que puede haber una asimetría, es decir, perdón, puede ser de un solo lado y eso les llama la atención porque se me creció la bolita de un solo lado y generalmente cuando es adipomastia es bilateral, generalmente es como simétrico.
4: Okay.
9: Y eso es algo también muy característico que se puede que se puede referir a la madre para que lo lleve al médico. Entonces esto es muy importante porque para los niños les genera mucha inseguridad el hecho de que empiecen con un crecimiento del pecho siendo niños. Se vuelve objeto de bullying en las escuelas.
4: Exacto.
9: Y genera, incluso los limita en algunas partes de su vida. Tengo pacientes que han dejado de hacer actividad física, por ejemplo, van a natación y no les gusta ya practicarla porque hay que quitarse la playera y sienten que su pecho tiene un aspecto que para ellos no es agradable, no es algo que sea normal y dejan de hacer actividad física, dejan de ir y entonces esto es muy importante también por cuestiones pues psicosociales para los niños, poderlos informar para poderlos tratar y orientar adecuadamente.
4: No, y en esa edad es muy importante porque creo que es donde de ahí pues son jóvenes, son adolescentes, la pubertad, lo que hablábamos hace ratito, que un simple comentario que a lo mejor para nosotros es exacto, un simple comentario, para ellos no. Entonces eso marca y decíamos, tal vez la ginecomastia no puede ser tan grave en a nivel físico, pero sí en la parte como psicológica. Y que le, o sea, siente inseguridad de su cuerpo, que le dé pena hacer ejercicio. Por ejemplo, usted, doctor, ¿qué le puede decir a un niño como de... yo te recomiendo que cada cierto tiempo hagas esto? ¿Cómo es la zona de autoexploración?
9: En el caso de la ginecomastia en los niños, casi siempre les digo que tienen que detectar si tienen alguna bolita siempre en la parte de alguno de sus pechos, porque empiezan con dolor. Incluso ni siquiera pueden tener a lo mejor de forma inicial como tal un aumento de volumen. Entonces empiezan con una hipersensibilidad al cambio de ropa o dolor punzante y es ahí donde yo les sugiero, pueden palpar justamente su pecho. La ginecomastia ocurre por debajo de la areola y el pezón. Entonces si se palpan alguna molita, sería un punto como de alarma a detectar para que le comenten a sus padres. Pero sí, en general, esta es la forma en la que se les comunica. Casi siempre todos los niños que presentan una ginecomastia entre los 10 a 14 años vuelven a tener otro pico entre los 15 y 16, hasta un 33%, aunque se quite en ese momento, vuelven a estar estimulados. Entonces también les comunico para que no se espanten o no se frustren. Y justamente lo que te comentaba, Génesis, tienen una caída de después de que está su pico hormonal muy alto y estimula este crecimiento, se resuelve de forma transitoria.
4: Okay.
9: Entonces es comunicarle a los niños para que estén tranquilos.
4: Se nos acabó el tiempo, doctor, pero muchísimas gracias por habernos acompañado, por habernos quitado todas estas dudas, que no solamente fue a mí, fue a toda la gente que nos está escuchando del otro lado de la radio, de alguna plataforma, y nos vamos, así yo estoy, voy a investigar más.
9: Muy bien, muchísimas gracias de ti, Génesis, por la invitación, y yo encantado de platicar de estos temas para poder llegar a más gente y poderlos informar de la manera más segura.
4: Así es. Esperamos verlo en otro episodio, doctor.
9: Con mucho gusto.
4: Y gracias a todos los que se quedaron hasta este punto. Gracias por escucharnos, que se hayan resuelto algunas dudas y que si tienen otras dudas, nos comenten, nos dejen sus comentarios. Nosotros siempre los estamos leyendo, los escuchamos para los próximos episodios. Nos vemos en el siguiente episodio. Yo soy Génesis Sainez Silva y nos acompañó el doctor. Muchas gracias.
9: Muchas gracias.
4: Nos vemos hasta pronto. Adiós.

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2: Son las 12 con 15 minutos.
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1: Son las 12 con 24 minutos.
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4: Son las 12:36.

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2: Son las 12 con 45 minutos.

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2: Son las 12 con 55 minutos.
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4: Es la 1:03.
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2: Es la 1:24.
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5: Es la 1:33.

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1: Es la 1:43.
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2: Es la 1:54.

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2: 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Como dice mi abuela, hay un tiempo para todo y ahora es el tiempo, es el dueño de este momento.

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2: Son las 2:04.

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2: Son las 2 con 13 minutos.
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2: Son las 2:23.

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3: Son las 2:33.

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1: Son las 2 con 43 minutos.
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2: Son las 2 con 52 minutos.
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2: Son las 3 con 13 minutos.
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3: Son las 3 con 22 minutos.
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2: Son las 3:44 minutos.
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1: Son las 3:55.
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3: Son las 4:02.

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2: Son las 4:13.

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2: Sí. Muy buenas noches, mi nombre es Carlos Morales desde el bloque FM. Chicas, hoy los tragos están a 2x1. Invita a tu amiga, pásenla bien y cuídense.

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2: Son las 4 con 23 minutos.
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3: Son las 4 con 32 minutos.

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2: Son las 4 con 51 minutos.
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3: Son las 5 con 2 minutos.

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2: Son las 5 con 14 minutos.
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2: Son las 5 con 22 minutos.

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2: Son las 5 con 33 minutos.
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1: Son las 5 con 56 minutos.

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1: Son las 6 de la mañana.

0: como a pelón,
1: o sea, como tantito. Rebajado,
0: rebajado,
1: digamos.
0: Gracias.
1: Muy rebajado.
0: Y del otro lado, ya larguito, ¿no?
1: Ah, bien. Y yo, bueno, pues, siempre creando tendencias. Tú muy bien, no, tú muy bien.
0: Y parecía que era sexy, ¿eh? O sea, porque tenía pegue
1: por favor, con ese. Tenía pegue. Por favor.
0: Oye, hoy van a regresar las llamadas del Club de los Ex. Por favor, para que la gente marque.
1: Sí, no, es que sabes que se pone tremendo. Y más que llegue el fin de semana, necesitamos tips. ¿Le marco o no le marco? Si lo veo, ¿qué hago? O tengo que hacer a alguien ex, ¿no? Ah, o sea, tengo que tomar la decisión.
0: Convertirlo en un ex, ¿no?
1: Convertirlo en un ex.
0: Creo que es momento de que seas mi ex para toda la vida.
1: ¡Qué fuerte!
0: Oye, ayer se prometió y también en el Turbolengua estarán los boletos de los Tigres del Norte. Para que estén atentos, para que jueguen. Así que arrancamos ya, párate, este viernes 5 de junio. Creo que es hora, mi Lion, ahora sí, musiquita para bañarse. Por favor, Rulo, ven en la producción de este programa. Ya está Clau conectada desde Guadalajara. Aquí Gabo Ramos, arrancamos, ya párate.
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3: Son las 6:05.
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3: Son las 6:11.
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6: Son las 6:16.
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0: ¿Qué vamos a hacer? ¿Te ha pasado, Clau?
5: Me pasa todo el tiempo. Todo el tiempo me pasa. A ver, entonces me urge poner atención a esto. Lo que no sabía que sabía.
0: O sea, la ciencia detrás del famoso ¿a qué venía yo aquí? Seguro te ha pasado alguna vez, ¿no? Como que entras a tu cuarto, sí, o cocina, o sala, sí, claro, con una misión clara, cruzas la puerta y de repente, ¡achis! ¿Qué hago aquí, no? Aunque, ajá, parezca extraño, este fenómeno es tan común que la ciencia lo ha estudiado y tiene una explicación fascinante, y los psicólogos lo llaman efecto puerta, o sea, doorway effect, ¿no?
5: ¿Cómo crees?
0: Doorway effect. Ocurre cuando pasas de un ambiente a otro y hace que el cerebro como que se actualiza. O sea, como que pasa así el umbral y pum.
5: Reset.
0: Ajá. Y dices, chis, ¿yo qué iba a hacer aquí? ¿Te ha pasado? O sea, ¿tú cómo combates eso, Clau?
5: Nada, me preocupo. Digo, güey, tienes que comer mejor o dormir mejor o tomar más agua.
0: Bueno, pues
5: digo,
0: ya viste, bueno, no te tienes que preocupar tanto.
5: Sí, ya no. ¿Sabes qué? Es que lo que pasa es que lo mío es como que se suma a otro. Primero llego a la habitación. ¿Qué iba a hacer? Hijo, no recuerdo. Entonces me pongo a hacer otra cosa y luego ya que estaba, qué sé yo, en el closet, digo, es que iba a la cocina. Entonces voy a la cocina y así es como todo el día me ocurre, ¿eh?
0: Bueno, pues ya te diste cuenta, a mí me llegó a pasar, y entonces lo que yo hacía, y ahorita pues coincide con lo que dicen, me, ajá, regresaba. O sea, me regresaba, si yo iba de la habitación, sí, a la cocina, y ahí decía, voy a la cocina por un cuchillo, ejemplo, ¿no? Ajá. Entonces ya, ¿qué estoy haciendo aquí? Entonces me regreso por el caminito, llego otra vez a la habitación, y ahí me doy cuenta de por qué necesitaba el cuchillo, para cortar este hilito, pon tú, ¿no? Sí, cierto, entonces bien. Ya. Pero entonces coincido mucho con lo que está pasando en el cerebro. El cerebro cambia de habitación o cambia de ambiente y también hace como una actualización.
5: Oh, entonces, pues que se actualice más seguido. Le pasa muy seguido.
0: Bueno, okay, está estudiado, y está marcado. Así que ya sabes que si tú tienes alguna opinión, mándanos al WhatsApp al 5549352441. Vámonos con más música, mi Clau, ¿va?
5: Me encanta. ¿Seguimos en dónde?
0: En Ya.
5: Ya Párate.
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5: Son las 6 con 26 minutos.
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1: ¡Hoy es hora del viaje retro, Claudia Chávez!
2: ¡Ay, por Dios!
1: Vámonos hasta 1979. En un 5 de junio de 1979 nace el cantante, compositor y actor español, comediante y gran amigo, David Bisbal. Así wow, es, increíble. En el 79, ¿cómo ves, Clau?
2: No, increíble. ¿Está bien ustedes que saltó a la fama en el año 2001? Recuerden que quedó como finalista en la primera edición de Operación Triunfo. O sea, que ya hay no sé cuántas ediciones no, llevan.
1: Aparte, sí. Todo él y sus chinos, ¿no?
2: No, me encantó, me encantó. Bulería o Ave María. Ajá. Es un ícono del pop latino y de la música en español, definitivamente, ¿no?
1: Sí, no, y aparte de todo, creo que marcó también tendencia en la cuestión de garigolear, ¿no? El no todo,
2: es
1: todo eso.
2: Verdad.
1: Antes de la música, Bisbal tuvo trabajos locales en Almería. Comenzó su carrera profesional a los 17 años como vocalista de la orquesta Expresiones.
2: ¿Eh?
1: Así que escuchemos un poquito de David Bisbal en el viaje retro.

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1: Bueno, ¿sabían ustedes que no le gustaba tanto la escuela? Por Dios, y abandonó los estudios muy temprano, ¿eh? Su mamá, bueno, dijo, a ver, algo tiene que hacer este niño. Lo inscribió en un taller forestal y trabajó en un vivero municipal. Plantó un montón de árboles. Bueno, está bien, le vamos a pasar que dejó la escuela porque cuidó el medio ambiente. ¿Saben que su jefa lo escuchaba cantar mientras trabajaba? Y eso fue lo que lo motivó a presentarse en el casting de Orquesta Expresiones. Bien.
2: Ajá, sí, me ha dicho, su éxito icónico, Bulería, no iba a formar parte del segundo álbum de estudio, pero fue aprobada al último minuto por insistencia de su propio corazón y ser completo de Bisbal. Dijo, brother, la necesito, quiero que esté, por favor.
1: Obvio.
2: La meten y ¿qué pasó ahí? Éxito.
1: Exitazo.
2: Y suena en el viaje retro, Bulería.
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0: Oye, ¿sabías, Clau, que tiene una obsesión por la comida china y japonesa, eh?
1: ¿Cómo
0: o sea,
1: crees?
0: No le gusta agarrar los palitos. Se declara un fanático empedernido del sushi y del sashimi. Pero su mayor debilidad gastronómica son los rollitos primavera tradicionales. Y dice acá que le encanta remojarlos, así todo bonito. Ahí está, David Bisbal, felicidades. Nació en 1979, un día como hoy. Súbele un poquito más, mi Lion, y seguimos en Ya Párate.

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2: Son las 6:48.
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2: Son las 6:51.
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5: Son las 6:55.
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1: 6:57, hora centro de México. Y ahora sí vamos a scrollear. Estamos listos, ¿eh?
2: Me encanta, me encanta. Acá
1: información. Claudia, estamos conectados, obviamente, de un lado a otro, ¿no? Desde ¿sí? Guadalajara, yo en Monterrey, para toda la cadena nacional.
2: ¡Eso! ¡Buenos días a todos!
1: Bueno, oye, que ya confirmaron, ¿eh? Ya confirmaron que la mismísima Shakira también va a estar en este evento tan importante en el mundo del fútbol, ¿no?
2: Oye, sí me enteré con Burna Boy. Uh-huh. O sea, ¿qué onda?
1: Así es, la cantante colombiana será una de las estrellas de la ceremonia inaugural del Mundial 2026, que obviamente aquí en los 40 tendremos toda la información y bueno, tendremos la delantera también, un programa con el Estaca y Videgaray, además Paty Cantú y Félix y bueno, Lati, va a estar buenísimo.
2: Me encanta que Paty Cantú, o sea, se metió a esta aventura increíble, porque ella es toda como dulce, toda cute, pero le sabe al fucho.
1: Sí, y bueno, también Shakira, pues ya está confirmadísima, el próximo 11 de junio va a cantar por primera vez en vivo Dai Dai, uno de los temas oficiales del torneo.
2: Pues estaremos bailando. Sí, claro. Oye, y a ver si en unos años más o en unos meses, Diego la pone dentro de su top 3, ¿no?
1: ¿Te imaginas?
2: Bueno, sí, claro. Sí,
1: va a estar prendidísimo, ¿no?
2: Y entonces le voy a matar la nota porque le voy a decir, no te creas.
1: Ah, ¿te imaginas?
2: que últimamente le ando matando la nota, ¿no? Qué pena. No más.
1: Entonces, obviamente, la tendremos en México a Shakira muy feliz porque se lo merece todo. Creo que ha sido como de los años también el pasado y este de los más potentes de Shakira, ¿no?
2: Muy bueno, la verdad es que muy bueno. Ella sabe como realmente darle la vuelta a una mala situación personal o incluso profesional y se vino con todo. Qué bien enganchó con las mujeres. Es que las mujeres somos tremendas, le hacen algo a alguien y ahí.
1: Qué ojo, Clau, que dicen que medio regresó con Piqué, ¿eh?
2: Claro o que sea, no, con así piquete. Como a... No, con piquete por lo del mundial. Yo no creo que no creo. Pero no sé, tú sabes más.
1: No, eso me enteré. O sea, se dice, ¿ah, se rumora, sí? Se comenta. Okay. Que los vieron juntos, pero pues como son papás de los mismos niños, yo creo que por eso se vieron. Es que no lo sé. Claro. Bueno, ya veremos ahí el 11 de junio con quién llega, ¿no? Y otro que está confirmado para cantar el himno nacional. Alejandro Fernández.
2: ¡Qué bien! ¡Alejandro Fernández! ¡Qué bueno! Él es embajador aquí en Jalisco. ¡Qué padre, qué padre, qué padre! ¡Buenísimo!
1: Cantará pues el himno nacional en la inauguración. Va a estar buenísimo, ¿no?
2: Oye, pero qué nervio. O sea, es que siempre hay como un issue cuando los famosos cantan el himno. Uf. Híjole, por favor, practícalo, Alejandro. Pero no practícalo mucho.
1: Pero no creo que él se vaya a equivocar.
2: No, ni yo. Ni yo, pero bueno, puede ser que la presión de un evento tan importante. Pero ¿sabes qué? Retiro mi comentario. No le voy a echar la sal a nuestro potrillo. Lo va a hacer súper, súper bien.
1: Nah, sí, esperemos que todo salga excelente. Aparte, representando como debe ser a México frente a todo el mundo.
2: Sí.
1: Y por otro lado, pues que Madonna se presentó en el Times Square.
2: Madonna, ¿cómo? ¿De sorpresa? Me muero de sorpresa.
1: Su sorpresa en este mes, que es el orgullo LGBTQ+.
2: Ah, por supuesto.
1: Ajá. La reina absoluta del pop, Madonna, hizo una presentación sorpresa en el centro de Nueva York.
2: ¡Ay, qué envidia! O sea, qué envidia.
1: Imagínate, ¿sabes que vas caminando ahí, ¿no?
2: Cállate,
1: estás echando tu pretzel, ¿no?
2: Claro. Tu hot dog.
1: Tú festejando el orgullo de LGBT, claro, ¿no? Claro, el orgullo, claro. Pride.
2: Acá así, en taconazo de plataforma.
1: Y en eso se abren en la pantalla, porque es una pantalla que se abre.
2: Ay, sí, pues que me imagino, es la misma que Shakira apareció una vez de sorpresa, ¿no? Creo que es la misma, ¿no?
1: Hasta los BTS han aparecido ahí, creo.
2: Me muero. Oye, déjenme contarles algo súper rápido. En una ocasión que estaba en Nueva York, iba en un autobús, yo en el autobús, y veo cruzando a Cyndi Lauper. Y bueno, yo, como si juraría que estuviera en México, yo, Pepe, la parada, le dije, páreme aquí, porque, señorita, siéntese, me decía, siéntese. Yo, es que Cyndi Lauper se sienta, aquí no es parada. Y yo, bueno, pues ni modo.
1: Pero no tuviste foto ni nada.
2: Pues, ¿cómo? Si no, no me dejó ni bajar. O sea, me bajó como a 3 cuadras. O sea, pues no, ya no. Es que le iban entrevistando. Estaba bien padre, ajá, porque le iban caminando y le iban entrevistando.
1: A Cintia López, dices, ¿no?
2: A Cintia López, exacto, exacto. Pero no manches, o sea, la chofer no me dejó bajar. Y yo, señora, soy de México.
1: Oh, a ver, Milenio, súbele.
2: ¿En México?
1: Ahí está Cindy López, mira.
2: Eso.
1: Para que se imaginen a Clau.
2: Por favor, por favor. O sea, ¿estás de acuerdo que en México tú pides parada y te bajan? Y allá no.
1: Obvio.
2: Pues son las que están establecidas, ¿verdad? Pero bueno, ni modo, ya, lo quería contar. Gracias.
1: Muy correctos, ¿no?
2: Pero Madonna, me muero. O sea, me muero si estoy en Times Square, así con tacón de plataforma, como tú dices, festejando el Pride. Y sale Madonna, no es posible. Wow.
1: Gran, gran regalito, ¿eh? Gran regalito. Ahora sí, vámonos con más música. Recuerden que hoy tendremos, hay de todo. Hay clases de ligue con Leopi.
2: Ok.
1: Hay clases de ligue con el buen Leopi. Además, Diego Cárdenas con su top. Y en el Turbo Lengua, se prometió desde ayer, boletos para los Tigres del Norte. ¿Va?
2: Pedro, que... ¿cómo va la de Pedro? Ay, creo que es de Pedro.
1: Soy que... el jefe de
2: jefe, señores. Va a ser bueno ese concierto, ¿eh?
1: Eso. Vámonos con música.
2: Aquí
1: Baby Doll, suena en Ya Párate.
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2: Son las 7:08.
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11: Son las 7 con 18 minutos.
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14: Techo a otro techo.
15: Ah, caray. Mente abierta, mente abierta. Techo, a ver, techo al otro techo. Ay, pues no sé, a ver qué le dice a Maya, qué le dice.
11: ¿Qué le dice a Maya?
14: Techo de menos.
11: ¡Ay, qué
15: gusto!
11: ¡Amaya está padrísimo!
15: ¡Ay! Oye, Maya, bueno, te mandamos un abrazo. Gracias por marcarnos. Saludos a toda la familia.
14: Gracias.
11: ¡Ay, vale, Maya, gracias! ¡Qué linda! Oye, qué padre. Ahora ya no voy a ver el techo igual, la verdad, ¿eh?
15: Ahí está.
11: Tenemos otra llamada en Ya Párate. ¡Bueno! ¿Quién habla?
16: ¡Diego!
11: ¡Diego! ¡Muy, pero muy, pero muy, pero muy! ¡Buenos días, Diego! Diego, ¿de dónde nos llamas, Diego?
16: ¡Oigan!
15: Dime, Diego, ¿qué pasó?
16: A
15: ver. ¿Qué pasó?
16: Ya casi va a ser mi cumpleaños.
15: No manches, Diego. ¿Cuándo? ¿Cuándo es tu cumple?
16: El 21 de junio.
15: 21. ¿Cuántos cumples, Diego?
16: Siete.
15: Oye, acá entre nos, Diego, ya que andas aquí conectado, a ver, bájale mil años. Acá estamos Diego y yo nada más y Clau.
11: ¿Qué?
15: Dinos qué quieres de regalo, o sea, sí, así, que puedas pedir lo que tú quieras. ¿Qué quieres de regalo?
16: El balón del mundial.
11: ¡Oh, wow! ¡Bien! Oye, muy bien,
15: qué buena onda, Diego.
11: Oye, entonces tu fiesta de cumpleaños va a ser de fútbol y así.
16: No, ya tengo fiesta.
11: Ah.
16: Sí, me voy a ir de viaje.
11: Ah, mira, dale. Un crucero por el mundo, va a decir. Muy bien, Diego.
15: ¿A dónde se van de viaje, Diego?
16: A Cancún, Quintana Roo.
11: ¡Wow! No, bueno, con sus playas divinas.
16: Y el... papel pinza los de grande.
11: ¿Y al qué? ¿Al rapel?
16: Para Detroit.
11: ¡Claro! ¡Claro, wow. Diego! ¡Por supuesto! Diego, ¿y qué pides cuando vas a la playa?
6: Todo incluido.
11: Pues come todo, obviamente. Muy bien. Oye, hasta que se te inflama la panza de tanto comer. Él trae su plática. Muy bien, me encantan los cocos.
15: Te mandamos un abrazo, Diego.
16: Pero traigo un chisme.
15: Ah, traes chisme. Pues échalo, pensé que sea el chisme.
11: Ajá.
15: A ver, cuéntanos tu chisme. Cuéntale, Diego.
16: Un día yo estaba en la escuela, ¿no?
15: Ajá.
16: Estaba en after.
15: Ay.
11: Ay.
16: Me tocaba after. Me tuvieron que recoger porque tenía intercolegial.
11: ¡Wow! Sí. ¡Qué famoso!
16: Entonces ganamos el intercolegial.
11: No, bueno.
16: Porque voy en voleibol.
11: Ok.
16: Y nos dieron a todos mis compañeros una medalla.
11: ¡Ay, qué bonito chisme!
16: La tengo a la escuela.
11: ¡Wow! ¡Qué felicidad!
16: La tengo a la escuela justo ahora.
11: ¡Bien!
15: ¡Qué buena onda, Diego! ¡Felicidades con tu medalla!
11: ¡Ay, qué padre, Diego! ¡Felicidades! ¡Qué buen chisme, Diego! ¡Ese está muy bueno!
15: Te mandamos un abrazo también a tu papi que anda por allá.
11: Que el papi.
15: ¡Abrazote!
17: Un abrazo a todos, que estén muy bien.
11: Gracias, felicidades.
15: Sí, es el papá, ¿verdad?
17: Sí.
15: Ah, okay.
11: Y me encanta el papá. Rápido, rápido, Diego, rápido.
15: Hay más llamadas en Operación Dejando la Bendy. Estamos en vivo para toda la cadena nacional. ¡Bueno!
18: ¡Bueno!
15: ¿Qué pacho? ¿Cómo andas?
18: Bien.
15: Muy bien, ¿cómo te llamas?
18: Tiago.
15: Tiago, muy, pero muy.
11: ¡Buenos días, Tiago!
15: Oye, Tiago, ¿qué preparaste para nosotros aquí en Ya Párate? ¿Qué traes?
18: Una pregunta sin respuesta.
11: Ay,
15: me encantan tus preguntas sin respuesta. Adelante, échatela en 3, 2, 1, ya.
18: ¿Quién le cierra y le abre la puerta al conductor del camión cuando no está?
15: Ah, no manches.
11: Dale, no,
15: porque
11: pues
15: porque esa... Sí, es cierto, porque las puertas no tienen una chapa, ¿no? No, o sea, es como que entonces... se hace con una palanca.
11: ¿Y si duerme ahí en el camión o
15: y si
11: no?
15: Se sale.
11: No hay manera.
15: ¿Quién la cierra?
11: No voy a dormir, Diego. Entonces, si no tiene respuesta, ¿qué va a pasar? Cada que vea un camión me voy a traumar.
15: Sí, Diego, no manches. ¿Y según tú, Diego, quién le abre y le cierra? Según tú.
18: Pues nadie.
15: Pues nadie, ¿verdad? Lo dejan abierto.
11: Pues sí.
15: Oye, te mandamos un saludo, Tiago. Gracias.
18: Bye.
15: Vale.
11: Bye. Ay, qué buena pregunta sin respuesta. Ya párate, buenos días.
19: Buenos días.
11: ¿Con quién hablo? ¿Con quién hablamos?
19: Con Alfredo.
11: Alfredo, muy. ¡Buenos días, Alfredo! ¿Qué nos traes, Alfredo? O sea, ya nos dieron preguntas y respuesta. Chistes, chisme. ¿Tú qué nos traes?
19: Un chiste.
11: Eso, a ver, échalo.
15: Vas. 3, 2, 1.
11: Ya.
19: ¿Cuál es el animal que tiene más dientes?
15: ¿El animal que qué?
11: El que tiene más dientes.
15: El animal que tiene más dientes. La piraña.
11: El conejo,
15: tiburón,
11: no, tiene poquitos.
15: Un gusanito. ¿Cuál es el animal?
11: El caballo.
19: Ratón Pérez.
15: Ajá. ¿Cómo?
11: ¿Qué?
19: El ratón Pérez.
11: ¡Por supuesto! Porque ya se llevó todas.
15: Ay, tiene todos los dientes.
11: ¿Sabes qué? Esa es una respuesta.
19: Oigan,
11: muy buena.
19: Me encantan las yaparanitas. Es que hoy es mi cumpleaños.
11: ¡Ay,
15: no manches,
11: bonito!
15: ¿Cuántos cumples?
19: 7.
15: Oye, ¿me recuerdas tu nombre?
19: Alfredo,
15: excelente. Para Alfredo, que cumple 7 años. Para Diego, que ya también nos marcó que está cumpliendo años. Y hay más mensajes desde el Instagram. Mira, Afi nos dice: buenos días, ¿podrían dedicar las yaparanitas a mi mamá? Se llama Sonia y cumple 42 años. Los escuchamos todos los días al llevar a mi hermana. Saludos, aguacatote. Y también Tere Murillo dice: muy buenos días. Por favor, les encargo unas yaparanitas para Samantha Martínez de parte de su primo Gael. Hoy es su cumpleaños, cumple 11 añotes. Suenan las yaparanitas.

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1: Aguacatote también para Michelle Basurto, que cumple 12 años. Nos lo manda Abel. Hay más llamadas ante Claudia Chávez.
2: Hola, ya párate. ¿Quién habla?
3: Natalia Elía.
2: ¿Cómo?
1: Natalia Elía.
2: Natalia Elía.
1: Son dos, ¿verdad?
2: Qué bonito nombre. Natalia Elía.
1: Buenos días, Natalia Elía.
2: Natalia Elía, qué nombre tan bonito. ¿Y qué nos quieres platicar el día de hoy? Ah, son dos.
1: Sí, chiste, Natalia y Lía.
2: Ok, perfecto. Cuéntanos el chiste, estamos listos.
1: Échalo. En tres.
3: Hay dos enamorados en silla de ruedas.
1: ¿Cómo?
2: Ok,
3: y los dos se quieren mucho.
2: Ajá. Dos enamorados en silla de ruedas que se quieren mucho. Ok.
1: Cuenta abierta. Ajá.
3: Pero nadie se atreve a dar el primer paso.
2: ¡Ay, no! ¡Te pasaste! No mames. ¿Quién fue? ¿Natalia o Lía?
3: ¡Natalia!
2: ¡Natalia!
1: Lo que duele es la risa, claro.
2: El primer llantazo, por lo menos, ¿no? El primer paso. Está muy bueno tu chiste. Oye, ¿y Lía tiene otro o ya? Ese fue, ¿verdad?
3: Nada más.
2: Muy bien, nos encantó. Su chiste.
1: Les mandamos un abrazo. Hola, Lía.
2: Ay, Lía, un beso.
1: Gracias por marcarnos. Bye, bye. Oye, sí pueden acá el pelucón que dice mente abierta, claro. Oye, rapidísimo, Vero Evers, que es la delegada de todos los aboqueiros, que es la comunidad del chat de nuestro canal de YouTube de Los 40 México, dice, un favor personal, mi madre cumple el domingo, 82 años.
2: ¡Wow, qué bonito!
1: Le cantan las japanitas, te las vamos a cantar, pero en acapela, vas a ver, ahorita más adelante aquí en el streaming, Vero Evers, te mandamos un abrazo. ¡Vámonos con música! Ella es Kenia Oz. Esto es Ruleta Rusa y suena en Ya Párate.
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6: Son las 7:28.
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1: Son las 7 con 30 minutos.
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12: Son las 7 con 35 minutos.
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4: Son las 7:39.
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1: Aguacatote incluido. Saludos hasta allá.
2: Me encantó. Me encantó. Qué chido.
1: Gracias. Ahora sí que aprovechar que Clau quería cantar. Que no, ponga el ejemplo no. En las más pedidas.
2: Sí, sí.
1: ¿Qué canción te vas a echar, Clau?
2: ¿Sabes prevenida? Que estoy como súper clavada con...
1: Ay, ah, ya no.
2: Fin del mundo. Vayan buscando Fin del Mundo, La La Love. Ok, gracias.
1: Hay otra llamada.
2: Hola,
1: vas,
2: Clau. ¿Quién es?
3: Hola.
2: ¿Quién habla?
3: Ámbar.
2: Ámbar, ¿qué canción quieres cantar, querida Ámbar? ¿A quién las más pedidas?
3: Carlos Rivero de Te Esperaba.
2: ¡Ay, Dios! Ah, no te esperé. Muy okay. Bien.
1: Pero...
2: ¡Cántala!
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1: Mi vida.
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1: Órale.
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1: Si vas manejando,
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1: 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Siente la canción.
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1: Carlos Rivera suena en las más pedidas.
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2: Le rompió en el corazón.
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2: En el recreo le quitaron su sándwich.
1: Órale, nunca llega el coro, ¿verdad?
2: Ese bien largo.
1: Sí. Ya la niña ya no cantó. A ver si vuelve Milayo. Como que medio parecida también a una de Pablo Alborán, ¿no? Como que sí, ahí sí. Se dan un pique entre los dos, ¿no?
2: Como es como la ondita, la onda balada.
1: Allá.
2: Balada, llamada. Duermo y te quiero.
1: Y se dan sus piques. ¡Ay, llamada! ¡Bueno! ¿Quién habla? Hola, hola, ¿quién habla? Las más pedidas. Hola, ¿quién está en el Ya Párate?
5: Natalia.
1: ¿Qué onda, Nat? ¿Qué canción quieres cantar para nosotros?
5: La de...
1: ¿Cuál?
5: La de Shut Down de Blackpink.
1: Oh, wow. Shut Down de Blackpink, pero...
2: ¡Cántala!
5: Y de no ganar el amor, esto es Shut Down.

0: Hay más llamadas.
1: Bueno, ¿quién habla? Buenos días.
2: Buenos días.
1: ¿Con quién hablamos?
2: Con Isaac.
1: Isaac, ¿dónde nos escuchas, Isaac?
2: Acá de Europa, Michoacán.
1: Europa, Michoacán. Ay, qué rico. ¿Qué canción quieres?
2: Pues, oí a Gabo que decía una de Pablo Alborán.
1: Andando en romance. Es que no sé, como el que el clima será. ¿Cuál de Pablo Alborán?
2: La de Saturno.
3: ¿Vea que se parecía? ¿Vea que sí?
1: Un poco. ¿Dedicada a alguien o qué? ¿O en quién piensas o por qué?
2: No, es que se me antojó oírla hoy.
1: Ok, perfecto. Y entonces, cántala. Pero,
3: dice Saturno, es que ando bien Plutón, dice. Pero, cántala.
2: Vuelves en cada sueño que tengo.
3: Amo esta canción.
1: Ay, qué linda.
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3: Dale.
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3: Sí, se escucha que la estás sintiendo.
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3: Si andas tristón, ¿verdad, güey? ¿Qué le pasó? Ya no nos contó qué le pasó. Oigan, échense a adelantarle. Y en Saturno, ¿no?
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3: perder. No va a llegar. En
4: 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En Plutón,
3: Pablo Alborán,

0: románticos, ¿no?
1: Sí. Es el clima.
0: O bajoneadones, sí.
1: Hay más llamadas. ¿A quién ya párate? Adelante. Bueno.
2: Bueno, bueno. Buenos días. ¿Tal?
1: Buenos días. ¿Quién habla?
2: Alberto de Guadalajara.
0: ¡Eso, Alberto!
1: ¡Saludos! Oye, Alberto, ¿qué rolita quieres?
2: Aquí mi hijo quiere pedir una canción de sus favoritas.
1: Por favor, que levante esto tu hijo, por favor. ¿Qué canción quieres, hijo de Alberto?
3: Ay, quiero de...
1: Échala.
3: Nieve de día, noche de fuego.
0: ¡Anda! Nieve de día, Ricky Martin.
1: Fuego de noche, ¿no? Nieve
0: sí,
1: de
0: sí,
1: día.
0: Sí, pero algo así, yo lo entendí.
1: Pero...
0: Yo lo
1: entendí. ¡Cántala!
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0: Con sentimiento.
3: Tu loca manía.
1: Ahí va, hija de Alfredo.

0: maravilloso. Oigan, la semana pasada fue especial de canciones de los noventas. Hoy es canciones románticas, al parecer.
1: Muy románticas.
0: Canciones para abrazarse a sí mismo abajo de la regadera. Hay más llamadas. Bueno.
2: Bueno.
0: ¿Qué pasó? ¿Cómo estás? ¿Cómo te llamas?
2: Yo, el Adrián.
0: Muy bien, bienvenido. ¿Qué rolita quieres?
2: La de Esquivo del Ganador.
0: ¿Cuál?
1: ¿Esquivo Ganador?
0: ¿Qué? Los niños tienen unas canciones que no sabemos cómo buscarlas.
1: Pero es.
0: A ver, repite la canción, no, ¿cuál es?
2: Es una que está en Spotify.
0: Ajá, pero ¿cómo se llama para buscarla?
1: ¿Y quién la canta? Ajá, sí.
2: Un youtuber.
0: Un youtuber. ¿Y cómo se llama?
1: Ajá.
2: Esquivo el Ganador.
0: Esquivo el Ganador.
1: El Ganador.
0: Pero.
1: ¡Cántala!
2: 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Nació más que perder, pero se comió un manguito y despertó su gran poder.
3: ¡Gran poder!

0: Leyendas Urbanas. Favorita.
1: Ahora es Leyendas Urbanito de cada región. Gracias al mango vestido.
0: ¡Órale!
1: Esquivó, vuela sobre el sol.
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0: está
2: todo.
0: Buenísima, buenísima. Hola, hola, ¿a quién habla?
3: Hola, buenos días.
0: Buenos días, ¿cómo te llamas?
3: Juan Manuel, ¿y mi hijo?
4: Lucio.
0: Lucio, ¿pero tu nombre cuál es?
3: Juan Manuel.
0: Juan Manuel y Lucio, sálvenos, por favor. ¿Qué canción quieren?
3: Estábamos viendo que estaban muy deprimidos y les vamos a cantar la de Juan Gabriel. Buenos días, a la vida.
0: Eso, pero ¡cántela!
4: ¡Buenos días,
0: mi vida!
4: ¡Mi vida!

0: ¡Qué emoción!
1: Me dejaron sin canción.
0: Ahora sí, emoción total. Esta canción es perfecta para esta hora.
1: Sí, caray.
0: 7 de la mañana, 50 minutos, hora centro de México. Va a sonar un poquito más, pero también recomendamos a todos los yaparateanos que anoten el teléfono, porque viene el Club de los Ex. Ahora sí, para que nos marquen, nos cuenten sus historias con su ex jefe, ex papá, ex chofer, ex novia, lo que ustedes quieran. 55-5166-8101 o el 800-00-610-00. Aquí Gabo Ramos, Claudia Chávez, estás en Ya.

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2: Son las 7:53.
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2: Son las 7:58.
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1: 8 de la mañana. Retomamos el club de los ex. Por favor, se abren todas las líneas para que nos marquen. Y es el espacio en el que los yaparateanos abren también su corazón y nos cuentan alguna historia de su ex jefe, de su exnovia, su ex suegro. Se vale de todo. Márquenos 55-5166-8101. También un teléfono para el resto de la República, ¿verdad, Clau?
2: 800-00-610-00. No sean como una amiga que no quiero decir su nombre, que bueno, ya sabes, o sea, nos reunimos muy seguido, por lo menos una o dos veces al mes, nos reunimos, y ¿sí? siempre nos habla del mismo tipo que la busca nuevamente, ¿no? Pero él ya anda con alguien más, pero es que dice que no la quiere, que me recuerda a mí, o sea, yo creo que eso es demasiado tóxico, ¿no? ¿Qué podríamos hacer por mi amiga?
1: Como hay una de Karim León que se llama El Innombrable, ¿no?
2: El Innombrable. Hay un montón, pero no lo entiende. Ah, ¿sabes cuál? La de. ¿No es El Innombrable?
1: Hay otras canciones. La primera cita.
2: Él no te queda. Ah. ¿Es esta la que estás diciendo?
1: O la de Grupo
2: Ese
1: Firme.
2: Ese vato no te queda también. Es esa, ¿no?
1: O la de Ya Supérame, ¿no? También hay varias canciones. Pero bueno, la idea es que nos cuenten historias. Ajá. Márquenos 55-49-35-24-41 es el WhatsApp, párate. Ya entró la primera llamada al Club de los Ex. Bueno.
3: Hola, hola.
1: Hola, hola, ¿quién habla?
3: Llamo Jesús.
1: ¿Qué pasó, mi Chucho? ¿Cómo andas? ¿De dónde nos marcas?
3: Aquí de la Ciudad de México.
2: ¿Te escuchamos como preocupado, no?
3: No, voy llegando al trabajo.
2: Bueno. Okay, ¿pero de qué Jesús. Zona? Preguntó Gabo, ¿cierto?
1: ¿De qué zona nos hablas?
3: De aquí de Álvaro Obregón.
1: Excelente. Oye, Jesús, cuéntanos, ¿cómo le ponemos de título aquí en tu gafete, en tu historia del Club de los Ex?
3: ¿Qué será?
1: ¿Qué será?
3: La aprovechada.
1: La aprovechada. Oh. Déjela, anoto aquí. La aprovechada.
2: ¿La aprovechada o el dejado?
3: También puede ser.
2: Puede ser.
1: Vamos voy a poner tu gafetito. Aquí okay. en tu pechito, a ver tu pechito ahí. Ahí te lo pego. Ahí está tu gafetito.
2: Está chueco, a ver, acomódatelo, por favor.
1: Ahí.
2: Bien.
1: Adelante, cuéntanos tu historia en el Club de los Ex.
3: Bueno, que ya fue hace bastante tiempo, tenía unos 20 años, yo creo. Uh-huh. Y era la hermana de un compañero de la universidad. Entonces empezamos a salir y que ella tenía un novio también, que obviamente cortó con él y empezamos a salir nosotros.
1: Sí.
3: Okay. Y estuvimos, yo creo que unos 2-3 meses. Y que después ya no me contestaba mis llamadas, ya me abría de su casa, ya no podía casi entrar, hasta que le preguntaba a mi amigo, ¿no? Oye, ¿qué onda? ¿Qué está pasando? Y me dice, oye, es que ya regresó con el otro chavo, ¿no? Y yo, ¿cómo crees? O sea, ¿cómo que no? O sea, me hubiera dicho, ¿no? Ajá. O sea, no tengo problema. Y no, y aparte ya, esto era lo que aprovechaba de, oye, llévame a comer, llévame al cine, llévame al casino, llévame a todos lados, y pues íbamos, ¿no? O sea, al final, o sea, era mi novia, ¿no?
2: Ok.
1: ¿Cuánta lana te bajaba cada salida?
3: No sé, cada eran como unos 1,500, 2,000.
4: 1,500.
1: Oye, qué feo.
2: Oye, pero a ver, pero todo iba bien. A ver, yo tengo una pregunta importante. De que tronó con el novio y que anduvo contigo, ¿cuánto tiempo pasó?
3: Eso es importante.
2: 3 meses. O sea, pasaron 3 meses. Ok. Digamos
1: ¿y cómo,
2: que todavía
1: cómo se
2: no lo
1: terminó
2: olvidaba.
1: La relación? Al final ella se fue desapareciendo, ella te cortó.
3: Pues ni siquiera hablamos, al final ya terminé hablando con sus papás porque son los que me marcaron alguna vez. Uh-huh. Y me dijeron, no, oye, una disculpa, nuestra hija se portó mal, no sé qué, pero no. Pues ya.
2: Ay, no. Oye, no, no o manches. Sea, pues tan aprovechada, o sea, a ver. ¿Pasaron 3 meses de que anduvo con el otro y luego contigo también anduvo solo 3 meses?
3: No, no, con su novio llevaba como 2 años, 3 años. Sí, llevaba un rato con él.
2: Ok.
3: Pero al final de cuentas, él era muy celoso con ella.
1: Ajá.
3: Y ella no le gustaba eso, ¿no? Y pero ella también le gustaba celarlo. Entonces al final, yo contigo. Siento que lo utilizó para darle celos, pues, justo.
2: Ah. Así es. Entonces no se aprovechó tanto, porque si fueron 3 meses, no creo que se haya aprovechado tanto. No te creo.
3: Qué bueno que no fue tanto, pero...
1: No sí. manches.
2: ¿Y cómo está tu corazoncito? ¿O cómo estaba tu corazoncito en esa época? ¿Cómo te sentiste?
3: Pues creo que tristeé como 2 semanas y después ya se me pasó, porque ¡ay! No era nada seguro.
2: Pues total, se olvida entonces.
1: Pues perdón, te voy a agarrar tu gafete y le voy a cambiar, le voy a poner aquí, voy a quitar que sea la aprovechada, no, vamos a poner el Blue Balls y el dejado. Así te lo dejamos, ¿no? Y podemos poner tres puntos porque podemos poner más cosas de los que te pasó. Y bueno, te mandamos un abrazo, mi Jesús. No, qué lástima. Jesús.
3: Igualmente, muchas gracias.
2: Pobre Jesús. Vale,
1: sí.
2: Oye, el gafete lo devuelves mañana, por favor.
1: Sí.
2: No tenemos tanto.
1: No manches, o sea, está contando la historia ya llorando, güey. Se pasó un rato, güey. Tranquilo, tranquilo.
2: Ya sé.
1: Hay más llamadas en el club de los ex. Aquí en Ya Párate. Bueno.
0: Hola.
1: Hola, ¿qué tal? ¿Cómo estás? ¿Cómo te llamas?
0: Habla Vale, ¿cómo estás?
1: Vale, ¿cómo estás? ¿De dónde nos marcas, Vale?
0: De Valle Dorado.
1: Órale, ¿dónde queda eso?
2: De Valle.
0: El Estado de México.
1: Ah, órale, muy bien. Okay. Bueno, Vale, Vale de Valle. Oye, cuéntanos, ¿cómo le ponemos de título a tu historia aquí en tu gafete del Club de los Ex?
0: Se va a llamar Intolerante a la Lactosa.
1: Ah, okay. Intolerante.
2: Tomaba mucho café, yo creo.
1: La lactosa. Te lo pongo aquí en tu hombrito para que no te toque de más. Aquí
2: Vale,
1: está tu
2: ¿verdad?
1: Venga, Vale. Cuéntanos tu historia del Club de los Ex.
0: Es de ex jefe y pues yo, cuando era más joven, trabajaba en esta cafetería famosa del Osito de Vidrio.
1: Ajá.
0: ¿Ya saben cuál?
1: Sí.
2: Sí.
0: Pero pues yo estaba muy chiquita, ¿no? Entonces era normal de que salíamos a las 11 por contrato, pero nos aventábamos de que 2 horas más, ¿no? Y así fui creciendo, fui creciendo. Y me acuerdo que pues todavía estaba muy chava y me fui a un concierto. Y mi jefe así por WhatsApp, oye, ¿por qué no contaste las leches? Y yo, perdón, es que ya me tenía que ir, pero no te preocupes, mañana hago el conteo. No, estás muy mal, puedes o no puedes. Y yo como de, ok, sí puedo, no te preocupes. Y saliendo del concierto, regresé a la tienda y ya conté mis leches, ¿no?
2: ¿Fuiste a acomodar las leches?
1: ¿Después del concierto todavía fuiste a chambear?
0: Ay, correcto. Pero eso no es lo peor, o sea, esto siguió, yo trabajé ahí 5 años, siguió, y llegué a ser supervisora y todo, y, ay no, unas pruebas horribles, el jefe se ponía borracho, se quedaba a dormir a la tienda, uno tenía que arreglar ahí su despapalle, pero la vez que más me hizo enojar fue un 14 de febrero, que ustedes saben cómo se ponen esos días las cafeterías.
1: Sí.
0: Y me dice, es que me inflamé. Tomé mucha leche. ¿Y yo qué? O sea, yo vengo a trabajar con cólicos, calambres.
2: ¡Exacto! No nos entienden, exacto.
0: Y tú ya te inflamaste por tomar tu leche entera y te vas a ir de la operación y me dejó sola con tres trabajadores nada más en 14 de febrero.
1: Andaba inflamadito.
2: Oye, el gafete está buenísimo. O no, yo no le cambiaría el nombre, pero no sé tú, Gabo.
1: No, es que era un jefe. ¿Con cuánto duraste ahí con ese jefe?
2: Como 5 años.
0: Duramos 5 años, ajá. Pero todos mis compañeros, que gracias a Dios ya no trabajamos ahí, todos es como de, no, sí me desarrolló un trauma, o sea, ya lo tengo que trabajar en terapia, me causó un TOC, sonaba el celular y ya no podíamos dormir, luego con el café, ay no, la pasamos muy mal, pero ya, hola, se acabó.
2: Oye, forjando carácter dirían por ahí, ¿no? O sea, ahora ya sabes exactamente lo que quieres en la chamba. Es que a veces, o sea, 2 horas diarias extra siempre, ¿no?
0: Sí.
2: Y ya
0: sí.
2: Para él era normal.
0: Ajá, era como esta obligación, padre. ¿Tú quieres estar aquí?
2: No, o sea, sí, no. Sí hay que dar un poco de, o sea, echarle ganas a la chamba, pero...
1: Sí, no manches, Vale, qué bueno que te hiciste a un lado. Te mandamos un abrazo, dame tu gafete. Lo vamos a cambiar aquí. Decía intolerante a la lactosa. Perdón, vamos a ponerle ando inflamadito. Así para recordar te dejó el jefecito inflamadito. Te mandamos un abrazo y un beso. Vale, gracias por marcarnos.
0: Saludos.
2: Gracias,
1: saludos,
2: Vale,
1: hasta allá.
2: Bye. Hasta Valle de Bravo.
1: Gracias, saludos a toda la gente de Arboledas también. Bueno, pues ahí estuvo el Club de los Ex. Esperemos que sea más seguido aquí en Ya Párate. Vámonos con música. Los Ángeles Azules, Belinda, Por Ella, suena en Ya Párate.
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2: Son las 8:13.
3: ¡Ya para!

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7: Son las 8 con 18 minutos.
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17: Son las 8:25.
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1: Y el otro ya dice, bueno, ya le voy a contestar, ya valió queso, ¿no?
2: Obvio, obvio, esto se trabaja en terapia, ¿no? Pero ¿cómo uno lo puede trabajar solito, como y medio avanzando, poco a poquito, Leopi?
1: En realidad sí se puede trabajar solitos. ¿Ah, sí? En esa época de investigación que yo hice para aprender todo lo que hoy en día enseño, a cada rato me pasaba que yo intentaba ligar con alguien y no salía como yo esperaba, se tardaba mucho, no me pelaba, me costaba muchísimo. O sea, pasaban cosas que en un principio sí yo me las tomaba muy personales, y de pronto ya con la experiencia me fui dando cuenta que a veces lo que sucedía era que yo había llegado en un mal momento, o la otra persona estaba distraída, o tenía pareja, o estaba ocupada, o estaba estresada, y no era realmente que me estuvieran rechazando, sino simplemente estaba pasando algo que no permitía que yo lograra mi cometido. Y ahí fue cuando aprendí que regla número uno, no te lo tomes personal, esto es un juego, tiene que ser divertido, tiene que ser buena ondita, no es contra ti, las personas no te hacen, solamente hacen, y ya tú decides si te lo tomas y te pones el saco, ¿no?
2: Claro.
3: Ay, luego es que aparte, las mujeres, o sea, la mayoría ya traíamos el vestido ahí en la cajuela, o sea, muy mal, solo lo conociste, no pasa nada, ¿no? O sea, apenas van a ver qué onda, si son compatibles, pero somos, la verdad, somos bien... Bien,
2: es que van bien rápido, sí, o sea, ya están viendo cómo divorciarse y ni han salido la primera vez, oye.
3: Ya sé. O no, bueno, ya justo, para canas.
1: Justo esto que mencionas, Claudia, es parte de lo que mencionábamos, la autoconciencia emocional, ¿no? Si yo estoy consciente que tal vez sí tengo prisa, sí traigo presión familiar, sí ya me quiero casar y reproducir, pero tengo que hacer conciencia que esa solo soy yo. Y entonces, sí, si hoy me voy a ligar a alguien, no puedo ya llegar con diciendo cosas que lo hagan sentir que traigo ese vestido ahí ya listo, sí, sino más bien tengo que averiguar cómo está la otra persona, su velocidad, su estilo, su forma, ir despacito, generar interés. Órale. Ya después le mencionas cómo se van a llamar sus hijos.
2: Claro, sí, claro. ¿No? Y aparte su entorno, ¿no? Porque el momento en el que conoces a alguien, pues también hay que saber que el amiguillo que esté al lado, pues es su mejor amigo de toda la vida, ¿no? Y tú ya buscando los celos, ¿no? Eso es un poco complicado, la onda del ligue en la actualidad, porque pues todo el entorno te lo da tal vez la escuela, ¿no? La prepa, y ahora pues a veces ya están ligando directamente en la chamba, ¿no?

0: para darle pique al güey que no me ha hablado. O sea, creo que son técnicas muy mensas que hacemos todos, ¿no? O subes foto de que, ay, feliz de la vida, como para que, híjole, me la están bajando, deja y la busco de una vez, ¿no? O sea, sí, hacemos cosas.
1: Y los mensajes, oye.
2: Sí, claro, y lo que está terrible de eso es que luego la gente malinterpreta, ¿no? Tú piensas, ah, claro, esto va a mandar el mensaje perfectamente, ¿no? Te pongo un ejemplo, de pronto me llegan clientas que me dicen, voy a subir foto con alguien más ya para que este se despabile y le eche ganas, ¿no? Y resulta ser que el otro vio la foto con alguien más y dijo, ah, no, pues ya me cambiaron por otro, pues ya me voy, ahí te ves.
1: ¿Qué voy para allá?
0: Es que ustedes son súper prácticos, los hombres son prácticos. Ay, no, ya.
1: Y la mujer haciendo una estrategia así enorme, ¿no?
0: Sí, cara.
1: A ver, rápido, para terminar, sería regla número uno, no te lo tomes personal. Regla Exacto. número dos, Leopi.
2: Conócete, date cuenta de quién eres, cómo eres, qué pasa. Regla número tres, sé empático, entiende que las personas son diferentes y no son iguales a ti y no es contra ti. Y cuatro, mantengamos la calma y mantengamos todo en paz, no pasa nada, todo se puede arreglar hablando.
1: ¡Ay, qué bonito!
0: ¡Qué bonito!
1: Ahí sí. está parte de la inteligencia emocional de poder llevar una relación poco a poco, ¿no? Son los pasos y hay muchos más pasos y todas las dudas claro. que tengas, ya sabes, arroba el efecto Leopi, por favor, para que sí. le den follow y estén atentos. Hay promos, ¿qué hay esta semana? Así para que la gente se emocione ahí en tus redes, mi Leopi.
2: Pues ya son los últimos días para los que les dé curiosidad convertirse en coach del amor y hacer lo que yo hago y ayudar al prójimo y saber todo lo que yo sé y tener un nuevo emprendimiento. Últimos días para inscribirse. Pregúntenme por mensajito en Instagram, arroba el efecto Leopi, y les mando toda la info.
1: Vámonos, unos ninjas del amor. Sí. Te mandamos un abrazo, Leopi. Gracias.
2: Gracias, amigos.
1: Ay. Abrazote. Ya se la saben, todos los viernes, Leopi aquí en Ya Párate. Vámonos con música. Está Claudio de Chávez desde Guadalajara. Aquí Gabo Ramos. Estás en Ya Párate. Llega Jay Wheeler de Lejitos aquí en Los 40.

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3: Son las 8 con 35 minutos.
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2: Son las 8:40.
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3: Son las 8:46.
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5: No pasó absolutamente nada. Nada.
6: Yo no
5: nada,
6: pierdo
5: nada.
6: Esperanza, yo no pierdo esperanza. O sea, ahora, ¿tú de plano crees que ya no pasé?
5: Es que lo que yo diga va a ser usado en mi contra.
7: Sí, es okay, que Diego es muy cercano a Dana, dejémoslo claro, ¿no?
5: Entonces, bueno, pues sí, lo que diga. Pero lo veo difícil, digo, ellas ya declararon, y no voy a decir mentiras, que ha sido un problema por el tema de las disqueras y que ha sido todo un tema eso. Okay. Lo que sí es que ya se sabe que la colaboración Dana Belinda está próxima a llegar. Yo lo veo más cercano que nunca y les puedo decir que la colaboración es brutal. Así es que.
6: Icónica.
5: No tendremos de tres, o sea, no habrá tribilín, pero sí habrá de dos.
7: De dos. Entonces, Belinda y Dana, y al parecer creo que Diego ya hasta la escuchó, ¿no? Porque está prometiendo hasta
6: sí,
7: además.
6: Yo creo que sí.
5: Varias pero veces, varias
6: ya
5: veces.
6: Ya hasta trae el tren de TikTok, ¿no? Ya lo trae.
7: Ya se la sabe, ya lo sí, bailó, claro. Ya lo guardó y lo va a publicar
6: claro,
7: en dos semanitas.
6: Claro.
5: Ahora, también, ya nada más para cerrar, hemos tenido como conatos de colaboraciones desde hace mucho tiempo y se quedó como por ahí en el tintero una colaboración de Michael Jackson con Freddie Mercury.
6: No te pasas.
5: La verdad es que sí, incluso grabaron demos, pero nunca terminaron un proyecto en conjunto. O sea que por ahí un día alguien nos puede sorprender escuchando algo.
6: Claro,
7: sí, algo escondido.
5: El Lion ya la tenía,
7: algo,
5: mira, se la mandó
7: algo
5: alguien.
7: Guardado,
5: ahí
7: está. O con la IA, ¿no? La terminas con IA.
5: Ahora imagínense esta de Britney Spears y Gwen Stefani. También existía conato de una colaboración que nunca se dio.
7: No se dio por tanto machetazo, dice.
5: Y por último, Justin Bieber y Zayn Malik.
7: Ay, buena también, pero tampoco va a pasar.
5: Y la de Carmelita Salinas con Lin May, esa también nos la dejaron prometida, pero nunca se hizo.
6: ¿Cómo? Oh,
7: gracias,
6: por favor.
7: Arroba DGO Cárdenas, dele follow. Quedó pendiente también la de Bobby Larios con Gabriel Soto. También esa quedó pendiente.
6: Es verdad.
5: La iban a presentar en hoy también.
7: No, en vivo. No. Oye, Diego.
6: En sábado.
7: Te mandamos un abrazo.
5: Pero ya no había papelitos.
7: Oye, te mando un abrazo, gracias, Diego.
5: Los quiero mucho, que tengan buen día, aunque esté lloviendo, sonríale a la vida, estamos vivos.
7: Está todavía en el streaming, véngase al canal de YouTube de Los 40 México. Claudia Chávez desde Guadalajara, aquí Gabo Ramos desde Monterrey, Nuevo León, para toda la cadena 40. Vámonos con música. David Bisbal, Vivir Así Es Morir de Amor, suena en Ya.

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3: Son las 8:52.
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1: Son las 8:56.
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2: Son las 9 en punto.
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4: Bien, ¿no? Ajá. Descanso un rato. Josefina descansa. Pero sí, ya para el martes, así que.
5: Qué aburrido.
4: Miércoles. Y ayer jueves fue así de que.
5: Y te sorprendí porque no te avisé que iba a venir a la cabina.
4: No, la neta no, qué chido, la neta.
5: Ay,
4: no.
5: Sí. Bueno, nos organizamos y de una vez voy a decirles el chisme. Es que, pues ahorita andamos con la abuela rock and rollera,
4: sí, claro.
5: Checando ahí que esté bien. Y entonces, pues por eso hemos estado trabajando a distancia. Gracias por el apoyo a nuestra empresa Radio Núcleo. Y pues ya nos venimos más tardecito a hacer en vivo aquí todo lo demás. Pero bueno, el día de hoy dije, no, es que me tengo que organizar, yo tengo que. Moví cielo, mar y tierra. Y aquí estoy, porque
4: eso es lo importante.
5: Eso es lo importante. Estamos bien y de buenas y queremos estar contigo. Así que tengo accesos dobles únicamente para el día de hoy. Entonces, los que puedan ir al cine el día de hoy, les voy a regalar accesos dobles de Cinépolis. Así que comiencen desde este momento a enviar sus mensajes al 961-61-50489. Lo diré lentamente. 961-61-50489. ¿Cuál va a ser la frase que me debes de enviar? Los 40 y Cinépolis me ponen bien y de buenas. Así de fácil. Los 40 y Cinépolis me ponen bien y de buenas con tu nombre completo. Nombre completo. Son accesos dobles. ¿Qué películas hay? Me dijeron que la de Scary Movie está buenísima.
4: Ay, sí, esa quiero ir a verla. Yo creo que iré, creo que iré el domingo.
5: ¿El domingo?
4: Sí, Pirilí.
5: Me dijeron que está muy, muy, muy, muy buena, la de Scary Movie. Sí. ¿Qué otra película hay?
4: Está
5: la de Backrooms. Los Amos del Universo.
4: Sí, ya se estrenó también.
5: Ay, esa tengo ganas de verla, fíjate.
4: Fíjate que yo no.
5: ¿No?
4: No, es lo que platicamos con Raúl. Sí. No soy tan fan de.
5: ¿A poco?
4: De todos los personajes de Marvel, no soy tan fan.
5: Es que yo sí soy Marvel. A mí,
4: sí, yo no. En general de héroes.
5: Yo soy chamaquito.
4: Sí, a mí póngame comedia, póngame ficción, suspenso.
5: Mira, a mí bélica, todas, menos quieres. Las de terror, eso sí no.
4: Bélica, si quieres, lo que tú quieres.
5: Lo que quieras.
4: De héroes no soy muy fan.
5: Ah, yo sí soy total y absoluto. Es que yo soy multifacética. Lo único que no me gusta son las películas de terror. Es así, nomás no. No puedo. Y esas del fin del mundo tampoco puedo. O sea, apocalípticas, por decirlas de alguna, describirlas de alguna manera. Oigan, bueno, pues estoy muy contenta de estar con ustedes. Esto es Bien y de Buenas. Gracias, Tapachula 99.5, Tuxtla 96.1. Nos vamos al primer corte. Regreso.
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9: Muy buenos días. Esta es la información más importante. Con un llamado a fortalecer el trabajo colaborativo en favor de la conservación de los recursos naturales, el presidente municipal Yamil Melgar promovió acciones de reforestación y participó en la transmisión conmemorativa del Día Mundial del Medio Ambiente, coordinada por la Secretaría de Medio Ambiente e Historia Natural, como parte del evento estatal Reforestación Simultánea en los municipios de Chiapas. En información estatal, el Sistema de Alerta Temprana por Lluvias de Protección Civil emite el pronóstico de lluvias en nuestro estado. Se esperan lluvias intensas de 75 a 150 milímetros en las regiones Istmo, Costa, Frailesca, Sierra Mariscal y Soconusco. Así como también prevalece el evento de mar de fondo con oleaje elevado en un periodo de 18 a 20 segundos y corrientes de retorno desde la costa de Chiapas hasta la costa de Sinaloa. Extreme precauciones y cualquier emergencia comuníquese al 911. En información nacional, la confirmación de un caso de gusano barrenador en el sur de Texas dejan claro que se está ante una responsabilidad compartida a nivel de región y no solo de un país. Así lo consideró la Confederación Nacional de Organizaciones Ganaderas. Añadieron que las ganaderías de ambos países están profundamente integradas, por lo que México ha representado alrededor del 62% de las importaciones estadounidenses de ganado en pie en años recientes. Esta y más información para la segunda emisión de Notinúcleo, informó Pamela Hernández.
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0: Estoy en Tapachula, aún así puedo participar. Ay, ¿qué crees? Es que los accesos son para Cinépolis aquí en Tuxtla. En Cinépolis Poliforum y Cinépolis Plaza Las Américas únicamente, y eso es válido hasta el día de hoy, o sea, ¿sí? Por eso les dije, van a ir el día de hoy. Me dicen por acá, voy a escuchar, ojalá pueda ganar mis accesos. Ahorita escucho tu audio. Ok, muy bien. Los 40 y Cinépolis me ponen bien y de buenas con tu nombre completo al 961-71-50489. Saludos, Josefina. Escuchando desde Tapachula, somos Team 40. Ay, gracias, María José. Gracias. Nosotros también somos Team Tapachula y Team 40. Me da mucho gusto recibir mensajes de Tapachula, qué bueno. 961-61-50489 directamente. Y también en Tapachula envíen sus mensajes al 962-625-2499. ¿Qué estamos regalando? Accesos dobles para Cinépolis Poliforum o Cinépolis Plaza Las Américas. Únicamente para el día de hoy. Es que los tenía en la semana, pero ya explicamos el porqué. Y bueno, lo importante es que ustedes se pueden ir al cine el día de hoy. A cualquier horario, a cualquier función, solo el día de hoy tengo accesos dobles, entonces échenle ganitas. ¡Como las ganitas! Porque invité, es que no pude deshacerme de ella, Manuel Ali. A fuerza quería venir. Y está así esperando. Así está contando los minutos. De que ya puedo hablar.
1: ¿Quién?
0: Leudina Ullaca.
1: ¡Ya háblalo! Acuérdate que... ¿cómo dices tu corazón?
0: Mi pecho no es bodega.
1: Tu pecho no es bodega. Y aquí tenemos la libertad de decir lo que queramos.
0: La libertad de expresión, por supuesto.
1: Por supuesto.
0: Claro que sí. Es que Leudina Ullaca no puede. O sea, mira que lo estuvo contuviendo toda la semana.
1: Acuérdate que podemos utilizar muchos sinónimos para muchas cosas.
0: Sí, ¿verdad?
1: Para no herir sentimientos.
0: No puedo. O sea, a ver.
1: O sea, necesito decir el nombre.
0: Sí,
1: necesito
0: Julieta Venegas.
1: ¿Quién?
0: El tema es Julieta Venegas.
1: Ver, claro.
0: O sea, esta gran cantante que me considero una gran admiradora de Julieta Venegas, me fascina su música, menos la que recientemente ha lanzado, inclusive como cantante, nomás como que porque tienen que cambiar el giro para ver si les funciona tipo corrido tumbao, si lo de ella, norteñas y demás, o sea, lo de ella es el pop y lo hace muy bien y por eso ha ganado tantos premios y ha sido una gran cantante, o sea, de verdad, yo sé que ella empezó con el reggae.
1: Lo dices por su canción del malestar.
0: Sí, no. O sea, miren, la verdad, desde 2003 empezó como que, ok. A 2006 lanza Limón y Sal.
1: Ella fue cantante de una banda que se llama Tijuana, ¿no?
0: Ajá, sí.
1: Antesito de que se volviera solista.
0: Exactamente, era de Sky Reggae.
1: Sky Reggae,
0: o
1: correcto.
0: O sea, sí, tiene orígenes aquí, onda, y el tipo Café Tacuba, y siempre ha sido así como que urbana, y también ha sido romántica. O sea, es multifacética, yo lo sé. Lo último nomás no creo que se está aventurando en esta última producción discográfica, que de hecho he tenido la oportunidad cuando estoy eligiendo música para novedades en Somos, y digo, no me llena.
1: Claro.
0: No me llena. Entonces digo gracias por participar. Serás Julieta Venegas, pero me quedo con tus éxitos. Ahora, ¿qué pasa en sus inicios? Ella, pues, mexicana sí, pero pues ella nació en California, Long Beach. Su gemela, ¿no? También que tiene una gemela que en su momento ha hecho diferentes colaboraciones para engañar al público. Pero ¿qué pasa? ¿Por qué estoy diciendo todo eso de Julieta Venegas? Una artista tan reconocida que ha sido de verdad a nivel internacional una gran representante del talento mexicano. ¿Por qué tenía que grabar la canción que supuestamente es representativa del mundial y que supuestamente empodera a la mujer? A ver, hay muchísimos rubros en los que la mujer está destacando. El fútbol es uno de ellos, lo acepto. Pero tú... lanzarías así, una canción muy mal producida, con una letra paupérrima, y aparte de ello, con un video que dices, a ver, niña, yo creo que el video para tu trabajo de escuela quedó muy bien, te pongo 10. Pero hablar de Julieta Venegas haciendo ese video, la verdad es que no. Y es que estamos hablando de grandes éxitos, y no entiendo por qué aceptó esta encomienda. Yo no hubiera aceptado con una carrera como la que tiene Julieta Venegas. Estoy hablando como Leudina Ullaca, ¿ok? Pero bueno, la verdad es que los premios, nominaciones de Julieta Venegas han sido muchísimos. O sea, es una compositora, una productora, una cantante, ha llevado en alto premios Grammy. O sea, ha estado desde el año 2000, pues ahora sí que nominada a los Grammy Latinos, en donde reconocen esa excelencia artística, técnica en artes y ciencias de la música grabada. Entonces, hacer un video como el que vimos, digo, no, no.
1: Ni el video, ni la rola, ni el tempo, nada, ni nada.
0: Nada.
1: Yo me aburrí por completo. Nada. Ya empecé a verlo y así, ah, ok.
0: Sí. O sea, no, no, no. Swap. O sea, me dio pena ajena. Dije, no, no, Julieta, ¿cómo? ¿Cómo? No, no, no. O sea, una cosa, en fin. Ahora, salieron ya a defender sus compañeros, amigos del medio. Pues obviamente, pues estás hablando de Jimena Sariñana, que dijo, yo sí defiendo a Julieta Venegas y lo que digas y mandes, pero llegó a tal grado toda esta situación, no soy la única que lo ha comentado, que ya desactivó comentarios en YouTube después de la ola de críticas por la canción. No soy la única que está externando el tache a este video, a esta canción, que no tiene nada que ver con lo que está viviendo México y que no tienen que combinarlo. Es una justa deportiva a nivel mundial que se hace cada 4 años y que la verdad, pues no tienen que estar lanzando a última hora este tipo de videos. Lady Neuyaka, hasta el momento este es su reporte. Vamos a un corte. Al ratito regresa Josefina Gutiérrez.
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11: Son las 9:22.

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0: la mañana, ya con 25 minutos a través del 99.5 de FM, tu radio Los 40 Tapachula. 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
2: 9:42. Bueno, ¿qué les digo? Qué bueno que vine a cabina hoy, oye. Qué bonito cerrar esta semana y estoy con la boca abierta. Y estoy, ya saben que en Bien y de Buenas siempre indagamos, promovemos mucho la conciencia. Nos encanta hacer conciencia en cada uno de ustedes con el cuidado del medio ambiente. Tachamos y le ponemos tache y Lady Nauyaca se va con todo su veneno contra los que tiran basura, no valoran a los animales, contaminan ríos y no valoran el maravilloso suelo que habitamos en Chiapas. Bueno, todo mi rollo es por lo siguiente. Me da muchísimo gusto tener invitados en cabina, porque aparte que estoy con la boca abierta, ahorita les voy a decir por qué. Bueno, saludo principalmente a Roxana Abadía. ¿Cómo estás? Muy buen día.
3: Muy buen día a todas y a todos ahí, la audiencia. Estamos muy contentas y contentos. Gracias por recibirnos. Pues aquí andamos con toda la buena actitud y además, como tú dices, hay que cuidar nuestro planeta.
2: Así es. Ven, vamos a hablar acerca de hoy es el Día Mundial del Medio Ambiente, cosa que siempre mencionamos los días de al iniciar el programa, pero era tanta mi emoción de que ya estaba yo en cabina que olvidé. Un día sumamente importante, un planeta, una voz. Reforestemos hoy, inspiremos siempre. 14 de junio, inicio, 6 de la tarde, pero también tenemos un invitado muy especial. Max Tube, ¿así? Max Tube o Max Tube. Tú habla, Max.
4: Max Tube juega.
2: Ah, Max Tube juega. Oye, estoy muy contenta de conocerte. ¿Cómo estás? Bienvenido.
4: Muchas gracias. Sí, yo también estoy contento de estar acá.
2: Qué bonito. ¿Qué edad tienes, Max?
4: 11
2: años. Ok, bueno, les voy a platicar. Este es un proyecto maravilloso que queremos difundir y que ahorita que nos están escuchando en Tapachula, nos están escuchando en Berriozábal, en Coita, en Chiapa de Corzo, en San Cristóbal de las Casas, porque tenemos, es que somos Radio Núcleo, ¿ok? Solamente nosotros podemos. Entonces, esta cobertura, escúchenme con atención, porque Roxana Abadía nos va a platicar de este evento que tendrá lugar el 14 de junio. Un planeta, una voz. Tú comienza, Roxana.
3: Bueno, pues los invito a todas y a todos, ahí a la audiencia, a en casita, a que nos acompañen este 14 de junio en el Parque Bicentenario, allí justamente en la explanada, a las 6 de la tarde. ¿Por qué? Porque un planeta es una voz a la cual vamos a tener un concierto base al medio ambiente. Vamos a celebrar, vamos a tener muchas actividades. Les platico, tendríamos talleres, presentaciones artísticas, bazar, dinámicas y pues tenemos mucho más. Queremos invitar a todas y a todos que lleguen con su familia, con las amigas, las amigas. ¿Por qué? Porque es para crear conciencia y además tenemos muchos artistas y qué mejor que son dos chiapanecos y tenemos uno a nivel internacional, nacional. Y pues ahorita les voy a ir comentando.
2: Pues de una vez, porque tenemos poco tiempo. Sí.
3: De una vez. Les platico, tenemos nada más y nada menos a nuestro amigo, que yo siento que todos lo conocen, a nuestro amigo Valdovinos, que estará con nosotros también este domingo 14 de junio. Estará nada más y nada menos que aquí mi Max Tube.
2: Max Tube.
3: Estará con nosotros cantando, divirtiéndonos. Al igual, ahora sí, la voz que nunca debe faltar, nuestro gran amigo Alan Ibarra de la banda Magneto. Así que, okay, pues están totalmente cordiales invitadas.
2: Bueno, pues anoten por favor, 14 de junio, un planeta, una voz. Productores de plantas, viveros y giros ambientales están convocando. Recuerden, 6 de la tarde, explanada del Parque Bicentenario, aquí en Tuxtla Gutiérrez. Los esperamos porque van a haber muchísimas actividades. Ahora, dentro de los invitados, Max Tube, chiapaneco, de aquí de Tuxtla Gutiérrez.
4: Sí.
2: Sí, 11 años de edad. ¿A qué edad empezaste a cantar?
4: Como a los 8 años.
2: A los 8 años. Estaba viendo tu video en YouTube. O sea, tienes un desempeño en el escenario como todo un profesional, Max. ¿Cuál es tu sueño?
4: Mi sueño es ser el mejor cantante del mundo.
2: Me gusta, y que seas chiapaneco.
4: Sí.
2: Por supuesto, debes de llevar, primero mexicano, nuestro estandarte. Pero en Chiapas hay tantos talentos y precisamente a mí me gusta mucho apoyar a los talentos y he conocido historias de chiapanecos y que han tenido entrevistas acá antes de ser famosos. Ya después no se acuerdan que estuvieron conmigo. Entonces yo te voy a dar esa patadita de la buena suerte con toda mi buena energía y buena vibra que tengo. Estoy segura que vas a llegar muy lejos. Recuerden este nombre, Max Tube. ¿Por qué te llamas Max Tube?
4: Porque me estuve inspirando en algunos youtubers.
2: Ok, nueva generación, ok. Aquí está su papá bien orgulloso. Oye, Max Tube, ¿qué nos vas a cantar ese día, el 14 de junio?
4: les voy a cantar muchas canciones del planeta para que lo cuidemos.
2: Para que lo cuidemos. Tenemos unos segunditos, rápidamente, y eso te va a pasar en muchas entrevistas, una probadita rápido a capela de lo que tú sabes cantar, porque recuerden este nombre, es un niño chiapaneco que viene con todo. Visiten su canal de YouTube, está como Max Tuve juega, y la verdad es que aparte me encanta desde su outfit, yo soy muy fijada y observadora. Qué bueno, porque se me hace así como cuando, bueno, Luis Miguel tenía un vestuario bastante feito, ¿no? Pero ya después, él viene con saco y en el escenario es con saco, pantalón, o sea, muy bien, bien por ti. A ver, Max, danos una probadita.
4: Escucha mi voz, escúchame.

0: y yo cambiemos. Es verdad, salvemos el planeta, ríos, mares, salvemos la humanidad. ¿Sabes algo? Somos pequeños, pero con amor se puede, yo lo sé.
1: ¡Muy bien! Ahora imaginen todo esto bailando en el escenario con música. Ahí está. Tenemos que irnos ya.
0: Dime, esta rápido. La canto con Alan.
1: Ah, ok. Van a hacer el dueto con Alan, el de Magneto. Sí. Bueno, pues no se pueden perder este evento. Muchísimas gracias a la licenciada Yasmín Ramírez, quien está apoyando todo este proyecto y que está promoviendo y apoyando a todos los que también hacen conciencia para que transmitan esa conciencia a todos los que poblamos este planeta Tierra. Muchísimas gracias. Muchísimas gracias, Roxana Badía. Gracias, Max Tuve. No, ahí estaremos. Bueno, nos vamos un corte. Regreso.
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0: 9:53. Muy bien, qué bonito público. Gracias por todos sus mensajes. 961-61-50489, Los 40 y Cinépolis. Me ponen bien y de buenas. Con tu nombre completo, por favor, al 961-61-50489, son para el día de hoy. Si no vas a ir el día de hoy, no participes. El día de hoy queremos que cierres tu semana maravillosamente con una buena película y muy buena cartelera. Ahorita te la voy a contar en la siguiente hora de bien y de buenas. Estábamos en qué chisme. En el de Extremo, Comitán. Que cómo estaban intercambiando. Es que nos estaba escribiendo nuestro compañero.
1: Ah, sí, sí, Comitán. Sí. Entonces, sí, está bien chido el video.
0: Está padrísimo.
1: Qué chido.
0: Extremo Comitán, muchísimas felicidades.
1: Qué bueno que no aparezco ahí.
0: David, qué bueno que no te desecharon, más bien. Les voy a platicar, váyanse directamente a las redes sociales. Es que, hicieron estampitas con cada uno de los locutores de las diferentes frecuencias de todo Corporación Radio Núcleo.
1: Sí, pero
0: el departamento digital, felicidades a George Camacho y equipo Marijo Calderón.
1: Sí.
0: Ok, Beto Aquino. Bueno, entonces en cada plaza hay un departamento digital. ¿Y qué hizo Comitán? Imprimió las tarjetitas y están supuestamente intercambiando estampas y creíamos que eran del mundial, pero no. Estaban intercambiando estampitas de los locutores y talentos en todas las estaciones de Corporación Radio Núcleo, pero desechan a los de la Qué Buena. No nos toca a los de los 40. Y solamente se peleaban los de Comitán, ¿no? ¿Así entendí o no?
1: Sí, pero okay. Con estampitas de Qué Buena Tuxtla.
0: De Qué Buena Tuxtla,
1: sí.
0: Ok. No, la verdad, muy buen video. El chiste es que todo esto lo estoy comentando para presumir.
1: Claro.
0: Obi, ¿por qué? 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Oigan, vámonos a la segunda hora de bien y de buenas a través de Los 40. Tapachula 99.5962-625-2499. Aquí en Tuxtla 961-61-50489. Los 40 y Cinépolis. Me ponen bien y de buenas con tu nombre completo. 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Regreso.
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3: Continuamos con más a través del 99.5 FM de tu radio. 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

Comenzamos la segunda hora de Bien y de Buenas a través de los 40. Tapachula 99.5. Muy buenos días, Tapachula. Obviamente, Corporación Radio Núcleo. Aquí, Tuxtla Gutiérrez 96.1. Manuel Alí en control y producción de audio. Detrás de este micrófono, vuelvo a saludarte. Yo soy Josefina Gutiérrez y estoy feliz cerrando la semana. Hoy, 5 de junio, en Bien y de Buenas a través de los 40. Saludos también a San Cristóbal, que nos están escuchando, Chiapa de Corzo, Berriozábal, Coita, Copolla, todos los municipios que están alrededor de la capital chiapaneca, a donde nuestra señal de los 40 Tuxtla llega como si estuvieran ahí al ladito de ustedes, ¿ok? Y también a través de la magia del internet estamos transmitiendo en Tapachula 99.5 y la señal de Tapachula pues llega también a muchos municipios alrededor de Tapachula. Entonces, ¿qué les puedo decir? Chiapas, maravilloso, gracias. Queremos saber de todos ustedes directamente al 961-61-50489. Mándennos saludos, felicitaciones, comenten si están de acuerdo con lo que digo o lo que no digo, etc. En esta segunda hora de Bien y de Buenas quiero decirles que vamos a platicar un poquito. Ya sabes quién va a cantar el himno nacional en el partido inaugural del Mundial. Ahorita lo vamos a comentar. Y también, bueno, pues vamos a platicar acerca de la intuición. Me recuerda a la canción de Shakira, ¿verdad? Con eso que va a cambiar, a cantar también ¿cómo se llama? ¿Con quién va a cantar Shakira? Es Burna Boy, Die Die. Shakira y Burna Boy, que van a cantar Die Die en la ceremonia inaugural de la Copa Mundial en México. Bueno, vamos a ver todo esto, porque yo la verdad voy a saborear todo por el espectáculo que significa esta justa deportiva. Y la verdad es que yo soy bien así nada más de, si van a pasar, si van a jugar bien, si no, vamos a estar nada más así como que de espectadores. No soy especialista en fútbol, pero soy bien argüendera. No, y 10 de la mañana con 4 minutos, te recuerdo que hoy estoy regalando accesos dobles para el cine de Cinépolis Poliforum. 961-61-50489. 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Es para el día de hoy únicamente, ¿ok? Y bueno, también vamos a platicar de otras cosas, así que quédate conmigo. Perdón, estaba leyendo el mensajero. 961-61-50489, segunda hora de Bien y de Buenas. Música. Tengo ganas de escuchar Die Die, ¿se puede? Es que estoy ensayando porque yo me la quiero aprender de memoria. Y como ya no acostumbro a aprenderme las letras de las canciones, estoy ensayando con Shakira. Vamos con Die Die para ponernos bien, pero bien futboleros, ¿ok? Regreso.

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3: Muy buenos días. Esta es la información más importante. En lo local, luego de permanecer desaparecida desde el pasado 13 de mayo de 2026, la maestra del Consejo Nacional de Fomento Educativo, CONAFE, Sheila Yaletzi, de 25 años, fue localizada sana y salva, así lo dio a conocer la Fiscalía General del Estado. De acuerdo con la autoridad, la joven fue localizada tras las labores de búsqueda e investigación, sin que hasta el momento se hayan dado a conocer más detalles sobre las circunstancias en que fue encontrada. En información estatal, el Colegio de Bachilleres de Chiapas, el COBACH, informa que este viernes 5 de junio se realizará el pago de la medida del bienestar y la compensación garantizada al personal administrativo de la institución, prestaciones establecidas en el anexo de ejecución suscrito entre el Ejecutivo Federal por conducto de la Secretaría de Educación Pública y el Gobierno del Estado. Con ello se da cumplimiento a estos compromisos laborales de manera anticipada. En información nacional, el Servicio de Inmigración y Control de Aduanas, ICE, detuvo en California a Enrique Martínez Chávez, vinculado al caso Ayotzinapa. En un comunicado se detalla que Martínez Chávez, de 32 años, es buscado en su país natal, México, por desaparición forzada de personas, mientras era miembro del ejército mexicano. En el comunicado se añade que permanecerá bajo custodia del ICE hasta que pueda ser enviado de regreso a casa. El arresto ocurrió en Los Ángeles, California. Gracias por su atención. Para más información en la segunda emisión de Notinúcleo, informó Pamela Hernández.
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0: Hola, muy buen programa, muchísimas gracias. Desde San Cristóbal, nubladito, Tony Sánchez. Muchas gracias, Tony. Qué rico, ¿no? San Cristóbal, nubladito. Yo, ay, ya quiero ir a San Cristóbal, porque aparte, oye, a todos los que me están escuchando en San Cristóbal, también mi recomendación es que sintonicen 102.9 Somos Radio. Porque también es de Corporación Radio Núcleo, ¿ok? A las 12 del día hacemos paréntesis desde Tuxtla Gutiérrez en 89.1 y se transmite también en San Cristóbal de las Casas en la frecuencia 102.9. Somos Radio Conectados Contigo. Escuchen esta frecuencia en San Cristóbal de las Casas. La verdad es que está increíble. Fíjate que hoy en la mañana dije, Alexa, 102.9 Somos Radio San Cristóbal de las Casas. ¡Qué bonito está! De verdad, son, digamos que el mismo perfil, pero cada emisora tiene su programación. Y la verdad, qué buena estación de radio. Obviamente desde Corporación Radio Núcleo, porque somos la cadena de radio más grande y más importante del sureste mexicano. Oigan, bueno, vamos a hacer un Face Live, ¿verdad? Sí, ya está aquí Majo Calderón. Daya, es que no lo pronuncio, no es Daya, es Daya. Daya. O sea, en italiano significa vamos, dale, venga, o sea, ánimo. Y bueno, ya me estoy aprendiendo la canción porque es inglés, español y demás. No me la voy a aprender, pero de que voy a guachaguacharla, sí lo voy a guachaguachar. En fin, bueno. Yo estoy con todo lo que quiero decir acerca de previo a esta justa deportiva en donde somos sede. Y pues me falta tiempo. Les voy a decir qué pasa. Que tenemos muchas expectativas y estamos comparando demasiado. Los tiempos han cambiado, aunque sí esperábamos una superorganización. Ya confirmaron, adivina quién va. Me dejas así en puntos suspensivos, 10:17 corte. Y ya regresamos con el chismecito, ¿sí? ¿De quién va a cantar el himno nacional? ¿Sí? Ok, regreso.
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5: Chiapas en la fiesta más grande del fútbol. Con apenas 17 años, Gilberto Mora cumplirá el sueño de estar en la fiesta más grande del fútbol. También se convertirá en el jugador mexicano más joven en participar en este torneo, rompiendo una marca que permaneció intacta durante 96 años. El récord pertenecía a Manuel Rosas, quien jugó con 18 años en 1930. Estamos viendo el nacimiento de la próxima gran figura del fútbol nacional. Envíanos tus comentarios. Soy Marcos Capistrán. Ahora ya lo sabes.
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0: 10 de la mañana con 25 minutos. No, ya me voy a regresar a mi casa a hacer programa.
1: ¿Por qué?
0: Mira, entre sustos y coraje. No, no es cierto, no es cierto. Estoy feliz, pero...
2: ay. Pero yo creo que es parte de ti, todo este correr por todos lados.
0: Sí, ¿verdad? ¿Por qué?
2: Sí,
0: ¿por qué?
2: Sí, sí. Estando en tu casa ahí encerradita como que te
0: aburres. Me desespero. Oigan, ¿qué creen? Ya confirmaron quién va a cantar el himno nacional. Saludamos en TikTok. En TikTok y en este y en el Face de los 40, ¿verdad? 96.1 Tuxtla, conéctense porque estamos completamente en vivo a través de nuestras redes sociales de los 40 Tuxtla 96.1, Corporación Radio Núcleo, la cadena de radio más grande y más importante del sureste mexicano. Bueno, ya confirmaron quién va a cantar el himno nacional. ¿En dónde? En el arranque de este, que es el Mundial 2026. ¿Adivina quién es?
1: ¿Quién?
0: Alejandro Fernández, el potrillo. Que llegue sobrio. Con eso. No, la verdad, yo sí soy fan de él. Sí soy fan de Alejandro Fernández. O sea, yo creo que es del artista a donde más palenques y conciertos he ido. Y sí, sí me gusta mucho.
2: Yo no he escuchado a Alejandro Fernández y sí me gustaría verlo en vivo.
0: Para mí es un súper artista.
2: Sí, sí, sí, sí.
0: Canta
2: sí.
0: Hermoso. O sea,
2: sí, yo he visto últimamente muchos videos en TikTok.
0: Y pues le pone sabor al caldo, simple y sencillamente.
2: Se la sabe.
0: Tiene personalidad, de repente. Aparte, entendamos también a los artistas, digo.
2: Es
0: nosotros
2: guapo.
0: Como seres humanos no nos entendemos. Imagínense un artista con tanta fama, pues tiene pues montañas rusas en su existencia. Yo comprendo, Alejandro Fernández.
2: Es guapo, excepto cuando se vuelve señora.
0: Ay, ya. Oye, aparte mi mejor amigo es homónimo de él.
2: Okay.
0: Se llama Alejandro Fernández.
2: Claro.
0: Nada que ver con el potrillo. Bueno, es re buena gente. Oigan, bueno, resulta ser que para esta Copa de la FIFA 2026, el mundo entero nos encontramos en una expectativa. ¿Qué va a haber? ¿Cómo va a estar la ceremonia de inauguración? Que si el perímetro de 1.5 kilómetros a la redonda, nadie puede acercarse al estadio de la Ciudad de México. Yo le voy a seguir diciendo Estadio Azteca. Entonces los vecinos también ya están enojados, pero si yo vivo, ves que debes de comprobar. Comprobante de domicilio, se está poniendo denso.
2: Sí, claro.
0: Se está poniendo denso, pero como a nosotros lo que nos interesa es la cuestión, pues, de ese sabor, Alejandro Fernández, el próximo 11 de junio estará cantando el himno nacional. Y bueno, el anuncio de su presentación se realizó en la presentación que se dio en Jürgen Mainka, el director general de la oficina de la FIFA en México, en la que compartió la información acerca de la logística del evento. Entonces, además de entonar el himno nacional antes del partido, Alejandro Fernández también va a formar parte del elenco que va a participar en la ceremonia de apertura. Entre los artistas que ya se confirmaron al momento se encuentran Maná, Belinda, Los Ángeles Azules, Lila Downs, J Balvin, Danny Ocean y Tyla. Alejandro Fernández, pues obviamente está súper entusiasmado, muy orgulloso de formar parte del álbum oficial de la FIFA Copa Mundial 2026. Un proyecto que va a celebrar obviamente la grandeza de este deporte. Entonces el potrillo es quien va a estar. Ahora, ¿cómo va a estar el asunto? El itinerario empieza desde las 11:30 de la mañana. A las 9 de la mañana estarán abriendo las puertas del estadio. A las 11 de la mañana todos deben de estar en sus lugares. A las 11:30 de la mañana inicia la ceremonia de inauguración. A las 12:05 termina la ceremonia de inauguración. A las 12:10 inicia el calentamiento de equipos. A la 1 de la tarde es que arranca el partido de México contra Sudáfrica. Entonces, ya agenden todo. Yo ya les di los horarios.
1: Mucho movimiento.
0: Yo estoy feliz. A mí sí me pone bien y de buenas. 10:28, regreso.
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0: 10:33. Muchísimas gracias por sus mensajes al 961-61-50489. Dicen que la curiosidad mató al gato, ¿verdad que informé desde el inicio del programa de por qué estaba yo a distancia? ¿Verdad que sí? Ok. Oigan, bueno, pues en este momento voy a descolgar la línea telefónica 961-61-50489. ¿Ese está?
1: Sí.
0: Ok. Ya la cuelgo. Ok. 961-61-50489. A ver, voy a empezar a mencionar. Eric Morales López. Puede ser también Isauro Antonio Córdoba Macías. Por aquí tenemos a Eduardo Antonio Escobar López. Iván Yamani García Vázquez. Paulina Carolina Camarena Cundapí. Por acá tenemos, espérame tantito, César Augusto Aguilar Espinosa. Ya mencioné varios. 961-61-50489, porque les haré una pregunta por demás fácil, para que se lleven accesos dobles, porque solamente son para el día de hoy. Acá están, aquí los enseño. Entonces, también podrán participar en redes sociales. ¿Sí? Sí, sí, sí. Bueno, ¿qué tienen? Que nos escriban la frase, nada más. ¿Te parece? ¿Sí? 961. Bueno, no, en redes sociales, en el Face y en TikTok. ¿Sí estamos bien? En TikTok y en Facebook. Ok. Con los 40 y Cinépolis me pongo bien y de buenas con su nombre completo. Y daré una pregunta al momento que nos vayamos a comerciales, para redes sociales, y el primero que nos conteste, ahí le damos un acceso doble.

0: únicamente para el día de hoy, ¿ok? Así que ahí está. Vamos a ver quién es, quién es, quién es. ¿Quién nos habla? Hola, bien y de buenas.
1: Hola, sí, hablo con Pablo de Los Santos.
0: ¿Quién eres? A ver, ¿Juan Pablo qué?
1: De Los Santos.
0: Juan Pablo de Los Santos. Mandaste tu mensaje, ¿verdad?
1: Sí.
0: Ok. Oye, Juan Pablo de Los Santos, te voy a hacer una pregunta sumamente sencilla porque quiero que vayas al cine. ¿Sale?
1: Sí.
0: Ok, muy fácil. Rápidamente, menciona una de las estaciones de radio Tuxtla Gutiérrez de Corporación Radio Núcleo, aparte de los 40 Tuxtla.
1: La Grande.
0: Ok, muy bien. ¿Te sabes la frecuencia? Ya nomás por curiosidad.
1: La frecuencia es la 96.9.
0: No, estás a punto de perder tu boleto por haber dicho esa frecuencia. La frecuencia es muy importante. Solamente sé que escuchas La Grande, 90.3. Me metió en problemas. Se lo damos, ¿verdad? Porque contestó correctamente. La Teja y La Grande, 90.3. Bien contestado. Recuerda la frecuencia, 90.3, ¿ok?
1: Ok.
0: Bueno, oye, no me cuelgues para tomar tus datos y nos vamos con música, ¿verdad? Regreso.
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0: 10:42. A ver, 961-61-504-89. Eric Morales López, Eduardo Antonio Escobar López, Iván Yamani García Vázquez, ¿dónde más? Espérame, es que, oye, qué bonito, San Cristóbal de las Casas, muy activo, gracias. Tapachula también, muchísimas gracias, de verdad. Ah, tengo saludos de Tapachula, espérate, es que estoy viendo nada más la tablet, pero no estoy viendo mi celular. Espérame tantito, porque por acá me dicen, hola, saludos desde Guatemala. ¡Oh! ¡Órale! O sea, sé que nos están escuchando hasta Guatemala, ya ven. ¿Y sabes en qué pienso? Mi yo de vendedora de publicidad se enoja. Te voy a decir por qué. ¿Por qué los clientes regatean la tarifa de radio? Estás hablando que te escuchan Nos están también saludos de Morelos. Chiapanecos que están en Morelos. Gracias. En Chihuahua. Es que ahorita estábamos en las redes sociales. Que nos mandamos saludos de Chihuahua. Muchas gracias. Entonces, ¿a poco no es la mejor inversión invertir en spots de radio en estas frecuencias de Corporación Radio Núcleo? Piénsenlo, los que se me han echado para atrás. Ay, se van a arrepentir. Ah, no es cierto. Saludos desde Guatemala. Ok. Hola, Josefina. Gusto saludarte. Saludos desde Tapachula, Fraccionamiento Vida Mejor. Venimos saludándote en el carrito. Eso, me da mucho gusto. Gracias, Tapachula. Gracias. Y bueno, 961-6150489, porque ya quiero regalar los boletos. Quiero que vayan al cine el día de hoy. Así que llamen en este momento. Llame ya. Es que a veces dicen que suena ocupado y no entra la llamada. Ya. ¿Ahorita sí? A ver. Ya, ok. 961-6150489. Quienes hayan enviado mensaje, llamen en este momento porque la pregunta es por demás muy sencilla. De mientras, dije que traía yo mucho tema y que no había dicho nada y que no sé qué. Entonces, intuición. Ya que estamos hablando de Shakira con Dayai, pero uno de sus grandes temas es el de la intuición, que por cierto en ese video, es de los videos que más me gustan de Shakira, el de la peluca morada. Ay. ¿Es rosa o morada o azul?
1: Es morada.
0: ¿Es morada? O sea, se me hace de sus mejores momentos de Shakira. Me gusta esa canción. Ah, morada. Pues así iban al concierto muchos.
2: Ay, sí, amén.
0: Sí, iban personificados, totalmente temáticos. Ajá.
1: El himno de los hombres.
0: ¿Es el himno de los hombres? Ah, sí. ¿Por qué? Ah, sí.
1: Nos volvemos locas con esa canción.
0: ¿En serio?
1: Sí, tiene algo. Esa canción tiene algo.
0: Desde el video.
1: Yo creo
0: desde
1: que
0: el
1: tiene
0: video
1: que
0: hasta
1: ver.
0: Las mujeres dudan de su sexualidad, o sea.
1: Sí.
0: Bueno, cambio de tema. ¿Por qué estoy hablando de la intuición? A mí me ha llamado la atención, ¿te ha pasado que de repente una persona te está diciendo algo y automáticamente la lees o lo lees y tu intuición no se equivoca? Y le dices, ok, pero sabes perfectamente que te está diciendo la mentira. Que es más, dices, te contrató como guionista, ¿verdad? O sea, entonces la intuición. Dicen que hay que hacerle caso a la intuición. A ver, ahí está la canción. A ver, porque dicen que los vuelve locos.
2: No sé, se le sale la parte femenina a los hombres.
0: ¡Ah!
1: Sí.
0: ¿Ah, sí? Ok.
1: Uno lo queda bien sabroso con esa canción.
0: A ver, escuchar a Les.

0: inolvidable.
1: Sí, aparte, el video está padrísimo y como mujer dices, ay, qué padre tener ese poder tan sensual de bailar como Shakira. Tengan ganas de aprender a bailar como ella en ese video. Ok, ¿por qué estoy hablando de ello? Porque hablemos de esa voz interna que todos tenemos, la intuición. O sea, lejos de ser un don místico, lejos de que sea estudio de psicólogos, de neurocientíficos, los resultados de verdad son fascinantes. Hay un experimento que se llamó el juego de azar de Iowa. En este juego, los participantes deben elegir cartas de 4 mazos. 2 son trampa. O sea, dan recompensas altas, pero también castigos enormes. Y 2 son seguros, que son ganancias pequeñas, pero constantes. Entonces, los participantes no saben cuáles son las cartas malas. Aquí viene lo interesante. A los 10 intentos, la piel de los jugadores ya comenzaba a sudar ligeramente cuando su mano se acercaba a los mazos que eran tramposos, inclusive antes de elegir conscientemente. A los 40 intentos, la mayoría empezaba a decir, tengo una corazonada sobre cuáles evitar. Entonces, ¿qué pasó con este experimento? Comprobaron que tu cuerpo detecta el peligro mucho antes de que tu consciente lo procese. Esa sudoración, ese cambio de ritmo cardíaco, pues son precisamente los marcadores somáticos que nos alertan. La clave está en la experiencia. ¿Qué es la intuición? Es un músculo que se entrena.
2: ¡Oh!
1: ¿Ok? Entonces, si eres un experto en algo, ya sea un piloto, un bombero, un médico, tus corazonadas van a ser increíblemente precisas porque tu inconsciente ha memorizado miles de patrones por la experiencia, por el intento, el hacer siempre lo mismo. Pero si estás eligiendo acciones en la bolsa o una pareja sentimental sin tener ni idea del mercado de las relaciones complejas, híjole, pues ponte a pensar un poquito porque esa intuición a lo mejor puede estar un poquito disfrazada. Como se dice por ahí, el truco está en saber cuándo escuchar el instinto visceral y cuándo darle paso a la razón. Esa es la intuición, a entrenar la intuición como Shakira. Vamos a un corte, regreso.
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1: Gracias de todas maneras. Bueno, pues ya me voy ahora sí. Muchísimas gracias, Tapachula. Muchísimas gracias en cabina de Tapachula 99.5. Gracias, Manuel Ali. Gracias, Majo Calderón, en Digital Radio Núcleo. Yo me despido, los espero a las 12 del día en Somos Radio 89.1, conectados contigo para que hagamos un paréntesis juntos, ¿ok? Y ya me voy. Recuerden, los problemas nunca van a ser más grandes que nosotros. Soy Josefina Gutiérrez. Hasta el lunes. Bye, bye.

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2: Hola, soy Sam y esto es los 40 News. Mientras Toy Story y Shrek apenas se encaminan hacia su quinta película, la era de hielo dice, quítense que yo ya voy por la sexta. Así es, la querida franquicia animada tendrá una nueva entrega que traerá de regreso a los personajes que conocimos hace ya 26 años. Disney liberó el primer tráiler oficial de la era de hielo, Boiling Point, la sexta película de la saga principal, que reunirá nuevamente a Manny, Diego, Sid, Buck y Ellie en una nueva aventura donde Scrat, por supuesto, sigue obsesionado con la misma nuez de siempre. Pero el tráiler de la era de hielo, Boiling Point, nos presenta a Baby Scrat y es de lo más tierno porque sale sosteniendo su propia mini nuez. La crítica dice que esta podría ser la mejor canción de Taylor Swift en años. La decisión final la dirán los millones de fans porque ya pueden escuchar el tema que la cantautora compuso para Toy Story 5, una canción de poco menos de 3 minutos en los que Taylor Swift echa su vena country por delante. Y es que dicen, sonará cuando salgan los créditos finales de la quinta película de la franquicia de Woody y Buzz Lightyear. Algunas fans se han aventado a decir que I Knew It, I Know You podría sonar también cuando la vaquerita Jessie se reencuentre con su dueña original. Ahora ya lo sabes.
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Hola, hola, ¿qué tal? Buenos días, muy buenos días, comunidad de los 40, ¿cómo están? Qué gusto saludarlos. ¿Qué tal? ¿Qué? Ah, perfecto, ahorita lo checamos de una vez. Gracias, producción, y bueno, muy buenos días. Saludos con mucho cariño a todo nuestro auditorio del 99.5 de FM de tu radio. ¿Qué tal? Mi nombre es Lili Martínez y como siempre, qué placer, qué gusto estar en vivo. Nada es grabado en este programa, nada es grabado. Si no estoy yo, está Carmen López, pero nada es grabado, eso sí, me consta. Oigan, pues bueno, viernes 5 de junio, ya estamos en este rico viernes, fin de semana, qué rico. Ya por fin el fin de semana. Oigan, y muchos ya hasta tienen planes, ¿no? Para lo que van a hacer este fin de semana. Algunas ya hasta planearon tal vez irse a la playa, otros ir con la comadre, con las amigas. Algunas simplemente son del team de disfrutar en casa, de no salir. Quiero estar en mi casa el fin de semana y es válido, ¿no? Pero bueno, a disfrutar del fin de semana, viernes 5 de junio. Y bueno, Santa Zenaida, el día de hoy es el santoral de Santa Zenaida. Muy bien. Si usted conoce a alguien que lleve por nombre Zenaida, apapáchela, abrácela, porque hoy es el santoral de Zenaida, Santa Zenaida. Y bueno, tenemos más mensajes el día de hoy. Buenos días, hola, hola. Saludos, dice a través de los 40 Tapachula. Ya estoy lista. Saludos, Lilo, un gusto escucharte. Gracias, muchísimas gracias. Bienvenidas, chicas, bienvenidos también los caballeros a nuestro programa Mujeres de Hoy en una emisión más a través de los 40 Tapachula. Tenemos otro mensaje que dice: hola, saludos desde Mapastepec. Saludos a Wendy Grisel, que está haciendo una piña y necesita motivación. Wendy, ¿cómo vas con la piña, amiga? Ya terminaste de hacer la piña, creo que ya terminó de hacer la piña, Wendy. Dice que está haciendo una piña y necesita motivación. Saludos a los amigos de Mapastepec, bello municipio de Mapastepec, y bueno, pues muy en especial para Wendy Grisel, y esperamos que haya terminado de hacer la piña, ¿no? Que dice acá, necesitaba motivación, le echamos porras para que ahorita esté disfrutando de una rica y deliciosa piña. A ver, que por cierto, la piña con sal, limón, chilito, qué delicia, qué delicia. Oigan, bienvenidos, hoy viernes, como ya decía, 5 de junio, vamos a tener un programa muy ameno, una charla muy amena. Las invito a que estemos en contacto vía WhatsApp a través del número 962-62-524-99. Arrancamos lo que es Mujeres de Hoy en esta mañana, que por cierto está nublado, ¿verdad? Se nubló ahorita en la ciudad de Tapachula, nos llovió muy temprano. Sí, estaba lloviendo muy temprano. Me dicen que en lo que es Buenos Aires, Framboyanes, la colonia Framboyanes, carretera costera, el día de hoy era las 6 de la mañana, 6:30, y estaba lloviendo muy fuerte. Ahorita en la ciudad, lo que es la colonia centro, lo que es el centro parvial, está nublado. Así que ahí les paso la información para que tomen sus precauciones. Si usted va a salir, salga con paraguas. Evite enfermarse. Si los chicos están en la escuela, le comento rápidamente que está nublado. Todo lo que es el centro de la ciudad de Tapachula, parvial, está nublado. Así que tome su paraguas, vaya con impermeable, vaya a recoger a los chicos el día de hoy, porque posiblemente puede llover. Vámonos con música. Perfecto. ¿Con qué nos vamos, producción? Me encanta. Muy bien. Paulina Rubio, y esto que lleva por título Amor de Mujer, y lo escuchas aquí en Mujeres de Hoy, por los 40.

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2: Muy buenos días. Esta es la información más importante. De acuerdo con el Atlas Municipal de Riesgos, diversas zonas de la ciudad de Tapachula se presentan antecedentes de afectaciones por el incremento de los niveles de ríos y escurrimientos derivado de las lluvias, situación que también podría agravarse este año con las precipitaciones pronosticadas para las próximas semanas. Entre las colonias identificadas con mayor vulnerabilidad se encuentran Jardines del Tacaná, Colinas del Rey, Lomas de Sayula, San Miguel, 2 de Marzo, Doroteo Arango, Fuerza y Progreso, Proletariado, Colonia Hierba Buena, Las Américas, Nuevo Milenio, Raimundo Enríquez y Laureles, entre otras ubicadas en zonas bajas o cercanas a cauces naturales. En información estatal, al atestiguar la firma de convenio de colaboración entre el gobierno del estado y el Consejo Estatal de Notarios de Chiapas, el gobernador Eduardo Ramírez Aguilar destacó que esta acción permitirá acercar los servicios notariales a la población, reducir costos y tiempos de atención, así como fortalecer el combate a la corrupción. Asimismo, reconoció la labor de las y los notarios por contribuir a la tranquilidad, el bienestar y la certeza jurídica del pueblo, por lo que convocó a seguir trabajando de manera coordinada con el gobierno, con responsabilidad, compromiso, humanismo y empatía. En información nacional, el gobierno de México informó al magisterio que existe una posibilidad de fortalecer la pensión ISSSTE y crear una aseguradora pública especializada en el pago de pensiones en beneficio de los titulares de las cuentas individuales. Esto lo dio a conocer el director general del ISSSTE, Martí Batres, durante la reunión que llevó a cabo con representantes de la Coordinadora Nacional de Trabajadores de la Educación, la CENTE. Explicó que la propuesta forma parte de un diagnóstico sobre las consecuencias negativas de la reforma a la ley del ISSSTE de 2007, que sustituyó el régimen público, solidario e intergeneracional de pensiones por un sistema de cuentas individuales administradas, en su mayoría por administradoras de fondo para el retiro, AFORES, que son privadas. Gracias por su atención, informó Pamela Hernández.
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11: De la mañana ya con 20 minutos, 11 con 20, y bueno, estamos de regreso, continuamos con más en Mujeres de Hoy. Oigan, chicas, el día de hoy quiero hablar con ustedes referente a lo que es el carácter. El carácter femenino, el carácter de una mujer, ¿qué tal? ¿Qué tipo de carácter tienes? ¿Qué es el carácter? ¿Cuándo decimos que somos de carácter fuerte? ¿Cuándo decimos de que estamos hablando que tenemos un carácter temperamental? ¿Qué es el carácter? ¿En qué momento? Ajá. O sea, podemos identificar qué tipo de carácter tengo. ¿Es paciente? ¿Tengo un carácter muy fuerte? No sé si han escuchado esa frase que dice, no, es que yo tengo un carácter muy feo. O el clásico, tengo un carácter pésimo. O el clásico, no, mira, yo soy mecha corta. A mí ni me buscas porque yo tengo un carácter, no te aguanto. Pero resulta que para empezar, ¿qué es el carácter? El carácter es el conjunto de rasgos, cualidades y comportamiento que distinguen a una persona, a un animal o a una cosa. Y es que el carácter también se define como la manera en la que una persona piensa, actúa y responde ante la vida. Y la verdad, hay varios tipos de carácter, ¿sí? Ahí está el carácter, lo que es el temperamental, es uno. Pero resulta que dentro del carácter contra el temperamento hay una gran diferencia. A menudo se confunde, pero tiene orígenes distintos. El temperamento es una base biológica e innata que tiene el ser humano. O sea, ya viene, es la predisposición genética con la que uno nace o reacciona ante un estímulo. Ese es el temperamento. El carácter es la parte de la personalidad que se aprende y construye a lo largo de la vida. Esa es la gran diferencia. Temperamento El temperamento es una base biológica e innata que ya lo traemos como seres humanos. O sea, ya es una predisposición genética, el temperamento. Pero el carácter se va formando. El carácter es la parte de la personalidad que se aprende y construye a lo largo de la vida. Y se forma mediante la educación, la cultura, la convivencia social y los hábitos que adquirimos. Y sí, es muy diferente decir, tengo un temperamento, o mi carácter y mi temperamento es diferente. Temperamento es con algo que ya se nace, y está la predisposición genética con la que nacemos. Pero el carácter se va formando, se va forjando, se va cultivando, se va creando tu carácter. Ahora bien, quiero hablar el día de hoy del carácter de nosotras como mujeres. ¡Wow! Para empezar, como seres humanos, el carácter se clasifica en 4 tipos. El sanguíneo, que son personas sociables, expresivas, entusiastas, aunque a veces algo inconstantes, son las sanguíneas. El carácter colérico. Híjole, son aquellos individuos o aquellas amigas, mujeres que, híjole, son enérgicas, pero son proactivas y orientados hacia ciertas metas, pero propensos también a la impaciencia. Las que tienen el carácter colérico suelen ser un poco impacientes. Encontramos las del carácter melancólico. Ay, son aquellas mujeres que son muy analíticas, o sea, son muy profundas en querer hacer las cosas, en analizar las cosas, en tomar decisiones, y suelen ser, las mujeres de carácter melancólico suelen ser muy perfeccionistas, así como usted lo escucha. Si eres muy perfeccionista, eres de las personas que analiza todo, del por qué, de dónde, cómo, cuándo y qué voy a tener de resultado, etcétera, estamos hablando de un carácter melancólico, ¿ok? Dentro de estos 4 tipos de carácter, hablamos también y encontramos el carácter flemático. Uy, dices tú, flemático, han de ser de los que estallan y ¡pum! Pues no, ¿qué creen? El carácter flemático suelen ser personas o mujeres tranquilas, ¿sí? Son tranquilos, son pacíficos, son personas que no les gusta estar metida en conflictos, no les gusta crear discrepancias. No, resulta que el carácter flemático se da en aquellas mujeres que son tranquilas, pacíficas y muy racionales, a quienes les cuesta tomar también mucho la iniciativa. Son las clásicas amigas de, vamos, vente, tú puedes, vente, o sea, que tenemos que estar animando a que tome iniciativa para hacer algo. Esas son las mujeres que tienen carácter flemático. Entonces, en la psicología tradicional se reconocen 4 tipos de carácter, los cuales ya acabo de mencionar, y son carácter que toda mujer tiene. Puedes tener un carácter combinado sanguíneo y, ¿qué te puedo decir? Y flemático. ¿Por qué? Porque hay 4 tipos que son sanguíneo, carácter colérico, carácter melancólico y el carácter flemático. El sanguíneo, pues son personas sociables, expresivas, entusiastas. Pero también lo puedes combinar con algo de flemático, pero eres tranquila, pacífica. O sea, puedes combinar esos tipos de caracteres que todos los seres humanos tenemos. En nosotras las mujeres, la aplicamos de diferente manera. Exacto. El carácter de una mujer va a ser ese conjunto de rasgos psicológicos. Y no solo psicológicos, sino también emocionales y de comportamiento que te va a definir. O sea, aunque no lo creas, amiga que me estás escuchando, tu carácter te define, así como lo escuchas. Te van a definir como persona, como mujer, como amiga, como mamá, como hija, como tía. Tu carácter te define. Y más allá de estereotipos, suelen también distinguirse por la autenticidad que tienes como mujer. Esa determinación para alcanzar tus metas. Y por supuesto, el carácter de una mujer también va a estar compuesto de resiliencia. ¿Por qué? Porque la resiliencia va a ser parte de lo que tú vas a enfrentar ante las adversidades. ¿Pero qué crees? La resiliencia también forma parte del carácter de una mujer. Aunque, bueno, pues cada mujer es única y moldea su forma de ser a través de sus vivencias. Existen ciertos rasgos que suelen destacar precisamente precisamente en aquellas descritas con una personalidad fuerte o bien definida. Así también se va formando el carácter de una mujer. ¿Tenemos que irnos al corte? Ok, me dice que tenemos que irnos a la pausa comercial. Vamos al corte y continuamos con más de Mujeres de Hoy. Estoy hablando sobre el carácter de nosotras las mujeres. ¿Qué tipo de carácter tienes? ¿Cómo te defines? Carácter, de los cuatro caracteres que mencioné, que según la psicología tradicional tenemos como seres humanos, ¿cuál es el carácter que te distingue o que te representa? ¿El sanguíneo? ¿Eres una persona sociable, expresiva y entusiasta? ¿O el carácter colérico? De esos individuos, de esas mujeres enérgicas, pero proactivas y orientadas a las metas. ¿O eres melancólica? De esas mujeres que son analíticas, profundas y muy perfeccionistas. Y que también pueden tender también a la tristeza. Y las flemáticas, mujeres que son tranquilas, pacíficas y racionales, pero les cuesta tomar la iniciativa. ¿Con cuál te identificas? Envíame tu mensaje al 962-62-524-99. Vamos a la pausa y continuamos con más en Mujeres de Hoy. 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

Bueno, ya son las 11 de la mañana con 34 minutos. Acabamos de escuchar algo de Shakira con uno de sus grandes éxitos, Las de la Intuición. Oigan, ¿cómo es? Yo creo que la intuición también tiene mucho que ver con el carácter, ¿no? Claro, la intuición femenina forma parte también de nuestro carácter. Y hablando del carácter femenino, del carácter de nosotras las mujeres, yo sé que tenemos una variedad de carácter, pero dentro de los tipos de carácter yo mencionaba que hay cuatro: el sanguíneo, el colérico, el melancólico, el flemático. Y fíjate que en muchas ocasiones ni nosotras mismas sabemos qué tipo de carácter tenemos. A veces solemos decir, ay, yo tengo el carácter de mi mamá. Ay, no, mi hermana tiene el carácter de mi papá, igualitas. O sea, ¿por qué? Porque el carácter se va construyendo, el carácter se va formando, el carácter se va definiendo desde casa. Cómo te educan, cómo te están enseñando a resolver las situaciones en la vida, el apoyo de los papás. Recuerden que todo radica desde el núcleo familiar. ¿Qué es lo que estamos enseñando a nuestros hijos? ¿De qué manera estamos guiando como padres a formar el carácter de nuestra hija, de nuestro hijo? Es muy importante que también nosotros seamos un buen reflejo de nuestro carácter, porque recuerden, lo decía la psicóloga, más allá de que nuestros hijos nos escuchen, nos observan. Y ahí va de la mano, ¿eh? El escuchar y observar van de la mano. Y bueno, hablando también del carácter,

0: mencionábamos que en esta ocasión pues son 4 los principales tipos de carácter. Ya de ahí usted va a encontrar 8 tipos de carácter, 9 tipos de carácter, pero recordemos que el carácter de una mujer, el carácter femenino, pues bueno, va a ser precisamente un conjunto de rasgos psicológicos, emocionales y de comportamiento. O sea, mi comportamiento, mi emoción va a formar parte de mi carácter, el cual me va a definir como mujer. Claro, recordemos que también existe eso que dicen el carácter fuerte, ¿no? Pero fuerte no es aquella mujer que grita, que levanta la voz, que insulta, que ofende. Eso no es un carácter fuerte. Estamos hablando de un carácter fuerte, es aquel que se rige ante una adversidad a la toma de decisiones, que son decisiones, o sea, sin tantas vueltas, es a lo que vas. Un carácter fuerte se define. Un carácter fuerte es el que se mantiene, el que se sostiene y no se va para atrás. Un carácter fuerte, vuelvo a repetir, no es aquel que grita, que ofende, que insulta, que tiene que levantar la voz para que digan, uy, tiene un carácter fuerte. No, eso no es un carácter fuerte. El carácter fuerte es aquel que se sostiene como un roble ante la toma de decisiones para alcanzar metas. Eso también va definiendo un carácter fuerte. El carácter fuerte va de la mano con la resiliencia. Ese es un carácter fuerte. Y bueno, tenemos que ir a la pausa. Ok, 11:38 a.m, vamos al corte comercial y regreso con ustedes a través de Mujeres de Hoy. Estamos hablando sobre el carácter de nosotras las mujeres, el carácter de una mujer. ¿Cuál es el tuyo? ¿Qué tipo de carácter tienes? Envíame tus comentarios al 962-62-5-24-99. Continuamos con más en Mujeres de Hoy.
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2: Recordando algo de Fanny Lu, pues bueno, ahí está. Tú no eres para mí, uno de los grandes éxitos de Fanny Lu llega a Mujeres de Hoy, ahí está. Recordando la buena música. De principios del 2000, ¿no? Después del 2000 fue este gran éxito de Fanny Lu. Es cierto, muchas gracias. Oigan, estamos platicando, chicas, amigas, sobre el carácter de las mujeres. Y uno de los más, híjole, ¿cómo podría decirse? Uno de los más hablados es el carácter fuerte de la mujer. Yo mencionaba en el bloque anterior que cuando decimos carácter fuerte, el carácter fuerte no es aquel que grita, el que insulta, el que ofende, el que dice groserías y, ay, y uno dice, ¡ay, qué carácter fuerte tiene! Eso no es carácter. Número uno. Número dos, el carácter fuerte de una mujer está compuesto, híjole, ese carácter define a una mujer fuerte a través de muchas cosas. Número uno, la mujer de carácter fuerte sabe mostrar su vulnerabilidad. Una mujer fuerte no es aquella que lo puede todo, que no siente dolor o preocupación por algo. Una mujer de carácter fuerte muestra su vulnerabilidad. Es aquella que reconoce que es vulnerable, que sabe lo que le duele y lo expresa. O sea, que no va a tener, híjole, tapujos para decir las cosas como son, como lo ve, como lo piensa, como lo siente. Ahí forma parte de su carácter. Asimismo, también tiene muy en claro que el apoyo de los demás es fundamental. Sabe que necesita el apoyo de los demás. Aquella mujer de carácter fuerte no es la que dice, yo no necesito a nadie, yo no quiero nada de nadie. Eso no es un carácter fuerte. La mujer de carácter fuerte sabe que necesita el apoyo de los demás en cualquier situación. La mujer de carácter fuerte pide ayuda, sabe reconocer cuando las dificultades la conllevan y necesita ayuda, sabe que debe de pedir ayuda. Número tres, la mujer de carácter fuerte tiene miedo, pero hace las cosas. Es valiente aún teniendo el miedo. Recordemos que el miedo es una de las emociones que más nos limitan y que más ocultamos. Sin embargo, una mujer de carácter fuerte sabe reconocer que tiene miedo, pero no se deja. Ah, claro, no deja que el miedo la paralice. Al contrario, a pesar del temor, hace las cosas, que las cosas sucedan y simplemente confía en ella misma. La mujer de carácter fuerte confía en ella misma, confía en sus dones, en su talento, en lo que Dios le ha dado para salir adelante. Y si las cosas salen mal, ¿qué creen? La mujer de carácter fuerte lo intenta de nuevo. No se da por vencida. La mujer de carácter fuerte aprende del fracaso. Una mujer poderosa y fuerte sabe perder. Sabe y reconoce cuando perdió. Pues el fracaso, el que la impulsa, aunque usted no lo crea, a intentar las cosas una y otra vez, hasta que le salga bien. De hecho, la mujer de carácter fuerte aprende a través del fracaso. Cuando emprende un proyecto, por ejemplo, le dan un espacio a la posibilidad de fracasar. ¿Cuántas de nosotras no hemos emprendido un negocio? ¿Cuántas de nosotras no hemos pasado desafíos y retos en la oficina, en el trabajo, a través de nuestra profesión? Y claro, hemos fracasado, claro, es parte de la vida, claro. Lo que no es parte de la vida es quedarnos ahí y normalizar ese fracaso en nuestra vida. Al contrario, del fracaso se aprende y la mujer de carácter fuerte lo sabe. Sabe que aunque ahí fracasé, va de nuevo. No me voy a dejar, lo intento de nuevo. Oye, pero mira, no te conviene, ¿para qué? Olvídate, haz de oídos sordos a los comentarios negativos. Quédate con lo positivo. Recuerden que en la actualidad necesitamos estar con mujeres que nos sumen, mujeres que nos edifiquen unas a las otras, mujeres que nos apoyen, mujeres que nos alienten a no darnos por vencidas, a salir adelante. Debe de haber y de retroalimentar la sororidad entre nosotras, apoyarnos unas a las otras, porque recuerden que nadie entiende mejor a una mujer que otra mujer. Y cuando hablamos de la mujer de carácter fuerte, es aquella mujer que aprende también del fracaso. Sabe que fracasó, pero lo va a intentar una y otra vez. Y lo va a aprender. Y va a hacer las cosas cada vez mucho mejor. ¿Y saben qué es lo más maravilloso? Que llegas a descubrir tu potencial como no tienes una idea. Y hasta te das cuenta que en el transcurso de la vida y de los desafíos que has pasado, te dices a ti misma, nunca imaginé que podría lograrlo, nunca imaginé que llegaría hasta acá. ¿Me ha costado? Sí, pero aquí estoy. Y eso forma parte del carácter. El fracaso, del fracaso también se aprende. Vamos a un corte comercial y continuamos con más en Mujeres de Hoy a través del 99.5, Los 40.
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2: 11 de la mañana ya con 51 minutos. ¿Y qué tal? Estamos hablando de la mujer de carácter fuerte. ¿Qué tal? ¿Cuántos están identificando? Si es así, apláudate, porque no ha sido fácil llegar a forjar y tener un carácter fuerte. Recuerden que un carácter fuerte no es aquella que grita, que insulta, que se enciende, que todavía dice, uy, yo soy mecha corta y que no sé. No, eso no es un carácter fuerte. Y la verdad, estamos hablando de algo emocional, no de carácter. La mujer que grita, insulta, ofende, y eso no es una mujer de carácter fuerte. Una mujer de carácter fuerte, ya lo había mencionado en bloques anteriores, una mujer de carácter fuerte sabe mostrar su vulnerabilidad, pide ayuda, tiene miedo, pero hace las cosas, aprende del fracaso. Una mujer de carácter fuerte expresa sus sentimientos. Una mujer de carácter fuerte no le teme a expresar sus emociones y ni sus sentimientos, ¿eh? Ya sea desde el amor por alguien hasta la incomodidad. Son las mujeres más sinceras del mundo, de verdad. Y son también mujeres amorosas y mujeres fuertes al mismo tiempo. La mujer de carácter fuerte sabe lo que quiere. Otra de las características de las mujeres fuertes, de carácter fuerte, es que tienen muy en claro lo que quieren en la vida, ya sea a nivel profesional o de manera personal. La mujer de carácter fuerte se reinventa, cree firmemente en el poder de transformarse en ella misma para lograr una mejor versión de ella. Busca que sea práctico, estudia, intenta nuevos looks, etcétera, pero se va a ir reinventando. La mujer de carácter fuerte se cuida. Y con esto no nos referimos a que está pendiente de su salud, se hace su chequeo médicos de rutina, sabe parar en el trabajo. La mujer de carácter fuerte sabe hasta dónde poner sus límites, porque primero se pone ella. Su salud, el estar bien emocionalmente, físicamente. Y no por eso es una mujer egoísta, no. Es una mujer que se cuida. Y cuando necesita descanso, nada le impide quedarse en cama, ¿eh? O sea, cuida mucho su salud física y su salud mental. Es su prioridad, ella misma. Bueno, otra de las características de la mujer de carácter fuerte es que es una mujer congruente. O sea, significa que es una mujer que se esfuerza por tener congruencias entre sus palabras, sus creencias y sus actos. Es una mujer que lo va demostrando en su día a día. ¿Y cómo? Lo demuestra a través de la congruencia que hay en lo que dice, en lo que hace y en sus creencias. La verdad. Y la mujer también de carácter fuerte, ¿qué creen? Reconoce sus fortalezas y también sus debilidades. Es decir, sabe muy bien en lo que es buena y en lo que definitivamente no se le da, o no le gusta, o no le sale, o de plano no sabe hacer. Y eso no le genera ningún conflicto a ella. No, al contrario, no tiene necesidad de ser perfecta. Por el contrario, sus debilidades le encantan, porque es a través de estas debilidades que ella va a aprender nuevas cosas. La mujer de carácter fuerte reconoce sus fortalezas, sus debilidades y trabaja en sus debilidades para que esas debilidades las haga fortaleza. Tengo un audio que me llamó mucho la atención porque viene de la voz de un caballero, de un hombre. Y escuchen lo que dice. Escuchen esto.
3: Cuidado con la mujer de carácter fuerte y de mecha corta, porque suele ser la que tiene el corazón más noble en este mundo. A ella es a la que le dicen enojona, complicada, pero la realidad es que no sabe fingir. Si te ama, te lo demuestra con fuego. Si algo le molesta, te lo dice en la cara.
4: Ese tipo de mujer es la que mejor me cae, porque son sinceras, no mienten, no tienen miedo a quedar mal, a ofender con la verdad. Son mujeres auténticas, con una presencia dominante, de esas mujeres que vale la pena tener como amiga y como pareja aún más todavía.
3: Exacto, ahí le diste al blanco, no es hipócrita. Esa mujer que explota y grita es la misma que cuando todos le dan la espalda, va a ser la única que se quede a pelear tus batallas. Valórala, porque su enojo dura minutos, pero su lealtad dura toda la vida. Prefiere una loca sincera que una mosquita muerta que te traicione a tus espaldas.
5: Otra
2: Bueno, pues ahí está. Esta fue la opinión precisamente de un psicólogo terapeuta que está dando a conocer su opinión con respecto a lo que es una mujer de carácter fuerte. Todas podemos construir nuestro carácter. Todas tenemos diferentes tipos de carácter. El carácter fuerte se va formando, se va forjando. Y sí, la misma vida nos orilla a trabajar más en nuestro carácter. Y recordemos, chicas, que nuestro carácter es también algo que nos define como mujeres. Fue un gusto haber estado con ustedes en una emisión más de tu programa Mujeres de Hoy, en este rico viernes 5 de junio, a través de los 40 Tapachula. Mi nombre es Lili Martínez. Trabajemos en nuestro carácter, forjemos el buen carácter que nos define también como mujeres. Y con esto me despido. La mujer sabia edifica su casa, más la necia la destruye. Es importante que como mujeres seamos sabias, cuidemos de nosotras, cuidemos de nuestro hogar, cuidemos de nuestros hijos, cuidemos de nuestra familia. Cuidemos de nosotras mismas, porque nada ni nadie lo va a hacer si no lo hacemos nosotras por nosotras mismas. Que tengan un excelente y muy bendecido fin de semana. Es un gusto y un placer haber estado con ustedes en una emisión más de tu programa Mujeres de Hoy. Nos escuchamos el lunes. Hasta pronto.

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5: Muy buenas tardes. Esta es la información más importante. En lo local, aunque autoridades consideran muy bajo el riesgo de que el virus del ébola llegue a México, al estar focalizado en África, la falta de controles en la frontera sur representa un peligro latente para la introducción de esta y otras enfermedades epidemiológicas, así lo dio a conocer Alfredo de la Cruz Cordero, representante de la Asociación Civil Vinculación Humana del Soconusco. El activista señaló que la franja entre Chiapas y Guatemala expone una alta vulnerabilidad, pues diariamente ingresan personas por el río Suchiate en balsas o a pie, evadiendo las revisiones. Ante esta situación, de la Cruz Cordero hizo el llamado a las autoridades federales para que la protección de la salud de los límites fronterizos sea asumida como un acto de soberanía nacional. En información estatal, con la participación simultánea de los municipios de diferentes regiones del estado, la Secretaría de Medio Ambiente e Historia Natural realizó el evento Reforestación Simultánea en los municipios de Chiapas, iniciativa orientada a impulsar la participación social en la recuperación de áreas degradadas, la restauración de hábitats naturales y el fortalecimiento de la conservación de los ecosistemas del estado. En información nacional, el gusano barrenador del ganado no reconoce fronteras, por ello el gobierno de México mantiene su compromiso con cooperación regional, solidaridad y acción inmediata para hacer frente a este desafío transfronterizo. Así lo manifestó la secretaria de Agricultura y Desarrollo Rural, Columba Jazmín López, durante la visita de trabajo que realizó a la planta de moscas estériles en Panamá. Esta visita la hizo como parte de los trabajos previos al arranque de producción de moscas estériles de gusano barrenador en la planta que se va a abrir este próximo 25 de junio en Metapa de Domínguez, Chiapas. Esta y más información en la segunda emisión de Notinúcleo, informó Pamela Hernández.
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7: 12.5.
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1: En el marco del Día Mundial del Medio Ambiente, expertos alertaron que México enfrenta importantes desafíos ambientales que requieren acelerar la implementación de políticas públicas, inversiones y acciones coordinadas entre gobierno, empresas y sociedad para evitar un mayor deterioro de los recursos naturales. El reto es significativo porque después de Brasil, México se mantiene como el segundo emisor de dióxido de carbono de América Latina, con emisiones que alcanzaron 476 millones de toneladas en 2024, de acuerdo con datos del Banco Mundial. A la problemática climática se suma la presión del país en materia hídrica, que actualmente de 653 acuíferos nacionales, 114 presentan condiciones de sobreexplotación, lo que afecta la disponibilidad de agua para millones de personas, deteriora su calidad y genera impactos negativos en los ecosistemas, según la información de la Comisión Nacional. La degradación ambiental también se refleja en la pérdida de cobertura forestal. México pierde anualmente alrededor de 203.552 hectáreas de bosque, una superficie superior a la extensión territorial de la Ciudad de México. Ante este panorama, los especialistas consideran indispensable acelerar una agenda nacional orientada a fortalecer la resiliencia ambiental y la competitividad sostenible del país mediante acciones concretas. Hasta el siguiente comentario.
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4: 12:12.
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5: 1218.
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2: 12:21.
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24: Chiapas en la fiesta más grande del fútbol. Con apenas 17 años, Gilberto Mora cumplirá el sueño de estar en la fiesta más grande del fútbol. También se convertirá en el jugador mexicano más joven en participar en este torneo, rompiendo una marca que permaneció intacta durante 96 años. El récord pertenecía a Manuel Rosas, quien jugó con 18 años en 1930. Estamos viendo el nacimiento de la próxima gran figura del fútbol nacional. Envíanos tus comentarios. Soy Marcos Capistrán. Ahora ya lo sabes.
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0: 12:30. 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
0: 12:35. 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
0: 1239. 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
0: 12:44. 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
3: 12:48.
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0: 12:53.
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0: 1256. 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
1: 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Una de la tarde en punto.
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1: Son las 6 de la mañana.
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4: Todos. Estoy ilusionado, güey. O sea, realmente. Pero, a ver, Serbia habíamos dicho, ¿no? Que pues medio que valía gorro y además Serbia mandaron a su selección C.
6: No sé, güey, si mandaron a su selección C o a quienes mandaron, pero no, o sea, están ni calificados al Mundial.
4: Daba lo mismo, ¿no? Les daba igual.
6: Los mandaron a pasear de turistas aquí a la Ciudad de México. Los llevaron, exacto, a lo más bonito que tiene México, que es Toluca. Y les dijeron,
4: es, mira, muy bonito. Aquí ¿Tierra puedes... choricera?
6: Sí, es muy
4: saludos
6: bonito.
4: A Toluca, Tierra es... choricera. Toluca además es una la ciudad es bellísima. O sea, está París y Toluca. Es realmente muy bonita.
6: Sí. Se va a enojar Martinoli, güey. No te puedes meter así con Toluca impunemente.
4: Chorizo power, Martinoli.
6: Tiene sus partes bonitas, Toluca. Les mandamos un saludo. Y qué bueno que hayan disfrutado los serbios.
4: ¿Cuál es la parte de Toluca que más te gusta? El chorizo.
6: Metepec. El chorizo de Metepec. De
4: todo, no se debe de decir chorizo y luego Metepec suena raro, güey. Suena raro.
6: ¿Qué ahora, tiene? Yo quiero decir chorizo de Metepec.
4: ¿Son metepequeños?
6: Metepequeños.
4: O metepequenses.
6: Nah, lo correcto es metepequenses, pero suena mejor metepequeños. Bueno, o sea, como oaxaqueños, metepequeños.
4: Bueno, pero aquí el asunto es que estamos todos muy contentos porque sí, en efecto, en este primer paso, bueno, último partido de preparación antes del Mundial, la selección mexicana, o sea, nos dio un marcador contundente, nos dio... Yo no vi completo el partido, la verdad, vi cachitos.
6: No viste nada, güey. Estabas conmigo ayer entrevistando a Chumel Torres al lado del partido. ¿Qué vas a haber visto?
4: Ahorita en la mañana vi unas repeticiones de los goles, güey. Estuvo bien, estuvo bueno.
6: O sea, por cierto, gracias.
4: Jugadores.
6: Gracias a Chumi Bebé. Gracias a Chumi Bebé.
4: Sí, Chumi Bebé.
6: Chumel Torres, que nos hizo favor de aparecer en uno de los episodios de La Corneta Extendida, que podrán ver próximamente, que además
4: es un grande, muy bonito.
6: Wey. Es un grande, Chumel. Yo siempre he sido fan. Y...
4: sí.
6: Hicimos una corneta extendida muy bonita con cámaras y con público en vivo.
4: Así es.
6: En un bello escenario allá en la Colonia Juárez. Y
4: aquí tengo mis regalos, ¿eh?
6: Estuvo con nosotros.
4: Quiero agradecer
6: el gran Chumel Torres
4: a las personas que me dieron café, del café de altura de Veracruz, de Teocelo Veracruz. Me dieron un licor de mora que voy a estrenar este fin de semana con un cóctel. Hay que probarlo.
6: El mío es de almendra.
4: ¿Sabe el licor de mora? Este es de mora. El entrenamiento está, se ve bueno.
6: Muchas gracias a la gente que nos acompañó el día de ayer, que además nos trajeron regalos desde Querétaro, desde Yucatán.
4: Muñecos de
6: vudú. Nada más nos hicieron muñecos de vudú y todo. Y nada más vinieron a México a eso, a la corneta extendida.
4: Ayer le estuve clavando una aguja en el y no sentí nada. O sea, no me pasé toda la noche clavándole cosas en el.
6: Con la esperanza.
4: Nada. A mi propio muñeco de vudú.
6: A mí me regalaron un muñequito y me dice, mira, y si es igual a ti, lo voltea y tiene una calvita aquí atrás, color carne en la coronilla. O sea que sí soy yo. Pero, sí soy yo.
4: Fíjate esto, me regaló, no sé si abriste tu poema, pero a mí me regalaron el siguiente.
6: Y ¿también dice, te dieron un poema?
4: Música de poema. Dice, soy chaparro, soy artista, conductor de televisión, generoso y altruista, noble y de buen corazón. Soy ateo, soy panista, soy un viejito mamón. Borracho por convicción, galán en conquista, corro mi moto en la pista, de los rehabs fui bajista. Americanista de ocasión, si me ve por ahí no insista, desperdicie la ocasión, nunca intente saludarme, ya dejen de molestarme, soy un viejito mamón. Me encantó mi poema. Lo único que no me gusta es lo de panista, porque no soy panista. Todo lo demás, borracho, ateo, mamón.
6: ¿Votaste?
4: Sí.
6: La última elección votaste todo por el PAN. Y la anterior también. Y la anterior también.
4: Sí. Pero solamente fue un voto de oposición.
6: Tu postura de derecha. Tu postura de derecha es.
4: Es que no
6: concuerda con los principios del panismo.
4: Mi postura no es de derecha y lo
6: claro
4: sabes,
6: que es de derecha.
4: Lo dices por joder, en algunas cosas, pero más bien yo diría que soy un centrista. Y es más
6: ¿sabes qué eres?
4: A lo libertario.
6: No eres nada. Mamón. Lo único que sí eres es un viejito mamón.
7: Pues es que sí, güey.
6: Soy un viejito mamón.
7: Lo he dicho. De hecho, ahora que fui al curso de motocicletas de carreras, adentro de mi casco se oía, soy un viejito mamón. Y viendo la curva venir a 130 millas por hora.
8: Soy un viejito mamón.
7: Eso se oía dentro de mi casco. ¿Por qué no? ¿Qué tiene de malo, güey?
6: No, pues muchas gracias a toda la gente que fue el día de ayer a la corneta extendida, estuvo divertidísimo.
7: Nos dieron
6: reímos como locos, no paramos de reír con Chumel Torres, no se lo pueden perder, ya les vamos a decir cuando se estrene el episodio.
7: Hay que echarle la culpa a Chumel Torres porque él empezó con el desorden, que si tenían un whiskito y una cervecita, y yo ayer trabajando, eso me encanta de mi trabajo, ayer me bebí 3 cervezas trabajando y el nuevo, ahorita va a salir nuevo, al final digo, nah, pues ya un whiskito, ¿no? Me dice, no, ya, ¿se va a servir otra, señor? ¿Verdad, mamá?
6: Muy bien, nuevo. Muy bien.
9: ¿Otro whisky, señor?
7: ¿Otro whisky, de veras?
6: ¿Estás seguro?
7: Así como, era como una versión horrible de mi esposa, realmente espantosa el nuevo. ¿Te vas a servir otra, José
9: Ramón?
7: ¿De
9: verdad otro whisky, señor?
7: De verdad, pero tenía razón porque teníamos que manejar Eduardo y yo y pues no quería yo que me agarrara el alcoholímetro. Me tomé 3 cervezas, pero a lo largo como de 4 horas que estuvimos ahí o 3 horas.
6: Sí, no, estuvo grave.
7: No había problemas. Pero qué bueno, o sea, que no.
6: ¿Le seguiste ya en tu casa?
7: No, pasé por unos tacos de lengua ahí, te fui a dejar a tu casa y hay unos taquitos ahí junto de lengua y dije, no, pues presta. Y ¿qué tío? Además, quiero decirles que Eduardo Videgaray ayer casi nos mata a los dos. Ayer casi termina con el programa.
6: Casi acabo con todo.
7: O sea, voy manejando.
6: Iba yo de copiloto, ¿no? Aquí a la derecha. No en la primera, en la segunda. Ok.
7: Pero la
6: segunda era una avenida de 3 carriles en sentido contrario.
7: En sentido contrario, güey. Yo nada más veo cómo me levantan las luces 3 coches así de, güey, no. Casi acabas con todo, güey.
6: Casi
7: matas todo el esfuerzo que hemos hecho para tener estos programas, los favores sexuales que hemos tenido que hacerle a jefes varios en
6: subir el Everest radio, prácticamente
7: para que sí, güey, para que nos tengan aquí de esos gatos radiofónicos y que ayer casi acabas con el cuadro, güey.
6: Oigan, el top 10 del día de hoy está sensacional, ya no me aguanto las garras, se los quiero comentar de una vez. Se va a llamar Frases de AMLO que puedes usar en el sexo.
7: Frases de AMLO que puedes usar en el sexo. ¡Wow! ¡Wow! Lo peor de todo es que no dudo que lo vayas a hacer, güey.
6: Fue Calderón.
7: No dudo que lo vayas a hacer.
8: ¡Puchicaca!
7: ¡No! ¡No! ¡No! ¡No!
6: Frases de AMLO que puedes usar en el sexo anal.
8: ¡Puchicaca!
7: No. Lo que diga mi dedito.
8: Tenemos
7: muchas.
6: ¿Qué dijo, presidente?
7: ¿Perdón, qué?
8: ¡Guácala!
6: ¿Quieres sexo, presidente?
8: ¡Guácala!
7: Pues pronto lo va a tener, se me hace. Se me hace que próximamente lo va a tener, che, dijo pedorro.
6: Te va a estar glorioso este top 10 frases de AMLO que puedes usar en el sexo. Si quieren participar, mándenos sus sugerencias o sus propuestas a través de @lacornetafm en X.
7: Oye, antes ¿cómo Twitter? Vamos con las reacciones a la misiva de ayer del presidente. Que bueno, pues habló directamente al gobierno estadounidense, les dijo que, bueno, pues
6: no le está hablando al gobierno gringo. El gobierno gringo ni va a pelar la carta, o sea, Donald Trump ni la ha leído, pues no. Ya ni es presidente, le da igual.
7: ¿Tú crees que no la haya leído?
6: Esa carta está dirigida a los mexicanos y al gobierno.
7: ¿Pero tú crees que no la haya leído?
6: De Claudia Sheinbaum.
7: Sí. Y la leyó Marco Rubio.
6: Alguien le hizo un resumen. Marco Rubio quizás sí la leyó.
7: Y la leyó Marco Rubio, seguro. Y nada más dijo, este güey lo tenemos, pero atoradísimo, los trae en la garganta, cabrón.
6: Esa fue la impresión que me dio a mí, que se siente un poquito
7: preocupado.
6: Un poquito nervioso, ¿no? Porque le habla con gran cariño y suavidad a Donald Trump. Y extraño al Trump que me tocó en mi periodo.
7: No solo con cariño, yo digo que es incluso servil, ¿no? Quiero al Trump de antes, que me trate como antes, que me dé lo que tanto extraño. Sí, me pareció servil, agachón, y siento que está preocupado y creo que tiene buena razón para estarlo, ¿eh?
6: No, yo te aseguro que no le va a pasar nada al Obrador, te lo apuesto.
7: Pero, no, espérame.
6: Otra cena,
7: que no le pase nada
6: otra
7: a él directamente. Que no le pase nada a él directamente puede ser. Es muy probable porque ese pacto de los
6: que sigan cayendo acusaciones en contra de políticos mexicanos, sí.
7: Eso sí.
6: Y serán
7: y
6: además
7: políticos,
6: de todos los
7: además
6: partidos.
7: De todo, Sí, claro. Y político, bueno, es que en todos los partidos hay, no nos hagamos güeyes. O sea, ahora resulta que nomás están en un partido los ojetes. No, están en todos. Lo que pasa es que muchos en Morena pues están inmiscuidos en cosas raras y personajes relevantes. Además, entonces creo yo que ahí sí hay presión fuerte por parte del gobierno. Pero bueno, tendremos frases en el sexo de López
6: Obrador. Un poco de nado sincronizado, como le gusta decir a la presidenta, en las opiniones de los periódicos de derecha y los editorialistas, los columnistas de derecha. Ahí sí vi todo.
7: ¿Pero tú crees que sea nado sincronizado o que es bastante, digamos, claro lo que está pasando? Que les está llegando el agua al cuello porque sí, pues tienen mucha cola que les pisen. O sea, no. En resumen, yo eso es lo que veo, ¿no?
6: No lo sé, pero ¿no? Al mismo tiempo, la presidenta de México.
7: Pero no es nado sincronizado, no es como si les tiran línea, güey. ¿Tú crees? ¿Y quién les tira la línea? ¿Pero quién les tira línea? A ver, ¿quién les da línea a todos los periodistas de derecha? ¿Quién? Hay un maquiavélico, Alito Moreno, a lo mejor.
6: Un Illuminati de por ahí.
7: Es que esa es la cosa. ¿Quién? O sea, cuando hablan de ese nado sincronizado, me parece muy fantasmagórico porque ¿quién es? O sea, es Salinas.
6: Claudio X González.
7: Claudio, acuérdate, ya me acuerdo que es la manga del muerto, era Claudio X González.
6: Ya no se le menciona
7: mucho. Ese organiza todo. González.
6: Hoy en día el pararrayos de la oposición es Ricardo Salinas Pliego, ¿no?
7: Pero te digo, esos dichos de los nados sincronizados no tienen mucho sentido porque ¿quién es? ¿Quién organiza o qué pedo? O sea, que ¿quién es el que dice, ay, va la línea de hoy? Ahí le va a toda
6: los opositores. Los opositores del gobierno actual, la 4T, están muy enchilados y están haciendo grandes madres, y sí, y narcogobierno, y nacogobierno, y todo lo que ustedes quieran. Pero Claudia Sheinbaum les tiene un mensaje, y creo que es un muy buen mensaje. Adelante, presidenta.
7: A ver, presidenta, venga.
10: La ofensiva que estamos viviendo ahora. No pueden entender que con toda la ofensiva que han lanzado, de todas maneras hay apoyo popular al gobierno que representamos. No pueden entenderlo y además les da enojo, les da coraje. Entonces empiezan a enojarse muchísimo, muchísimo, muchísimo.
6: ¿Cómo les tacan?
10: Con amor y paz.
11: Por último.
10: Yoga, que hagan yoga. A un paz mundial.
11: Por último, presidente, nada más quiero.
6: De repente, ¿por qué me pintas dedo, güey? ¿No? ¿Por qué me pintas dedo? Tú estás muy enojado con la 4T. No, y muy frustrado, mira, porque no baja la popularidad. O sea, no,
10: mira, hay espérate. Paz mundial.
7: Mira, nada más una cosa que creo que es importante. Yo creo que muchas personas están diciendo, vaya, a lo mejor con una presión externa y lo que tú quieras, pero al fin estamos viendo a todas estas personas que todos o muchos sospechamos que están metidos en muchas cosas muy turbias, se les está señalando y se les está, digamos, desactivando de alguna manera. O sea, y eso creo que es importante y creo que es bueno. La popularidad no va a bajar de Morena. La gente se casó con una ideología y creo que además de todo les dio esperanza. A muchos sí los ayudó a salir de la pobreza. O sea, hay cosas positivas de la 4T que funcionaron.
6: Wow,
7: y la gente
6: no
7: se va a tardar
6: la objetividad
7: un buen rato.
6: Que estoy escuchando. No. ¿Quién es este señor? Regrésenme a mi viejito mamón. Sí.
7: Se va a tardar un rato en aceptar, porque es difícil, porque ya se los he dicho muchas veces, uno no quiere sentirse pendejo, nada molesta más que sentirte tonto, puta, la cagué, o sea, la regué, tomé una mala decisión. Y a muchos les va a tomar mucho tiempo el decir, pues sí, la verdad es que no me entregaron lo que me prometieron y yo les di todo mi apoyo. O sea, así funciona la política.
6: Pero sí entregaron lo que prometieron en algunos rubros. O sea, sí se entregó en algunos rubros. Y en un rubro fundamental, que es la supervivencia de las familias más pobres de México.
7: Sin duda.
6: ¿Sabes cuándo van a dejar de votar por Morena esas familias?
7: Correcto, las familias a las cuales sí les es significativo una lana. Ayer, es más, no se pierdan cuando salga el episodio de Chumel, porque abordamos este tema y Chumel nos dio unas perspectivas muy, muy interesantes.
6: Ese güey que sabe.
7: Pues es que, güey, ayer no se pierdan de verdad al pobre Eduardo tratando de echarle porras al expresidente pedorro y a la 4T y la te llevaste.
6: No, yo no le eché porras a nadie. Yo solamente estoy reconociendo lo que es real, objetivamente.
7: Bueno, cuando dijiste, sin entender, tener la 4T.
6: Nadie, güey, no, del público.
7: Uno, güey.
6: Público fifí que tenemos. Digo, qué desilusión.
7: Era un público chiquito. ¿Qué había ayer? ¿Como 100 personas?
6: Sí, más o menos.
7: Más o menos. Era un lugar, un recinto pequeñito. Por cierto, gracias al club de jazz que nos recibió. Creo que además tocan bandas buenísimas, quiero ir. Pero pues, sí, ayer de plano, pues hoy trompetillas, güey.
6: Me dejaron solo.
7: A ver, que viva.
6: Solo.
7: O sea, porque echaste relajo, ¿no? A ver, viva López Obrador. Y así, ¿no? O sea, se llevó incluso unas mentadas, güey.
6: No, tampoco. La gente fue muy respetuosa. No hubo mentadas.
7: Bueno, la única mentada que se llevó fue mía y hubo aplausos.
6: Eso es muy diferente. Bueno, Continuando con este tema, después de la carta del presidente el día de ayer, en la cual le habla muy bonito a Donald Trump y dice que no es culpa de Trump, que es culpa de sus achichincles, le tira ahí como que un rayón que parece ir directo a Marco Rubio.
7: ¿De sus
6: achichín?
7: Sonó rarísimo.
6: ¿De sus achichín? No, de sus achichincles. No creo que se conozcan tan bien López Obrador y Trump, la verdad, como para hablar con esa confianza.
7: Yo creo que el salchichín de Donald Trump sí lo conoce López Obrador, porque lo sintió amenazándole varias veces. Y el
6: lo ve sobrevolando la chingada.
7: De los Estados Unidos.
6: Ahí está la voladora. Si no me cabe.
7: La estoy viendo. Por supuesto, me está haciendo sombra.
6: No, eso nunca va a pasar. Él está ahí.
7: No sé, güey.
6: A la sombra de una huehuete, en su hamaca, en chanclas, que con su caguama, en camiseta.
7: A mí sí
6: la misma
7: me gustaría
6: que trae el Santier.
7: Y no hablo nada más del observador, que nuestros expresidentes de alguna manera sí tuvieran que responder, porque la impunidad esta absoluta de la que gozó
6: cada
7: uno de nuestros expresidentes, impunidad, pues,
6: impunidad.
7: De todos, o sea, Salinas, Fox, Calderón, todos, Peña Nieto mismo, Peña Baby también tendría, pues, hay varias cuestiones que quedaron ahí sin resolverse. Oye, y a mí sí me gustaría.
6: Bueno, ya sabemos que tú los quieres ver a todos ardiendo en el bote, todos son una bola de narcos, narcogobierno, de corruptos.
7: En el bote, en realidad, solamente a López Obrador.
6: No, yo quiero ver en el bote culpable.
7: Por eso,
6: solamente.
7: Yo sí creo que es culpable.
6: No tienes ninguna evidencia de que sea culpable López Obrador, ni una sola.
7: Las visitas a Badiraguato, la actitud, abrazos no balazos.
6: Esas no son evidencias.
7: El dinero sucio en campañas, la incidencia en un montón de cuestiones. Entonces, me gustaría que lo investigaran. Me gustaría que lo investigaran, la verdad. Bien investigadito, además. Yo no soy autoridad, güey. Yo soy un payaso de la radio.
6: La fiscalía actual va a investigar a López Obrador. ¿Con base en qué?
7: Oye, la fiscalía. A ver, pero la fiscalía actual, además de todo, pues, ¿cómo se llama esta señora que la encabeza?
6: Ernestina Godoy.
7: Ernestina Godoy, güey. Busquen a Ernestina Godoy, vean de dónde salió, cómo llegó.
6: Hizo un gran papel aquí
7: al
6: frente.
7: No va a investigar a nadie de la 4T. Nunca jamás va a investigar a nadie de la 4T.
6: No, creo. En eso estoy de acuerdo contigo.
7: No, o sea, entonces tenemos una fiscalía a modo.
6: Ya, cállate,
7: cabrón. A ver, perdón que use la palabra otra vez, pero no nos hagamos pendejos, por favor, ya.
6: Bueno, la oposición está, pues, como siempre, tratando de aprovechar cualquier cosita para echarle tierra al gobierno de la 4T.
7: Este espantajo.
6: Pues sí, son la oposición.
7: Pues,
6: no son espantajos.
7: Es la oposición.
6: Son ternuritas, güey. No espantan a nadie.
7: No, pero es el espantajo que sacan nuestros presidentes populistas, como lo fue López Obrador y como ahora resulta también ser Claudia Sheinbaum, muy populista.
6: Escucha a tu ídolo Rubén Moreira, el priista, tú que eres prianista de corazón.
7: Qué jodidos están mis ídolos, Rubén Moreira, güey. O sea, qué jodidos están mis ídolos, güey.
6: Que le dirige estas palabras al expresidente de México, Andrés Manuel López Obrador. Adelante, Moreira.
7: A ver.
12: En términos muy claros, digamos que tenemos un expresidente muy metiche y que en otros momentos de la historia estas tensiones entre un exgobernante y un gobernante no han sido buenas para México. Recordemos el Maximato, recordemos las intromisiones del presidente Cárdenas en el gobierno de Manuel Ávila Camacho, recordemos las intervenciones de Echeverría en el gobierno de López Portillo, y ahora lo que estamos viendo, pues, son las intromisiones de un expresidente en un nuevo gobierno, ¿no?
6: ¿Qué pasa con el organillo ese? Bueno, tienes razón.
7: El Maximato, por ejemplo.
6: El Maximato, que fue posterior al gobierno de Plutarco Elías Calles, hubo tres presidentes que fueron titereteados por Plutarco, hasta que, bueno, el tercero fue Lázaro Cárdenas, que se le volteó y mocos, y adiós, se acabó el Maximato. Pero bueno, ahorita vimos una especie de
7: amloato. Él se hacía llamar Calles el jefe máximo de la revolución, ¿no? Y siguió su poder a través de otros presidentes, entonces eran títeres. Y ahora, cuando se refiere este señor al Maximato, en el caso de López Obrador y Claudia, pues está una vez más perpetuando esta noción de que Claudia Sheinbaum es solamente una lugarteniente y no una presidente. Presidenta con A.
6: Presidenta con A. Y qué curioso, porque hoy escuché una frase de Vicente Fox y no soporta a Calderón, güey. Le tira una tierra a Vicente Fox, o sea, casi se guacarea en él con sus palabras.
7: Oído. Qué imagen. Imagínate, porque además Calderón es chaparrito y Fox es altote. Imagínatelo después de haberse echado, no sé, un litro de Coca-Cola y así como diría este.
6: Pues ahí tienes, Felipe. Bueno, les voy a explicar un punto. O recordarles un punto. Cuando Fox era presidente, él tenía muy claro quién quería que fuera su sucesor. Santiago Creel, este connotado panista.
7: Sí, sí, sí.
6: Y de pronto, pésima en un madruguete, calidad. El gobernador de entonces de Jalisco destapa a Felipe Calderón como candidato a la presidencia y empieza a sumar fuerza y votos y se chinga a Creel. Entonces, desde entonces existe esta mala relación.
7: Sencilla, esta mala
6: Fox,
7: leche.
6: Gracias por sacarme del aprieto.
7: Hijo.
6: Había estas diferencias, wey, entre Fox.
7: Desde ayer está así este güey. O sea, estábamos haciendo una entrevista ayer para TV Notas, creo. Sí, nada más estaba oyéndome hablar, buscando cualquier cosa para dejarme zorrajarme sus majaderías, güey. Qué tipo, wey. Pero bueno,
6: me eché el chorizo de Metepec.
7: Me gusta tu preámbulo.
6: Pero bueno, tenían esas diferencias, ¿no? Porque le madrugó en la candidatura presidencial en 2006 todo para robarse la presidencia, Felipe Calderón. Y entonces le dedica estas palabras, Vicente Fox. Adelante.
13: Yo vomito a cualquiera que meta a la familia, amigos. Y por eso Calderón no me cae, lo digo públicamente. Pues Calderón es una equivocación que ahora meta a su señora. Es gente que no abandona el poder, que no pueden regresar a vivir una vida privada, que se les queda ese gusanito.
7: Yo vomito
6: a quien quiere meter a su familia, y Calderón, que trató de meter a su esposa.
7: Ajá.
6: Oye, pero no fue Fox el que te decía que eran la pareja presidencial, Eli Martita.
7: Pues es que me llamó muchísimo la atención este dicho, porque ellos eran la pareja presidencial y parecía en algún momento que Martita era también parte de la presidencia. Bueno, yo me acuerdo que nuestro compañero de algunos programas, el señor Rivera Calderón, a quien le mando yo no hacía una canción que era yo no voté por Martita, no me acuerdo cómo era, pero es que yo tampoco voté por Martita. Y me caía regordo ese asunto de que la señora abría el pico y opinaba de cosas de política. Y decía, usted cállese.
6: La pareja presidencial, hágame el tiznado, favor. O sea, la presidencia es única. Correcto. Aquí no gobierna Claudio Sheinbaum con el señor Tarriba, ¿no? Gobierna Claudio Sheinbaum.
7: Bueno. ¿Siempre? ¿Siempre Tarriba? Ok, ya. Pero la verdad, sí, caía muy gordo ese asunto, ¿no? De la pareja presidencial. Ahora, decir que vomitas a todos me parece un asqueroso. A ver, ahí tenemos a Rivera, súbele tantito para gozar.
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7: Muy bien, al estilo Molotov, porque acuérdense que hacía Rivera Calderón un montón de canciones de estas, ¿no? Que prácticamente las improvisaba al momento.
6: Es un mago, nosotros trabajamos muchos años con él y llegaba en la mañana y decía, bueno, ¿qué les parece esta canción que voy a hacer? Y de la noticia de ese día ya tenía la canción completa, coro, verso, coro.
7: Lo malo es que el sexenio pasado se la pasó jalándole el cuello al ganso. Pero bueno, yo le mando un beso.
6: Usted tiene derecho a apoyar a quien él cree que es correcto apoyar, en este caso a su bolsillo.
7: ¿Y sabes qué?
6: Bolsillo.
7: De hecho, Rivera, si me estás oyendo, me acabo de hacer de un monocordio. Me acabo de comprar uno.
6: ¿Por qué se llama la banda de Fernando
7: Rivera? Me acabo de hacer de un monocordio y me llega, ahora que regrese a mi casa, tendré un monocordio para jugar. Ok.
6: Bueno, ya dejemos ese asunto en paz, pero sí.
7: Es que me imagino. Vomitando encima de Calderón. Todo Felipe, al tote así.
6: Fox.
7: Óyeme, Felipe. Y el otro abajo. ¡Ah, no!
6: Alzando las cejas,
7: sí. Sí, qué asco, ¿qué comiste?
6: Esto huele a Bacardí y a marihuana.
7: Huele a barbacoa.
6: Bueno, ahora escuchemos a este güey que se llama César Cravioto. Que
7: ya lo oí. Gocen esto de verdad, o sea.
6: A ver, yo sí quiero decir una cosa.
7: Ajá.
6: Clarita Brugada, jefa de gobierno de la CDMX, cometió un gravísimo error pintando todos los muebles urbanos de color morado. Tienen que ser amarillos para que se vean. Eso es un tema internacional.
7: Es una convención internacional y ella yo no sé a quién se le ocurrió, no sé si tiene un pariente que tiene una fábrica de pinturas, no sé quién hizo el negocio. Porque digo, fueron litros y litros y litros, han de haber sido miles o cientos
6: de millones de pesos litros gastados en pintar de morado y luego una semana después volverlos a tener que pintar de amarillo.
7: Eso
6: un doble gasto estúpido y absurdo.
7: Absurdo y estúpido que gastó de nuestro dinero, que me parece de verdad que merece una sanción por tirar el dinero a lo pene, porque de verdad.
6: Que lo pague ella de su bolsa, es lo que yo pienso.
7: Digo, ¿por qué? Eso,
6: porque
7: y además,
6: una ocurrencia nada más.
7: Sí, y un montón de murales, que si el ajolotito, un montón de señalética,
6: eso
7: del ajolotito.
6: Bien.
7: Eso pon tú que no esté tan mal, pero también es, o sea, ayer, por ejemplo, hay unas fotos del ajolotito y un puente anegado totalmente inundado. ¿No sería mejor gastar el dinero? Y es que dice mucho la foto, güey. ¿No sería mejor, Clarita, gastar el dinero en desasolvar la ciudad para que no se nos inunde cada vez que llueve? Porque llueve todos los años.
6: Proteger al ajolote real y no andar pintándolo nada más por las bardas.
7: ¿Qué les parece, por ejemplo, echar a andar un programa de revitalización del área de Xochimilco en donde vive el ajolote? Eso estaría mejor, en vez de estarlo gastando, perdón, Clarita, por la palabra, pero en pendejadas, como pintar de morado la ciudad.
6: A mí sí me gusta que sea como que la imagen de la Ciudad de México el ajolote. Eso me parece una muy buena idea.
7: Eso está muy bien, pero tirar el dinero.
6: Es único.
7: Tirar el dinero.
6: Pero pintar a lo güey de morado y después tenerlo que volver a pintar de amarillo como estaba, sí fue un grave error y sí tiene un costo para la Ciudad de México. ¿Y quién lo va a pagar?
7: Clarita,
6: nosotros.
7: La popularidad está bajando y te lo mereces, Clarita, perdón, porque claramente fue una tontería. Clara que sí.
6: Mente. Me acordé de Shakira.
7: Una claramente brillante, Clarita, de verdad, una super idea. Idiota, diría
6: hay
7: yo.
6: Hay mucha gente que como el Estaca está furioso por la ajolotización de la ciudad.
7: Pues ¿no te cae mal que tienen tu dinero? ¿A ti no te enchila?
6: A mí lo de los ajolotes me parece muy bien.
7: No, lo de los ajolotes no,
6: me parece una estupidez.
7: Lo de la pintura. O sea, tirar
6: es
7: mi dinero.
6: Es
7: tirar mi dinero.
6: Pintar dos veces para que quede igual.
7: Ahora, ¿quién? Aquí yo quiero saber quién.
6: Si no, pues la responsable es Clara Brugada. Ah, no, ¿quién hizo el negocito? ¿Quién vendió la pintura?
7: ¿Quién tenía pintura?
6: Y luego la amarilla otra vez.
7: Porque
6: así.
7: Digo, ya saben que esas cosas siempre traen algún beneficio para alguien, ¿no?
6: Esa persona, la que se benefició de eso, ya salió de pobre, güey.
7: Ya pues,
6: con la cantidad de pintura que vendió dos veces, ya correcto. La superhizo.
7: Ya la armó.
6: Pero bueno, hay mucha.
7: Habremos de investigar eso, ¿no? ¿De dónde salió la pinturita? ¿Qué
6: tú que eres?
7: O sea,
6: eres
7: Pompeyo.
6: La pelona que investiga. Adelante.
7: No, yo no, es que ya les dije, aquí no se investiga nada, somos payaxons nada más. Pero bueno, a ver, teníamos algo de Clarita, ¿no?
6: Digo,
7: no,
6: sí, tú eres de los que la hacen Cravioto. De tos, porque
7: sí.
6: Por la jolotización de la Ciudad de México.
7: Sí,
6: entonces, César Cravioto, este morenista, tiene para ti el siguiente mensaje. Adelante.
15: Pues resulta que fui a la farmacia porque tengo un poco de tos y me recetaron este jarabe. Ajolotius. Se los recomiendo a todos los que la hacen de tos, de que si estamos pintando la ciudad, que si.
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17: ¿Te digo algo, güey?
7: ¿Qué es?
17: Como mujer sí te daba, güey.
7: Fíjate que yo vi tu foto y dije, no, yo sí me la andaba chingada. Tonto, mamón y mal hecho, güey. O sea, no está chistoso. Y encima de eso, permíteme que te diga, y me vas a disculpar la expresión, vete mucho y de puntitas y con una lata amarrada saludarme a la más vieja.
6: ¿Pero por qué?
7: Casa.
6: ¿Por qué?
7: Porque me parece, ¿sabes qué? Tomar con esa ligereza, el mal uso de recursos, el tirar nuestro dinero y tomarlo con esta ligereza y hacerse el chistosito, pues cae muy mal, por lo menos a mí me cae muy mal. Entonces ya te dije.
6: Ay, ¿no? Qué sorpresa,
7: palabras
6: que te
7: suaves,
6: caiga mal un morenista.
7: ¿A dónde puedes ir, Cravioto, con tu chistecito del ajolotius?
6: Ajolotius.
7: Estás payaso. O sea, estamos hablando de millones y millones de pesos que tiraron por una estupidez. Entonces, por favor, un poquito más de responsabilidad en tu comunicación. Y este asunto del ardo, ya sabes, es el chairismo, ¿no? Qué bueno que les arda. Qué bueno que estén enojados. No, güey, es nuestro dinero. O sea, de veras, Cravioto.
6: Estaquita, te recomiendo ajolotius para que ya no la hagas
7: de tos. Y vitacilina, la verdad. Es payaso.
6: Y amlodipina.
7: Amlodipina. Bueno, tenemos un top ten el día de hoy delicioso, por cierto, hablando del de viejito ventoso.
6: Ya, ¿por qué nos quieres mandar a corte? ¿Ya nos quieres mandar
7: pues
6: a corte?
7: Ya es la media.
6: Un poquito, todavía cabe otro cacho, ¿no?
7: A ver.
6: Por ejemplo, Noroña colgó una cartulina que decía: en México manda el pueblo. Y está combinando que muchas personas lo hagan en la Ciudad de México como una forma de
7: en
6: no
7: México
6: sé qué más.
7: Manda el pueblo. Acuérdense, ¿quién es el pueblo? ¿Quién sabe? Los que ellos digan.
6: Esta frase toda ambigua.
7: ¿Quién es el pueblo?
6: ¿Quién es el pueblo? Todos somos pueblo, nadie es pueblo, a fin de cuentas, en fin.
7: Solamente bueno, los que aplauden son pueblo, los que no aplauden no son pueblo, y así, ¿no? Esa es la
6: apareció
7: lógica.
6: La primera cartulina Chaya. Colocada por ciudadanos con esta frase y así reaccionó Noroñez.
18: Está buenísimo. Ándale, este lo mandaron. Ya empiezan en México, manda el pueblo. Ahí está, y en casa mi mamá. Está buenísimo, cabrón. Está buenísimo. En México, manda el pueblo. Y en casa mi mamá. Está buenísimo.
7: Qué bueno que se diviertan, de veras, entre la Jolotius y luego acá este cómico
6: México mágico, güey, es una maravilla.
7: Ahorita que en realidad lo que tendrían que hacer es viendo cómo se organizan para explicarnos todos los bretes horrorosos en los que están metidos estos personajes dudosos de su movimiento. No, pero a lo mejor vamos a hacer chistes y a Jolotius y payasadas como la que acabamos de ver. Ay, qué chistosito, viejo payaso. Ok.
6: Bueno.
7: Se los hizo otro payaso, otro viejo payaso. Yo soy un viejo payaso, entonces, pues, viejos payasos se les tiene que decir así. Porque
6: bueno, vamos ahora con este mensaje que le envían Ricardo Salinas Pliego, Lili Téllez y el senador de la República por Chiapas, Luis Armando Melgar, precisamente a Noroña. Y yo creo que ya sabes cómo debe de contestar, ¿no, nuevo? Gracias, adelante.
19: Es un mensaje muy especial y con mucho cariño para el Chango León. Ese que dice que soy el cobarde. No, cobarde es quien no se pone la camiseta yo cuando veo chachen. Cobarde es el que le salen ronchas. Cobarde es el que tiene una casa de 12 millones y no justifica hoy no salió. Saluditos, Changuleón.
20: Te veremos pronto.
19: Eso, exactamente. Exactamente.
7: ¿Verdad? Se refiere a estas camisetas que repartieron con esta leyenda de yo con Rocha y que nadie se quiso poner.
6: La María Rocha. Pues no, güey, decían Narcomorena, ¿por qué se iban a poner esa camiseta?
7: Pero bueno, mira, si no le hubiera puesto Narcomorena, tampoco se le hubiera puesto.
6: Ahí la regó el PAN poniendo Narcomorena.

0: tremendo saludo este que le mandan al changoleón legislativo.
1: ¿Tú crees que realmente sea viable Ricardo Salinas Pliego como candidato?
0: Como candidato, sí.
1: O sea, que sea viable, hablo de que sí sea competitivo, de que tenga alguna oportunidad para...
0: En este momento me parece que no. En este momento, a cuatro años de la elección, yo no le veo posibilidades de ganar la presidencia.
1: Aunque yo lo veo ya metidísimo en la idea de que lo va a hacer, ¿eh?
0: Yo creo que va a ser candidato, sin duda. Y en política todo puede pasar. Faltan cuatro años, no es poco tiempo.
1: ¿Y a qué llegaría Salinas Pliego? Yo me pregunto. ¿Llegaría realmente a arreglar la situación del país? ¿Llegaría, como han llegado todos, a robarse hasta las chapas de las puertas? ¿Sería un gobierno de derecha? ¿Sería un gobierno de centro? ¿De izquierda? No sería, me queda claro.
0: Yo quiero platicar con Ricardo Salinas Pliego. Mandamos una invitación a sentarse con nosotros en
1: una corneta extendida con el tío Richie.
0: Platicar acerca de cuál sería su futuro.
1: Yo sí le quiero preguntar todas esas cosas. O sea, si llegas, ¿vas a ser como los últimos 10 que hemos tenido? O sea, ¿qué harías diferente, güey?
0: Así
1: me encantaría.
0: Pero antes, déjame preguntarle a Noroña, ¿qué te pareció el saludo que te mandaron Lili Telles, Salinas Pliego y Melgar?
2: Está buenísimo. Está buenísimo.
1: Ok, bueno.
0: Y oye, ¿y qué opinas del Estaca?
2: Está buenísimo. Está buenísimo.
1: Oye, ¿y de mi miembro?
2: Está buenísimo. Está buenísimo.
1: Ya. Perdón, Noroñis, eso fue barato, vulgar.
0: Sí,
1: chafa,
0: artero.
1: Burdo, artero.
0: El top 10 del día de hoy. ¿Cómo se va a llamar? Hoy tenemos un top.
1: ¿Qué?
0: A ver, espérate. Frases de AMLO que puedes usar en el sexo.
1: A ver.
0: Por ejemplo.
3: ¿Terminaste?
1: ¿Terminaste?
0: Arroba la corneta FM. Volvemos en un momento.
1: ¿Terminaste?
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6: 1:35.
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13: Muy buenas tardes. Esta es la información más importante. En lo local, como resultado de un trabajo interinstitucional entre el Ayuntamiento de Tapachula y el Consulado de México en Tecunumán, Guatemala, se presentó el proyecto Destino Soconusco, que busca impulsar y fortalecer la promoción turística, comercial y cultural de la región. Con la presencia de empresarios del sector gastronómico, cámaras empresariales, instituciones educativas, prestadores de servicio y emprendedores, entre otros, el secretario de Economía y Turismo Municipal, Jorge Vega, en representación del alcalde Yamil Melgar, agradeció el apoyo del Cónsul de México en Tecunumán, José Luis Alvarado, y a todos los que se involucraron en esta iniciativa para brindar mejores herramientas, hábitos de consumo y turismo para posicionar la oferta de servicios del empresario mexicano y chiapaneco al mercado de Guatemala, Centroamérica. En

0: información estatal, en Chiapas, maestros de la sección 7 del CENTE tomaron 14 gasolineras de la capital Tuxtla Gutiérrez y regalaron combustible durante 2 horas. Esto en el quinto día de protesta de la huelga nacional que iniciaron para exigir la eliminación de la reforma educativa y la ley del ISSSTE. En información nacional, la desaparición de la periodista Roxana Ramírez, directora de un portal informativo en Veracruz, mantiene en alerta a las autoridades y al gobierno federal. La comunicadora fue privada de la libertad por personas armadas en un municipio del estado de Veracruz, un hecho que ha generado preocupación entre organizaciones periodísticas y ciudadanos de la entidad. Durante la conferencia mañanera, la presidenta Claudia Sheinbaum fue cuestionada sobre el caso y subrayó que por el momento la prioridad absoluta es lograr la localización de la reportera antes de determinar los posibles motivos detrás de su desaparición. Esta y más información en la segunda emisión de Notinúcleo, informó Pamela Hernández.
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7: Hola, soy Sam y esto es Los 40 News. Mientras Toy Story y Shrek apenas se encaminan hacia su quinta película, la Era de Hielo dice: quítense que yo ya voy por la sexta. Así es, la querida franquicia animada tendrá una nueva entrega que traerá de regreso a los personajes que conocimos hace ya 26 años. Disney liberó el primer tráiler oficial de la Era de Hielo, Boiling Point, la sexta película de la saga principal, que reunirá nuevamente a Manny, Diego, Sid, Buck y Ellie en una nueva aventura donde Scrat, por supuesto, sigue obsesionado con la misma nuez de siempre. Pero el tráiler de la Era de Hielo, Boiling Point, nos presenta a Baby Scrat y es de lo más tierno porque sale sosteniendo su propia mini nuez. La crítica dice que esta podría ser la mejor canción de Taylor Swift en años. La decisión final la dirán los millones de fans, porque ya pueden escuchar el tema que la cantautora compuso para Toy Story 5, una canción de poco menos de 3 minutos en los que Taylor Swift echa su vena country por delante. Y es que dicen, sonará cuando salgan los créditos finales de la quinta película de la franquicia de Woody y Buzz Lightyear. Algunas fans se han aventado a decir que I Knew It, I Know You podría sonar también cuando la vaquerita Jessie se reencuentre con su dueño original. Ahora ya lo sabes.
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2: Realmente, si Max Katie es culpable o no es culpable. Y al mismo tiempo hay una, digamos, como una especie de subtrama que desde el primer episodio te lo dejan ver, que tiene que ver con que la abogada termina en una relación sentimental con, digamos, que el prosecutor, que ¿cómo traduces fiscal. Eso hasta quita con el fiscal?
3: ¿El fiscal? Sí, sí, sí.
2: Exactamente. Entonces, ¿qué pasa? Pues que ella también es una mujer juzgada porque hoy en día se dedica a defender a gente que está en la cárcel injustamente, pero en ese momento, pues ella también fue señalada porque a quien estaba defendiendo está en la cárcel y además ella termina en un matrimonio con el fiscal de ese mismo caso. Entonces, ambos digamos que tienen cola que les pisen.
3: Correcto.
2: Y esta serie juega con esta parte, o sea, obviamente sí, sí pasan cosas donde tú dices, se está vengando, ¿qué está pasando? Pero tú al mismo tiempo no tienes idea de si realmente ella se merece el juicio de público o si él sí es culpable. Entonces, la serie juega mucho con esta parte de tú como audiencia no tienes idea, ¿no? Entonces no sabes hacia qué lado.
3: ¿Es como thriller legal? O sea, ¿te estás enterando de la historia y formando tu propia opinión de quién es el hojaldra?
2: Sí, pero al mismo tiempo, pues sí tiene la base de la historia original de la película de Scorsese, que es que alguien, o Max Cady más bien, se está vengando de la abogada, pero la diferencia es que tú no sabes si la abogada realmente se merece la venganza o no. Y hay
4: suficientes razones para creer
2: que sí, exactamente. Suficientes razones para creer que sí y suficientes razones para creer que no, pero también hay suficientes razones para pensar que él es culpable y que no es culpable. Entonces, a lo largo de los episodios te va destapando ciertas cosas, además, porque claro, esta venganza que tiene Max Cady contra la abogada, pues va también afectando a su familia, va afectando al fiscal también, que es interpretado por Patrick Wilson en esta serie, a sus hijos, y vas descubriendo como cosas de cada uno de esta historia que bien podrían ser la verdadera razón por la que están ocurriendo las cosas que están ocurriendo en sus vidas. Así que Cabo del Miedo o Cape Fear, de verdad que está increíble esta serie, está buenísima. Y como ya les decía, producida por Martin Scorsese y Steven Spielberg y protagonizada por nada más y nada menos que para mí uno de los mejores villanos del cine, porque casi todos los villanos que él ha hecho son espectaculares. Javier Bardem, Amy Adams y Patrick Wilson.
3: Javier Bardem es un papelazo. Yo creo que es de mis actores favoritos.
2: Es que es espectacular, o sea, yo creo que uno de mis villanos favoritos de James Bond, de la saga de Daniel Craig, es el de Javier Bardem. Es increíble.
3: A mí el mejor papel de Javier Bardem, para mi gusto, es No Country for Old Men. O sea,
2: ahí sí
3: me quedo, o sea, qué manera de interpretar a un psicópata que además de todo acaba siendo no una persona sino un concepto. A mí sí, así me pareció la película. Es como el miedo y la maldad personificada. Es horrible su
4: personaje. Sí, es un actor. Tiene una cara de neandertal, además, sensacional para el cine, además, ¿no? Es un rostro inolvidable. Pues sí. Noroña, ¿qué te parece Javier Bardem?
5: Está buenísimo.
4: Gracias. Gracias, Noroña.
2: Y a ti, Eduardo, dilo, por favor, dilo.
4: Fíjate que me parece feo.
2: Ahora.
3: ¿Bardem?
4: No.
3: Porque siento, es guapo de esa manera hipermasculina, ¿no?
4: Exactamente, es feo, pero atractivo.
2: Es atractivo,
4: porque es así
2: ¿cómo
4: como
2: no?
4: muy masculino. Sí. Muy viril.
3: Oye, pero además, es un hombre muy, ubican muy viril. Así es.
2: Que hay como muchos actores que se parecen entre sí y uno es como la versión bizarra del otro, ¿no? O como
4: ¿quién es la bizarra de
3: quién es
4: de
3: vos?
2: Yo creo que es Jeffrey Dean Morgan.
3: Jeffrey Dean
2: y Benicio del Toro.
3: Del Toro y Brad Pitt son Benicio iguales, nada más que Benicio del Toro es como crudo. Es la cruda de Brad Pitt. Si lo pones pedísimo y lo despiertas temprano, sale ese güey.
2: Bueno, yo pienso que Javier Bardem vendría siendo esa misma versión de Jeffrey Dean Morgan.
4: Es que no lo vi.
3: Buscar a
2: Jeffrey Dean Morgan es uno de los villanos más importantes. Ah, pues sale en The Voice, Eduardo. Es la conciencia de Butcher.
4: No se parece nada,
2: Gabi. Esa temporada,
4: nada.
2: Claro que sí. ¿No?
3: Ya deja de ver las películas drogada, Gabriela.
4: No se pasa el número de tu dealer.
2: Ahora, ¿qué tiene?
3: ¿Qué tiene?
4: O sea, sí puedo ver que es así como el hermano no tan agradable, el primo de Bardem.
2: Sí hay algo,
4: ¿ah? ¿Eh? Bueno, oye, tengo una pregunta sobre la serie. ¿Están en Apple TV?
2: En Apple TV.
4: Y es serie, no es película, a diferencia de las versiones anteriores.
2: Es una serie, para tu mala fortuna, sí es una serie que va a estrenar episodios cada viernes, pero hay dos episodios ya y no, sí, sí vale mucho la pena, se los recomiendo. Por aquí Juanito de Digitales me está diciendo, es Negan, pues sí, ya sé que es Negan, pero según yo ninguno de ustedes vio The Walking Dead, por eso no usé ese ejemplo.
3: No,
4: muy bien,
3: yo no.
4: Gracias por conocernos también. Oye, pero yo quiero decirte una cosa, yo quiero hacer una recomendación hoy.
2: A ver, a ver.
4: Es que vi un documental la semana pasada en Netflix que me dejó, me voló la cabeza. Rafa Nadal.
2: Ah, sí vi que estaba anunciado. A ver, cuéntame.
4: No, no lo has visto todavía. No, ¿a no ti que te, visto, no a ti te gusta el tenis o nada más es a tu carnal?
2: A mi carnal, pero a mí no me disgusta, ¿eh? Nunca le había hecho carnal a mi hermano y seguro dijo, ay, qué naca, porque ¿cómo es?
3: Es muy fresa tu madre.
2: A mi carnal, sí.
4: Se llama Rafa, el documental, se acaba de estrenar. Son 4 episodios y independientemente de si les gusta el cine o no, la persona de Rafael Nadal es algo extraordinario. La historia de su vida, su formación, el pietaje que incluye de cuando él era niño, de cuando entrenaba, cómo empezó y en general toda su historia, lidiando con lesiones y lesiones a lo largo de toda su carrera, combatiendo el dolor con una fortaleza mental increíble, es algo soberbio, incluso si no sabes absolutamente nada de tenis. Fíjense, de verdad, ¿cómo, no cómo se lo pierda.
3: Desmorona el mazapán.
4: Por Rafa, durísimo, qué durísimo.
2: Y para más he oído que Rafa Nadal es un tipazo, o sea, me ha tocado.
4: Es un caballero.
2: Él ha sido invitado un par de veces, o si no es que más, a los premios 40 en España. Y justamente como muchas personas que organizan estos premios siempre han hablado maravillas de él. Así que
3: oye,
2: sí,
3: ¿cómo ve,
2: antoja,
3: cómo ve Videgaray a Nadal, Noroña?
5: O sea, está buenísimo.
2: Está guapo.
4: O sea, no, Rafa tiene muchas cualidades, pero guapo no me parece.
2: No, queda no te gusta.
3: Ese no te, pero yo sentí que te desmoronó el mazapán ahorita, güey.
4: Como ser humano, durísimo. No como hombre. O sea, no, no como atleta.
2: No como hombre. No me gusta hombre. Como hombre. Frases célebres.
3: No me gusta como hombre. Como hombre le gustan otros. Hombre.
2: Hombre.
4: Ahora sí.
3: Hombre. Si me da mucha risa el concepto
4: David
3: de
4: Beckham.
3: Hombre.
4: David Beckham. Eso, eso sí es otra gusta. Cosa.
2: Ah, oh, bueno.
3: ¿Con el calzón
2: bueno.
3: Bien relleno?
2: Está y hace poquito buenísimo. Que hizo su anuncio de la Champions.
3: A ver, ¿cuál?
2: Con The Gabriela Camacho. A mí se me desmoronó el hombre. Mazapán.
3: ¿Quién es el hombre que a ti te desmoronó el mazapán? Digo, aparte de tu esposo. Claro. ¿Quién es el hombre así que dices, güey? O sea, si aquí. Es más, ¿con quién
4: hombre.
3: Le tendrías que decir a tu esposo? Lo siento, pero voy.
4: Voy.
2: Híjole, es que yo soy rara en gustos, pero yo creo que sí, Brandon Flowers, el vocalista de The Killers.
4: Lo siento, esta quita, te la pellizcaste.
2: No, ni modo, ¿cómo que no soy yo?
3: Ni modo que lo diga públicamente, ¿verdad?
4: No, no es cierto.
2: Guiño, guiño.
4: Hay que guardar las
3: guiño,
4: apariencias.
3: Guiño, guiño, no. Entonces,
2: Brandon Flowers, guiño, guiño.
3: Que dices, voy.
2: Sí, 100%. Sí, muchísimo. ¿No lo vieron en la final de la Champions que tocó The Killers? ¡Uf! ¡Uf!
4: Okay. Mira, está.
2: Sí. Sí, él, ¿eh? Sí.
3: Ese sí.
2: Y okay, así de bueno. Actores, pues es que no sé, hay varios, pero.
4: ¿Conoces a tantos?
2: Brad Pitt sí está en mi top, ¿eh? No estaba, quiero decir que no estaba en mi top, pero ya que lo vi en persona dije, no, sí, cómo no. Sí, cómo no.
3: Con quien de plano tendría yo que decir perdón, pero voy, es con Jessica Chastain, güey. O sea, es así.
2: Ah, sí.
4: ¿Es una pelirroja?
3: Sí. Una pelirroja que tiene una cara la peculiar, no es precisamente, no es muy bonita, pero.
4: Ah, ya sé quién dices. Sí,
2: no,
4: sí,
2: no, sí es muy bonita, además es una gran actriz.
3: Super mega pone.
4: Bueno, más allá de las calenturas de cada uno de nosotros, yo me decanté por David Beckham y ahora me arrepiento. Vamos a la siguiente recomendación de mi querida Gaby Cam.
2: Pues ya que estás en los deportes, te voy a hacer una recomendación que es una película llamada México 86, que la puedes encontrar en Netflix.
4: Ah, ya se estrenó.
2: Ya se estrenó y que justo en esta época mundialista, pues viene muy bien. Recordemos que ese fue el último, sí fue el último mundial que tuvo México, ¿no?
4: Sí, México 86.
2: Porque en mis años de vida no me ha tocado ni uno y ese año nací, así que claramente es el único mundial que ha tenido México desde
4: entonces.
2: No es el
4: único, hubo México 70. No,
2: hubo otro antes, ¿no?
4: Previo, ajá. Por supuesto.
2: Bueno, pues esta película, que es protagonizada por Diego Luna, que también estaría en esa lista, no lo voy a negar, cuenta la historia de cómo México terminó siendo el anfitrión del Mundial del 86. O sea, no es una, digamos que no es una película que te cuenta qué pasó en ese Mundial, sino cómo llegamos a ese Mundial después de que Colombia, que iba a ser la sede original, pues dijo que no podía, digamos, que cumplir con los requisitos que pedía la FIFA. Y entonces México dijo, es mi oportunidad, porque además recordar recordarán que en el 85 pues vivimos una tragedia el terremoto. Y entonces para México era muy importante demostrar que éramos un país que se estaba levantando. Y entonces esta película lo que te cuenta es qué tuvo que pasar y cómo se las tuvo que ingeniar Martín de la Torre, que en realidad ese no es el nombre real de quien lo hizo, pero pues es como la ficción de México 86 de esta película. ¿Cómo se las tuvieron que ingeniar para que ese mundial terminara ocurriendo en este país en 1986? ¿Cómo pues finalmente en México nos las ingeniamos para absolutamente todo? Eso es lo que más nos representa. Y al final pues también fue lo que nos hizo ser sede del Mundial de México 86. Así que esta película la pueden encontrar en Netflix. Como ya les decía, es protagonizada por Diego Luna, pero también está Daniel Jiménez Cacho, Carla Souza, súper elenco de actores mexicanos y muy ad hoc con lo que se viene la próxima semana aquí en México.
4: Y este Martín de la Torre es Diego Luna, ¿no?
2: Así es.
4: ¿Y quién hace el Tigre Azcárraga?
2: Ay, no sé, fíjate que no sé. No, déjame recordar el nombre, pero ahorita te...
4: Ah, Jiménez Cacho, dice el nuevo.
2: Sí, ah, sí, claro, pues sí, claro, qué burra. Es Daniel Jiménez
3: Cacho.
2: Es un
3: gran papel. Porque ese para fue mí, uno de los Daniel Jiménez que formó Cacho México.
2: Es el mejor actor de este país. O sea, lo tengo que decir. Daniel Jiménez Cacho es el mejor actor de este país. Yo lo pienso. Si ustedes no están de acuerdo conmigo, está Luis bien, Gerardo pero Méndez. Sí lo pienso. No, bueno, Luis Gerardo también, pero hacen géneros diferentes, creo.
4: Jesús Zavala.
3: No están de acuerdo conmigo, joder.
2: Jesús Zavala. ¿La oyeron? Hugo Sánchez.
4: Diego Luna, ¿eh? Diego Luna lo he visto en una gama tan amplia.
2: Y Gael también.
4: Oye, ya se fue la estaca. ¿Está aquí?
2: Sí,
4: precioso.
2: Se enojó no, porque no, dije no que se me gustaba Diego Luna.
3: ¿Sí me oyen o no?
4: Sí, ya revisaste. No,
3: es que de pronto perdón. Dije qué groseros porque estaba yo hablando y no sé si tosió esto o de plano me ignoraron, culates.
4: No, te dejamos oír por completo.
3: Es que me gustó mucho cómo Gaby Khan dijo, no, pues si no opinan lo mismo, jódanse. Me gusta esa plomo, Gabriela Camacho.
2: O sea, no lo dije, solo lo pensé.
3: Oye, no me enojé. Aquí
4: gran estoy, recomendación. Bueno,
2: México
4: llevas dos.
2: 86.
4: Cabo de Miedo, la serie, y México 86.
2: Así es, Diego Luna es Martín de la Torre y Carla Souza es su pareja, Susana, Daniel Jiménez Cacho.
3: Creo que Cago de Miedo es la que más me atrae de las que
2: Cabo,
3: me la voy a echar.
2: Cabo.
4: Y México 86 también.
2: El Mundo Unido.
4: Ve el documental de Rafa, está acá. Vas a ver qué belleza.
3: ¿El de Rafa Márquez?
4: No, el de Nadal, el de Rafa Nadal.
3: Porque el de Rafa Márquez no lo voy a ver.
4: Espectacular.
3: Está bien.
4: Y además una narrativa, pero impecable. Bueno, ¿qué más tenemos, mi querida Gabriela Camacho? Porque se nos acaba el tiempo.
2: Mi última recomendación, esta es rápida. Esta es más para fans de Hueso Colorado, porque estrenó Amos del Universo. ¿Ustedes se acuerdan de una caricatura, de la caricatura de He-Man? Digo, todos en algún momento, incluyéndome a mis 3 años, tuvimos el cortecito de pelo de He-Man.
3: La caricatura más gay que ha existido jamás es He-Man. No hay caricatura más gay que He-Man.
2: Sí, y hoy en día creo que mucho de lo que sobrevive la caricatura son justamente TikToks y memes burlándose un poquito de eso. Y bueno, se hace ahora, no sé si ustedes sabían, pero en realidad He-Man es un era un juguete. O sea, no es como que la serie se volvió popular y luego hicieron juguetes de la serie. Más bien era un juguete, He-Man, y después empezaron a sacarle como a sus personajes, ¿no? A Tila, a Man at Arms, a Skeletor. Y entonces ya se empezaron a crear historias, cómics, películas, etcétera, alrededor de He-Man, pero en realidad es una creación de Mattel. O sea, no es como que no es como hoy en día que sale la película y luego se hacen los juguetes.
4: Hoy en día,
2: esta semana llega a cines la adaptación de Amos del Universo, que es precisamente la historia de He-Man, protagonizada
4: por... Perdón que te interrumpa, Gaby, tenemos un fragmento de la película de Amos del Universo. Adelante.
6: Recuerden, amigos, si la traen depilada, la tiene ocupada, porque el monte no crece en vereda caminada. Hasta la próxima. Se despide He-Man deseándoles buena suerte y buena salud.
3: Ahí está. Y eso es sabiduría popular. Sí.
4: No, falso no es.
2: Está ocupada. Nada falso, o sea.
3: Correcto.
2: ¿Cómo te explico? Bueno. Completamente así cierto. Así qué oso sucede. Que yo lo esté diciendo, pero así es.
3: Oh, bueno, pues está bien.
4: Amos del Universo.
2: Amos del Universo.
4: Ay, Gabriela, ahora sí me sonrojé.
2: Pues es que sí es cierto. Pues, ¿qué?
4: Es cierto, es verdad. Sí.
2: Yo estoy segura de que Sofía te diría exactamente lo mismo.
4: Suscribo.
3: ¿Sabes qué? Lo único que han logrado ahora es que todo mundo imagine el mundo.
4: Ya.
2: O sea, la vereda caminada.
3: Visualice la vereda caminada. Y, sí.
2: No, o sea. Pues. Bueno, y aquí, mejor eso,
3: ya saben, diciéndoles.
2: Mejor eso que las alfombras y las cortinas y demás.
3: ¿Quién cosas? Sabe, también tiene lo suyo. A ver, que regresen los setentas. A mí me gustaban las alfombras de peluche. Sí,
4: no. Yo ya cambié. Sí, greñando. No hay vuelta atrás, ¿eh? Una vez que lo conoces y ya no hay vuelta atrás.
3: Yo hago jardinería, pero de plano acá se ve muy raro, güey. No lo reconozco.
2: Pero, bueno, ya.
3: Es que, a ver, Gabriela Camacho, tú como mujer, ya en serio, pero, o sea, una cuestión, o sea, no digo que traigas un afro acá de basquetbolista de los setentas, ¿no? Que luego sucede. Yo si me dejo ir, lo que traigo hoy es una peluca, güey. Entonces, hay que hacer
2: si me
3: cierto.
2: Dejo ir.
3: Sí, o sea, si me dejo ir unos 3-4 meses, sí se pone la cosa muy, o sea,
4: el Mato Grosso.
3: Y estás, yo creo que molesta, yo creo, ha de molestar un poco, pero poco de jardinero, ya, deforestación total y absoluta. ¿Tú como mujer qué prefieres?
4: En un hombre.
2: Yo prefiero.
3: En un hombre.
2: No, es que en un hombre sí se me hace muy raro como podado.
3: Os hormiguero está muy raro, güey.
2: No, tiene que ser como cuidado.
4: Es otra cosa, ¿no?
2: Como la barba,
3: cuidadito,
2: ¿sabes?
3: Es lo que, exacto. Ándale, como la barba. Y es
4: ralito.
3: Lo que yo hago, o sea, algo bonito, ajá, así, que se vea bien. O sea, que se vea.
2: Sí, porque si no, sí creo que no, está raro. Está raro.
3: Es como si dejas tu jardín crecer así nomás y se llena de abrojos y de cosas horribles.
2: Exacto, hay que hacer figuras con los arbustos y así.
3: Correcto. Así como los jardines de Versalles. O sea, queda bonito.
4: Como un piracuete podado.
3: Desértico acá, o sea. No, me parece que es demasiado.
2: No, y sí lo asocio un poco con virilidad, aunque no lo creas, ¿eh? O sea, pienso que así como desértico, no, mijo.
3: El hombre como el oso, mientras más peludo, más hermoso, es una cosa que todo el mundo sabe.
2: Tampoco.
3: Eduardo, no enseñes, no, está enseñando el güey, qué asco. No.
4: Chin, se bajó la cámara, te salvaste.
3: Qué asco.
2: Bueno, sí, después de haber hablado de los podados de cada quien, Amos del Universo ya llegó a Cinemex y la pueden disfrutar con Nicolás Galitzin y Camila Méndez de protagonistas, Jared Leto es la voz de Skeletor. Y pueden checar todas las entrevistas que tuvimos con el cast de esta película Amos del Universo en De Estreno y por supuesto escucharlo todos los días terminando la corneta en Los 40 y por las noches en W Radio los viernes y sábados.
4: Okay. A bailar con el diablo, Gabica, muchas gracias.
2: A mí me pusieron a hablar de arbustos, yo no tengo la culpa. Y pues si a mí me dices, pues yo acepto.
4: Oye, muchas felicidades por los 2 años de película.
2: El potado. Eduardo Videgaray y José Ramón San Cristóbal.
4: El greñudo.
2: El potado. Una historia.
3: De pelos.
2: De pocos pelos.
3: O no, exacto, pero bien peinados. Ok, bueno, ya está.
2: Historia de pelos.
3: Atrás, Gaby Cam.
2: Bueno, ya me voy, adiós.
4: Gracias, Gaby Cam.
3: Oye, felicidades a ti y Barreche, de verdad. Y nos vamos ya porque el nuevo ya trae un cohete en el
2: papel. Ya me voy.
4: El top 10 será frases de AMLO que puedes usar en el sexo.
3: Mande las suyas, arroba la corneta.
2: Puede.
3: Sí, se puede.
7: Ya chuparon.
3: No estás solo.
4: ¿Cómo?
3: ¿Qué?
7: Ya chuparon pito.
4: Ay, me autovolqué.
3: Qué horror. Bueno.
4: Todavía no, presidente, pero un día de estos quizás.
3: Volvemos.
4: Gracias.
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15: 210.
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4: 219.
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8: mundial. Y pues con esto pasa lo que pasa siempre, ¿no? Que antes del Mundial México se luce.
9: Pues está bien.
8: Ahora golea a la selección de Serbia allá en Toluca.
9: O sea que en realidad no servía para nada, ¿no? O sea, está bien. Le dimos en su momento, está bien, me da gusto de verdad que haya ese resultado, porque creo yo que para la psique nacional y sobre todo para nuestros jugadores de la selección es muy importante el haber terminado esta fase de preparación con un triunfo contundente. Está bien.
8: Está muy bien, gusto. Sí, entusiasma. El partido lo empezó perdiendo la selección con un error terrible y un tanto que cayó en nuestra portería, ni modo. Pero después vinieron 5 goles.
9: Pues ahí está.
8: La verdad no les puedo contar más del partido porque no lo pude ver por estar
9: yo
8: trabajando.
9: Yo solamente vi repeticiones de los goles y me pareció que estuvieron, vi solvente pues al equipo mexicano. Claro, después yo creo que del tercer gol, ya la selección serbia, pues ya casi que claudicó, ¿no? Dobló las manitas, pero me gusta la idea.
8: Hubo 2 autogoles de Serbia, un gol de Johan Vázquez, otro de Raúl Jiménez y otro de Julián Quiñones, creo. Ah, no, el de Quiñones se estrelló en el poste. Luis Chávez cerró la goleada con un fuerte disparo de pierna izquierda. Gracias, mi querido Nuevo. ¿Tú sí viste? Ah, no, pues tú estabas con nosotros.
10: Yo estaba igual con ustedes. Pero aquí está otro Moy que sí sabe de fútbol, ¿eh?
8: ¿Quién es el otro Moy?
10: Nuestro operador Moy.
8: Adelante, Moy, salta a la cancha y cuéntanos cómo viste el partido, el funcionamiento de la selección y sobre todo el parado de Aguirre.
11: No, el equipo se vio bien, a diferencia de los otros juegos, pero sí, Serbia no era la Serbia que se esperaba. Serbia venía con su equipo número, yo creo que era la C, el equipo C, pero sí, México se plantó bien y se vieron buenos los jugadores como Quiñones, como pues ya se sabe, Raúl Jiménez, Luis Chávez, que no ha jugado en Rusia, pero se vio muy bien. O sea que México puede aspirar a llegar a semifinales, yo creo que sí.
9: Ahí está, fíjate, ahí está. Ahí está lo que yo quería oír, esa esperanza, o sea, real, de que el equipo es un equipo viable y es un equipo competitivo y un equipo lo suficientemente solvente en la cancha como para ilusionar a la afición mexicana. Me da gusto, gracias de verdad por ese
8: análisis. Gracias, Moy, por ese profundo y sesudo análisis.
9: Y fíjate, escuchemos. Cuando no tengamos a Moy, a Moy de verdad, tenemos a este Moy de Temu.
10: Sí sabe.
9: No, yo sé, pero sí sabe. No,
8: lo hizo muy bien, Moy,
9: sí
8: le temo.
9: Sí, por eso, pero es otro, ¿no? Es otro Moy.
8: Es
9: Moy.
8: Miserable. Bueno, vamos a escuchar al Vasco.
9: Moy, ¿te molestó que ser Moy de Temu? Está bien, güey.
11: No, está bien, Moy de Temu.
9: De pronto vamos a pedir al Moy de Temu para que nos dé su opinión. Gracias, Moy.
10: Nada.
8: Bueno, vamos a escuchar lo que dijo el Vasco Aguirre. Primero que nada, sobre el primer gol que cayó. Bueno, él lo define perfectamente. Adelante.
12: Una pendejada terrorífica, hijo. Terrible.
9: Oye, a ver, Nuevo, ¿me puedes separar eso tantito? Javier Aguirre, ¿tú qué crees? ¿Cómo calificarías la decisión de Clara Brugada de pintar todos los puentes y la infraestructura de la ciudad de morado para luego tenerlo a que pintar de amarillo y tirar nuestro dinero a la basura?
12: Una pendejada terrorífica, hijo.
9: Pues sí.
8: Estoy de acuerdo, Javier. De acuerdo. En esta ocasión, totalmente de acuerdo.
9: Cancelar el aeropuerto por parte del PG, ¿qué te pareció? ¿Qué fue?
12: Una pendejada terrorífica.
9: De acuerdo también, sin duda.
8: La oposición proponer a Xochitl Gálvez como candidata a la presidencia.
9: También.
12: Una pendejada terrorífica.
9: Sin duda, sin duda. Estoy totalmente de acuerdo.
8: Firmar el último contrato con esta empresa.
12: Una pendejada terrorífica.
8: Pues ahí está. No, Javier, ahí está. No, de ninguna manera. Al contrario, estamos muy felices. Bueno, y continúa hablando Javier Aguirre acerca de su posible retiro después de la Copa del Mundo. Adelante, Vasco.
4: No tengo ni zorra idea. Lo que diga Silvia, si me iba a retirar con 50 años, güey, tengo 67. Y dice, no, espérate un ratito más, que nos falta pagar no sé qué. Pues órale, vamos para allá. Vamos a Egipto, cabrón. A Tokio, pues a Tokio. Hijo de la...
8: Pues ni modo, Javier. Hay que palmar.
9: La vida es cara. La vida es cara, ¿eh? Entonces, pues, hay que trabajar.
8: Sí. ¿Tú cómo te piensas jubilar? Pues ya casi estás en edad.
9: ¿Jubilar?
8: ¿No? Retirar, pues, no, porque nos toca jubilación.
9: Yo quiero seguir haciendo este programa. Yo quiero seguir haciendo este programa hasta que
8: desde plano ya.
9: Si se puede transmitir desde... Mira, ahorita estoy en mi casa. Entonces, si ya para entonces hay tecnología que me permita transmitir desde el infierno, lo haré. Y ahí les cuento cómo me va, pero yo no me quiero retirar de este programa. Esto lo quiero seguir haciendo. Es más, si me retiro de mis otros trabajos y ya solamente quiero hacer este, porque aquí sí me gusta mucho, porque puedo joder a gusto. Ya saben, mi misión en este planeta es venir a joder. A eso vine y me gusta hacerlo.
8: Sí, lo haces de maravilla. Bueno, pues aquí tenemos la explicación de por qué el avasallador triunfo de anoche en contra de la selección de Serbia por parte de nuestro equipo tricolor. Resulta que Dana, la famosa cantante, uh-huh, exitosísima y talentosísima, se sumó a la fiebre futbolera y mandó sus mejores vibras a la selección. Adelante, Dana.
13: Sí, siempre que puedo, la verdad, voy al estadio muy emocionada por el Mundial. Les deseo toda la suerte, obviamente, que pasemos del quinto partido. Eso ya está hecho. Voy a decir que es un hecho porque hay que poner esa buena energía.
8: Muy bien, ya chingamos.
9: Gracias por tu análisis, Dana.
8: Ya, no fue un análisis, nada más les está deseando éxito.
9: Me pareció increíble, padrísimo. ¿Sabes qué?
8: Es que no te da más confianza saber que Dana le mandó buena vibra.
9: Que tenemos a Patty Cantú en el equipo de la delantera, que vamos a tener los análisis ahí sí sesudos y con conocimiento de Patty Cantú, porque sabe de fútbol. Entonces, pues esto que le oí a Dana, digo,
8: Bueno, ¿no? pero todo suma, güey. Le manda buena vibra a Dana a la selección. Sí, y ayer ganaron. Casualidad, no lo creo. 5-1. O sea, el trabajo de los 11 muchachos que estuvieron de titulares y el Vasco. Sí, sí, sí. Ganaron gracias a Dana. No sé. Te vale madre. Ya, está bien, te vale madres. Vamos a lo que sigue. ¿Qué piensa Hugo Sánchez de que le pusieron una estatua a Pelé en Jalisco, México?
9: Esto me...
8: Y a él...
9: ¿Qué dirá?
8: Nada.
9: A él nada.
8: Nada.
9: Viene.
14: ¿Qué piensas tú de que le ponen una estatua a Pelé en el Jalisco y a ti no te han puesto nada?
15: Bueno, mi madre me puso uno en Cancún y tengo otra yo, así, celebrando los goles, y eso me hace sentir muy feliz. Así que, como mexicano, me siento muy orgulloso de todos los mexicanos.
8: Me sorprendió.
9: Su madre
8: que iba a
9: puso
8: decir,
9: una en Cancún.
8: Su mamá le puso una en Cancún. Yo le he visto, estaba en un balcón de un edificio que tenía él allá en Cancún y está así como levantando los puños.
9: ¿Se la puso su mamá?
8: No sabía que se la puso su mamá, pero qué padre que tengas tu estatua, Hugo.
9: ¿Tú pones una estatua tuya en tu casa con un micrófono?
8: ¿Y tu traje de
9: payaso?
8: De ninguna manera.
9: ¿De un payaso gigante de bronce con un micrófono y tu jeta?
8: Es que yo no tengo un ego desmedido.
9: Para que te vean los vecinos.
8: No.
9: Aquí vive el payaso de...
8: ¿Pondrías una con tu brillante pelona en un balcón de tu casa allá en Chicago para que la gente diga, oh,
9: ¿sabes que a mí me gustaría?
8: Steakhouse.
9: Voy a hacer una como cabeza de Juárez. O sea, que en una esquina, así comprar un lote ahí en Chicago. Una cabeza gigante, toda exótica, pero y con un micrófono también.
8: Pero ¿no te sorprendió que Hugo Sánchez no dijera que él era mejor que Pelé? Porque yo pensé que a eso iba.
9: No me sorprendió, me decepcionó. Esta vez me quedó a deber Hugo Sánchez. Yo quería algo así de plano de un ego desmedido y horroroso, pero a lo mejor él mismo ya está diciendo, creo que es momento de medirme un poco, ¿no? En mis comentarios. A lo mejor él ya llegó a esa conclusión también de que se ve raro, se oye mal, es vanagloriándote de tus propios logros. No sé.
8: Yo no lo creo. Pero bueno, vamos a escuchar ahora a Diego Luna, que nos dice que la selección mexicana para esta Copa del Mundo ahora sí tiene lo que siempre decimos que nos falta. Adelante, Diego Luna.
16: Pero por eso es que podemos ser aficionados, porque nos la vivimos en el romanticismo de cambiar la historia. Yo ahorita, cabrón, creo que vamos a ser campeones del mundo. De verdad lo creo.
17: Por lo menos lo queremos, ¿no?
16: No,
17: lo deseamos,
16: no, yo lo creo, güey. No, esa es la diferencia. Por eso uno cambia la historia.
17: Yo tengo otros datos.
16: A ver, no, nos la pasamos diciendo. Sí, necesitamos un equipo que juegue fuera de México, que no estén, que no estén en el acomodo de la liga. Bueno, el 53% de nuestros jugadores juegan en otras ligas. Bueno, pues ya está. Oye, nunca tenemos jóvenes, porque aquí no debutamos jóvenes, porque aquí los extranjeros, pero tenemos un jugador de 17 años y tres menores de 22 años, y dos de esos juegan en otros lados, ¿no? En otras ligas. Oye, que siempre fallamos los penales. Espérame tantito, tenemos al jugador que tiene el récord de penales en la liga más competitiva del mundo, en la Premier. Se llama Raúl Jiménez y juega en México.
17: Ya está, sonó la campana.
16: Ahí está. O sea, es lo bonito del fútbol.
8: Me encanta lo que dice Diego Luna. Su corazoncito se va a romper en algún punto del mundial, pero hay que entrar a la contienda pensando en ir por el título, no ir ahí por el quinto partido y esas pinches de la selección.
9: Mira, ya hablaba, es más, el otro día pusimos una declaración de Diego Luna de que pues, hay muchos jugadores muy jóvenes que no traen estas telarañas en la cabeza de los ratones verdes y la madre, y me parece bien. Además de todo, yo creo que sin duda esto aplica para cualquier cosa en la vida, ¿no? O sea, le tienes que entrar a los asuntos con lo voy a lograr. O sea, yo cuando tengo un proyecto nuevo, no sé, ahorita con la delantera, no, pues a ver si nos va bien, ¿no? Pues vamos a hacer todo para que sea un éxito.
8: Correcto, y lo estamos haciendo.
9: Veremos, pero, o sea, si entras con la mentalidad de, pues a ver si, ay, nos ven unos güeyes, pues te la vas a peinar, güey. Absolutamente, ¿no? Entonces, sí, me parece...
8: En una cosa sí estoy en desacuerdo con Diego Luna. Él dice que tenemos 52% de los jugadores de los seleccionados jugando en el extranjero. Uh-huh. Y yo lo corregiría y le diría, no, muchos de ellos no están jugando, están militando en otro equipo. Pero ¿cuántos minutos han tenido de partidos varios de los jugadores de la selección en sus escuadras en Rusia o en Europa, en distintos lugares?
9: Es cierto.
8: Pero bueno, si hay jóvenes, oye, si hay entusiasmo...
9: Otra cosa en la que no, o sea, que no estoy de acuerdo con Diego Lunes en haber apoyado a López Obrador. Pero bueno, ya ni pedo, ¿no? Ya ni modo. O
8: sea, creo que Diego Luna no está de acuerdo con Diego Luna hoy en día en ese sentido.
9: En ese sentido, bueno, está bien.
8: Pero bueno, cada quien. Y por cierto, ya que mencionas...
9: Sí,
8: ya que mencionas.
9: Si hoy piensan Diego y Gael sobre ese asunto de apoyar a López Obrador, pues seguramente en su cabeza resonaría
18: una pendejada terrorífica, hijo.
9: Sí.
8: Oye, ayer el público de la Corneta Extendida que grabamos con Chumel Torres, con público en vivo y cámaras que próximamente podrán ver, añoran a Peña Nieto. Les preguntamos si querían que regresara a Peña Nieto y decían que sí.
9: Pues es que, a ver. O sea,
8: ¿tú extrañas a Peña
9: comparando,
8: Bombón?
9: No es que extraña a Peña Bombón, yo creo que fue omiso en muchas cosas, pero sí siento que se hicieron muchas cosas de mejor manera y de manera más efectiva y más conducida que el país fuera más viable, pues, en muchos aspectos, en economía y demás. Pero bueno, no podemos extrañar y decir que regrese Peña Nieto. Lo que sí podríamos es ir construyendo una oposición que sí tenga pies y tenga cabeza y tenga manera
8: de realmente contender. Yo no he visto.
9: Sí, yo tampoco. O sea, no veo una figura de la oposición.
8: Ni la verás.
9: Eso o que corrija el camino Claudia Sheinbaum en lo que le queda de su sexenio y se deje ya de esta tosudez y de esta defensa ultranza del pueblo que represente Morena. Es del pueblo, güey.
8: Del pueblo, lo que sea que eso signifique.
9: Es una bola de ampones, traficantes que están metidos en su gobierno.
8: No,
9: ya,
8: no,
9: en serio,
8: no todos.
9: No, pero muchos, ¿no? Nadie,
8: algunos
9: no,
8: habrá, sin duda, algunos todos, habrá.
9: Dije una bola, y hay que deshacerse de esa bola, y hay que deshacerse de ese lastre para que pueda gobernar de mejor manera.
8: El mundo es una bola.
9: De agua y...
8: tierra.
9: ¿No? Mierda. No, o sea, yo, eso decía la canción, según la recuerdo. No sé si podemos reproducirla nuevo, porque yo creo...
19: El mundo es una bola, sí, de agua.
9: ¡Caca! Correcto.
19: ¡Caca!
9: Así es. Ahí tienen.
8: Y bueno, ya lo escucharon.

0: Y ya.
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1: 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Porque un buen par es de tres hermanos. ¿Qué es un buen par de tres?
0: ¿Reza para todo? O sea, no. ¿Un buen par es de tres?
1: No, no reza para todo.
0: Si imaginemos un escote.
1: Con tres chips.
0: De dos, no, hay tres. Una en medio. Una extra.
1: O una en la espalda. La
0: ¿qué mitad prefieres? ¿Una extra en medio o otras dos abajo? ¿U otras dos abajo? ¿Qué preferirías?
1: Híjole, creo que dos abajo, ¿no? Por la simetría.
0: Nada más por la cuestión simétrica. Creo que yo también. ¿Tres en línea?
1: Tres ya, como, como perra o como...
0: Seis en línea. Pero al revés, o sea, que sean tres arriba y tres abajo. No, como que no estén así como... tres arriba y tres abajo.
1: Es que solo tengo dos manos. Bueno, pues tengo
0: boca. Pues tienes pies y tienes boca.
1: Como chango ahí con los pies y las manos. Bueno, entonces con cinco es suficiente, no necesitamos más. Pero bueno, si quieren participar en el top ten del día de hoy, ya saben cómo hacerlo, es a través de @lacornetafm en X. ¿Cómo eran? Frases de AMLO que puedes usar en el sexo.
0: Ya invité a Mario Delgado.
1: No. Bueno, híjole. Vamos y venimos. 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
4: 235.
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5: ¿Sabías que el hierro en los vegetales es importante para no tener anemia? ¡Sí! Ayuda a sanar las heridas y a evitar la fatiga física y mental.
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14: 248.
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17: ¿Y tú? Ay, ay, ay.
18: Qué bárbaro.
19: Qué barbaridad.
18: Eso nunca, ¿no?, lo dijo, por cierto.
19: Jamás, jamás lo dijo.
18: El presidente López Obrador, el viejo meteórico, nunca dijo eso. Eso es una edición que hemos hecho en este programa para jugar.
19: Entonces, pero está sensacional. La quiero ir otra vez, ¿se puede? Es muy agresivo.
18: Una vez más.
19: Una vez más.
18: Adelante. No, no, no. Venga, venga, venga.
17: Yo beso a los hombres.
18: Ay,
17: ay. Y me besan el pito.
18: Ay, ay, ay. Nunca jamás dijo eso el expresidente López Obrador.
19: No, es una edición artera, malintencionada.
18: Sí. Pero a ver, papera. Yo creo que incluso él entendería, el viejo tosudo, que eso pues, es un divertimento, ¿no? Y que nada más estamos jugueteando.
19: Pues sí.
18: Ok.
19: ¿Qué número sigue?
15: 4.
19: Frases de AMLO que puedes usar en el sexo. Vamos a hacer una rifa
18: del avión. Por cierto, ¿qué tal nos fue con eso, eh?
19: La rifa del avión. Pues ya se le vendió a Uzbekistán,
18: avión,
19: creo.
18: El avión.
19: Ya nadie sabe de qué hablas, tú.
17: A ver, hacemos mañanera.
18: ¿Qué dijo?
17: A ver, hacemos mañanera.
18: ¿Cómo no va a ser mañanera también que le funcionó?
19: Hagamos mañanera. Vamos al número
15: 3.
19: Frases de AMLO que puedes usar en el sexo.
18: ¿Cómo?
19: ¿Cuál va nuevo? ¿La 3 o la 4? La 3. Frases de AMLO que puedes usar en el sexo.
18: Nada más 7 segundos. ¡Qué barbaridad, Andrés!
17: Yo tengo otros datos.
19: Ah,
17: ¿terminaste?
18: ¿Qué? ¿Perdón?
17: ¿Terminaste?
18: ¿Qué?
19: ¿Y la S al final qué? ¿Por qué terminaste?
17: ¿Terminaste?
18: No sé.
19: Pues así
18: no
19: hablaba.
18: No sé.
19: Ok.
18: ¿Hablará así en corto o nomás estaba, digamos, haciendo más pueblo?
19: Frases de AMLO que puedes, ¿tú qué crees? Usar en el sexo. ya invité a Marcelo.
18: Ok. Alma. Marcelo y otros que van a estar aquí en mi cama.
19: ¿Alma Marcelo? ¿Quién es Alma?
18: No sé, habrá alguna alma trabajando ahí, ¿no? Esto es bueno para el alma, Marcelo.
19: Y está también Alma Marcelo.
18: Te lo recomiendo.
17: Ya, no le alegue.
19: De acuerdo, presidente, gracias. Frases de AMLO que puedes usar.
18: No me gusta cómo me lo estás haciendo.
17: Ya, no le alegue.
19: Frases de AMLO que puedes usar en el sexo, la número
15: 2.
18: Wow, frases de AMLO que puedes usar en el sexo.
17: No está solo. No,
18: hay
17: está
18: un güey abajo
17: solo.
18: De la cama.
17: No está solo.
18: Hay un güey en el closet.
19: Ajá. Solo. ¿Por qué dices solo?
17: No está solo.
18: Solo. Bueno.
19: Y finalmente la número
15: 1.
19: Frases de AMLO que puedes usar en el sexo.
17: ¿Me recuerdan a Manuelita?
18: A ver, ¿qué otra vez? ¿Qué dijo?
17: Que la amo tanto.
18: A Manuelita.
19: Pues, ¿quién okay. no? Digo, pues, es que son disciplinas distintas, ¿no? Una cosa es el tenis de dobles y el de singles.
18: Sí, que no les vendan eso de que hay que contenerse y aguantar. Y no. Ustedes echen a volar todo diario si quieren. Les hace bien, de hecho. O sea, hay estudios que avalan que parte de la salud prostática viene de la eyaculación constante, frecuente.
19: ¿Es sano para la próstata eyacular con frecuencia?
18: No es sano, es próstata. Son partes diferentes del cuerpo.
17: ¿Está sabiendo?
19: ¿Qué?
17: Macaneando, o sea, con todo.
19: Frases de AMLO que puedes usar en el sexo.
18: Chequen el golpecito. ¿Qué dice?
17: Estaba yo macaneando, o sea, con todo. Los voy a acusar.
18: ¿Qué está?
17: Con sus papás.
19: tengan para que aprendan.
18: ¿Qué estaba haciendo anoche con el cerdito que tiene ahí en su rancho?
20: Estaba yo macaneando, o sea, con todo.
19: Ah, pues es que bien, por usted y por el cerdito.
18: Bueno,
19: bueno, esto es una cantidad de fantasías inexistentes, esto nunca sucedió, solo en la extrañísima cabeza del señor San Cristóbal y del nuevo. Yo bueno, me...
18: Esto se acabó,
19: me deslindo.
18: Es viernes, yo me deslindo.
19: Deslindo.
18: No me hago responsable, me hago pendejo y luego me voy a mi rancho. Ajá, ya les dejo mi desmadre.
19: Se encarga.
18: Bueno.
19: Claudia.
18: Haz lo que puedas con ello porque yo ya estoy en el retiro, menos cuando siento pájaros en la azotea y drones americanos sobre mi rancho. Bueno, voy a tener que... ¿Sabes qué? Como dijo Broso en un tuit, me dijo, ¿sabes qué? Te recomiendo que duermas en pijama o a lo mejor en pants, en tenis, por si acaso tienes que volar de urgencia.
19: Cualquier cosa. 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
19: 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Señor San Cristóbal. Ya, o sea, este güey le valió gorro y ya se fue a comer, ¿o qué? Bueno, pues entonces yo les recuerdo que nos vemos en la noche en Imagen Televisión, canal 3.1, ahí estaremos en ¿Qué Importa? Como todas las noches. Y también les recuerdo que se acerca ya La Delantera, arrancamos el miércoles 10 de junio a las 7 p.m. por esta radiodifusora, va a ser W Radio Los 40. W Radio, Los 40, La Que Buena, Claro Sports, Haz Deporte, Amazon Music, YouTube, Facebook, Claro Sports, ya dije, e Imagen Televisión. O sea, un ejercicio multimedia en el que les vamos a llevar lo más relevante y sobre todo lo más divertido de lo que sucede alrededor de la Copa del Mundo. No te voy a contestar, güey, me está marcando el estaca, ¿para qué le contesto aquí en mi computadora? No tiene ningún sentido. Mejor ya, adiós, adiós, ya me colgó el güey, ya se enojó. Chingado. ¿Qué hacemos nuevo?
21: No, pues ya vámonos, ¿no? A comer.
19: Buena idea. Adiós, hasta el lunes, gracias.
20: Vámonos a desayunar.
19: Va.
22: En este instante se va la meme en la corneta.
19: ¿Y este es el cierre?
22: No, este.
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2: Son las 3 en punto.
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0: 3:10.
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1: 320.

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8: Chiapas en la fiesta más grande del fútbol. Con apenas 17 años, Gilberto Mora cumplirá el sueño de estar en la fiesta más grande del fútbol. También se convertirá en el jugador mexicano más joven en participar en este torneo, rompiendo una marca que permaneció intacta durante 96 años. El récord pertenecía a Manuel Rosas, quien jugó con 18 años en 1930. Estamos viendo el nacimiento de la próxima gran figura del fútbol nacional. Envíanos tus comentarios. Soy Marcos Capistrán. Ahora ya lo sabes.
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7: 3.50.

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4 de la tarde, ya con 2 minutos. ¿Cómo andamos? Comunidad Los 40, bienvenidos a este espacio donde pondremos a prueba tus conocimientos. ¡Feliz viernes! Ya es viernes y el cuerpo lo sabe, chamacones. Al fin llegamos al viernesito tan esperado por muchos y obviamente queremos que te reportes con nosotros si nos tienes en sintonía. 962-625-2499. Me presento para aquellos que no me conozcan. Mi nombre es Samantha Paz y voy a estarte acompañando en esta hora de Trivia 40. Para que participes en la primera pregunta de trivia que te voy a lanzar en el siguiente bloque. Por el momento nos vamos con algo de música para que muevas el esqueleto y en un momento regresamos. No le cambies, sigue escuchando Los 40 Tapachula, todos los éxitos.

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6: ¿Qué tal? Esta es la información más importante. Ante el incremento en el potencial de lluvias para la región Soconusco, autoridades de Protección Civil mantienen el monitoreo constante de las condiciones meteorológicas y exhortan a la población a reforzar acciones preventivas para reducir riesgos durante la presente temporada. El delegado de la región 10 Soconusco Alto de Protección Civil del Estado, Joaquín Ernesto Montes Molina, informó que el sistema de alerta temprana por lluvias mantiene a la región en color amarillo, lo que quiere decir que se esperan precipitaciones intensas de 75 y 150 milímetros, además de la influencia de la onda tropical número 4 que podría generar mayores afectaciones para los próximos días. En información estatal, la contaminación atmosférica que afecta a la capital Tuxtla Gutiérrez y que derivó la declaratoria de precontingencia ambiental por partículas PM2.5 ya comienza a reflejarse en la salud de la población, con un incremento de casos de enfermedades respiratorias, oculares y gastrointestinales atendidos en servicios médicos. De acuerdo con la Cruz Roja Mexicana Delegación Tuxtla Gutiérrez, durante los últimos días se ha observado un aumento en pacientes que presentan padecimientos relacionados con la exposición a partículas contaminantes suspendidas en el aire. Y en información nacional, la presidenta de México, Claudia Sheinbaum, adelantó que el gobierno federal realizará una inversión significativa para modificar el trazo ferroviario del tren interoceánico en la parte sur del corredor donde ocurrió el accidente. Durante su conferencia matutina explicó que el proyecto se enfoca particularmente en los tramos con curvas pronunciadas cercanos a Salina Cruz, Oaxaca. El tren interoceánico continúa operando para transporte de carga, mientras que el servicio de pasajeros permanece suspendido en espera de la conclusión de estudios técnicos y obras de mejora orientadas a garantizar la seguridad de los usuarios. Muchas gracias por su atención. Le informó Pamela Hernández.
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Ay, no. 4 de la tarde, ya con 10 minutos. Saludamos a toda nuestra audiencia, a todo el público que ya nos tiene en sintonía a través del 99.5 FM de tu radio. Saludos al buen Aristóteles. Aristóteles, muy buenas tardes, bebecito de luz. Dice besitos, bebé hermosa. Hasta nos envía una imagen mandando su beso tronador. Qué bonito, qué guapo es este hombre, de verdad. Te mandamos el beso tronado, mi buen Aristóteles. ¡Mua! Cuídate mucho, excelente tarde para ti. Bendiciones. Y igual quiero que pases un excelente fin de semana, ya que no nos vamos a estar escuchando hasta el próximo lunes. Así que, chicos, es momento de reportarse, es momento de participar en la trivia de hoy, que ya les tengo la primera pregunta. Así que presten atención, atención, atención. Esta es la primera pregunta y ahí les va, chamacones. Dice así, muy fácil. Esto es un repaso. Un repaso. Saquen su hoja blanca y su lapicero. ¿Qué gas es el principal responsable del efecto invernadero? ¿Qué gas es el principal responsable del efecto invernadero? Pónganse serios, chamacos, pónganse serios. ¿Qué gas es el principal responsable del efecto invernadero? Si te la sabes, manda tu mensaje. 962-625-2499. Como es viernes y el cuerpo lo sabe, ahora sí, nos vamos con algo movido, chamacos, porque este clima me está dando mucha tristeza, se los juro, mucha nostalgia, y más con las canciones que querían poner aquí los chicos. No, es que se pasan. Como que saben que hoy iba, sabían que hoy iba a estar nublado, así medio chipi chipi, medio aquí tristón la tarde, no sé. Algo sabían ustedes. Tienen un trato con Tlaloc, ¿verdad? Se me hace. Bueno, vámonos con algo ahora sí movido para mover el esqueleto a través del 99.5 FM de tu radio. Seguimos recibiendo sus mensajes. Por acá ya se está reportando el buen Héctor, el buen César, mi amiga Denise y el pequeño Gus. Así que en breve vamos a estar leyendo sus mensajes después de la pausa. Así que no le cambies. Esto es Trivia 40.

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0: 4 de la tarde con 20 minutos, seguimos en Trivia 40. Saludamos al buen César. Ahora sí, nos vamos con los mensajes que dicen los chamacones. Señorita Samantha, buenas tardes, aquí ya en sintonía de tu programa. Bonita tarde y esperemos acabes bien tu turno laboral. Mi mecha corta. Bueno, ya me puso el apodo de mecha corta el buen César. ¿Qué te pasa, César? ¿Qué te pasa? Ya me estoy encendiendo, César, ya me estoy encendiendo. Voy a explotar, César, voy a explotar. Saludos al buen César, bendiciones para ti, muchísimas gracias. Sí, ya casi terminando el turno, ¿verdad? Pero con toda la actitud y sobre todo con preguntas para que ustedes participen al 962-625-2499. Chicos, no se olviden que los domingos tenemos repetición de Trivia 40 por si te perdiste lo mejor de la semana. Ahí lo vamos a andar repitiendo el domingo a la misma hora, de 4 a 5 de la tarde, ¿sale? Tenemos mensaje del buen Héctor, vamos a escuchar su audio. Ay, ya nos anda antojando, mira sus snacks, su snack y su refresquito bien sabroso, no hombre, en esta rica tarde. Vamos a escuchar.
1: ¡Hello, hello, hello! ¡Qué ole! Muy buenas tardes, mi estimadísima virginal casta pura, romántica, sexy. Samantha Paz, ¿cómo estás? Buenas tardes. Ahora sí, ahora sí, ahora sí. Bebé viernes. Cuídate mucho, que estés bien. Saludos a la distancia desde acá, desde el estado de San Luis, estado de Missouri. Aquí estamos ahorita haciéndonos un break porque íbamos a reanudar nuevamente la trabajación, la manejación. Vale, hermosa, cuídate mucho, que estés bien. ¡Adiós! Y ya no tienes sueño.
0: No, ya no hay sueño, chamaco. Sueño en la tarde, en la mañana. En la mañana, en la tarde y en la noche. No, fíjate, ya descansé mis, ¿qué? 3-4 horas diarias, saliendo de la chamba, mis 4 horas diarias, ya recuperé mis energías y ahorita andamos con todo, al 100, chamacos. Yo creo que por eso no me duermo temprano, creo. Nos desvelamos viendo series y así. No, es que también está bueno el chisme y luego andar en el teléfono. Sí, si quieren dormir temprano, miren, dejen su teléfono en otro cuarto para que no afecte eso, su vista, su cerebro, y puedan descansar bien, chamacos. Se los recomiendo. Saludos al buen Héctor que se anda reportando con nosotros. Bendiciones, hora del break. Saludos a mi amiga Denise, al pequeño Gus, que no está tan pequeño. Y nos dicen que en Cacahuatán ya está el gran aguacero. Así que precaución a aquellos que nos escuchan en Cacahuatán al momento de salir de casita, al momento de salir de su trabajo, o los que van para Cacahuatán. Bueno, ya saben que por allá anda cayendo el agüita, ¿eh? Y ya nos están respondiendo la primera pregunta de la trivia, que fue la siguiente. Ahí les va. ¿Qué gas es el principal responsable del efecto invernadero? ¿Qué gas es el principal responsable del efecto invernadero? Aquí nos dicen que es el dióxido de carbono. Vamos a ver si están en lo correcto. Vámonos con la siguiente pregunta. Y esto dice así. ¿Cuánto tarda en degradarse una botella de plástico aproximadamente? ¿Cuánto tarda en degradarse una botella de plástico aproximadamente? 962-625-2499 para que envíes tu respuesta. Y nos vamos con más música. ¿Quieren algo melancólico, chamacos? Definitivamente ustedes dicen menos y menos da más. Entonces, está bien. Nos vamos con algo de The Neighborhood Softcore a través de el 99.5 FM de tu radio. No le cambies, que en un momento regresamos.

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4 de la tarde, 31 minutos. Seguimos en Trivia 40 en el 99.5 FM de tu radio. Comunícate con nosotros al 962-625-2499 porque ya lanzamos las dos primeras preguntas de la trivia. Así es, si tú todavía andas encendiendo tu radio y bueno, tú no alcanzaste a escuchar las preguntas, ahí te van. Es la repetición. ¿Qué gas es el principal responsable del efecto invernadero? ¿Qué gas es el principal responsable del efecto invernadero? Esa fue la primera pregunta. Si te la sabes, manda tu respuesta al WhatsApp. Segunda pregunta. ¿Cuánto tarda en degradarse una botella de plástico? Aproximadamente. ¿Cuánto tarda en degradarse una botella de plástico aproximadamente? Manda tu mensaje al 962-625-2499. Guarda este número porque te servirá más adelante, sí, en los próximos días, para que puedas ganar muchos premios, chamacones. Igual no te olvides de seguir nuestras redes sociales, Los 40 Tapachula, en Facebook, en TikTok o en Instagram como Los 40 Tap, porque por allá estamos subiendo contenido y estamos haciendo dinámicas para que tú participes y puedas ganar distintos premios, ¿verdad? Así que mucha atención a nuestras redes sociales, mucha atención a nuestro contenido y a nuestros programas en vivo. Y obviamente participa en WhatsApp. Bueno, nos vamos con la última pregunta, ya para irnos a la pausa comercial, ¿sí? ¿Qué dice la tercera pregunta? Dice así, ¿Qué porcentaje del agua del planeta es dulce y disponible para el consumo? ¿Qué porcentaje del agua del planeta es dulce y disponible para el consumo? A ver, que digan. ¿Qué porcentaje del agua del planeta es dulce y disponible para el planeta, para el consumo, perdón? 962-625-2499, si es que te sabes la respuesta. Nos vamos a una pausa comercial y en un momento regresamos. Por aquí ya te estamos teniendo las respuestas a la segunda y tercera pregunta. Saludos al buen Luis, que igual anda en sintonía a través del 99.5. Un fuerte abrazo a Luis que nos acompaña en esta rica tarde de viernes. Sí, chamacones.

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4: ¿Sabías que el hierro en los vegetales es importante para no tener anemia? ¡Sí! Ayuda a sanar las heridas y a evitar la fatiga física y mental.
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0: 4:51. Oigan, de la nada se oscureció el cielo, chamacos. De la nada ya es de noche. Aquí en la ciudad de Tapachula ya está puestísima el agua, cuidado. Ay, chamacos, el cielo se va a caer en unos momentos más. Así que mucha precaución, chamacones. Lleven su yate, su balsa, su canoa, si es que van a salir el día de hoy, porque es viernes y yo ya sé que ustedes ya tienen planes. Ya están pensando en irse con los amigos, con la familia, con el ligue, con el amante, con el novio o con, no sé, con quien usted quiera. Pero la cosa es que ya tienen planes, ¿verdad? Así que mucho cuidado al momento de salir de casita, ¿ok? Vámonos con las preguntas ya para despedir la trivia de hoy, viernes 5 de junio. Dice así: ¿qué gas es el principal responsable del efecto invernadero? ¿Qué gas es el principal responsable del efecto invernadero? Para aquellos que no sabían o tenían la duda, ahí les va. Es nada más y nada menos que el dióxido de carbono, ¿sí? Es el principal gas de efecto invernadero de origen humano. Aunque representa el mayor porcentaje de emisiones que alteran el clima, existen otros gases de impacto considerables. Pero él es el principal, ¿no? Este es el principal. Siguiente pregunta, dice así: ¿cuánto tarda en degradarse una botella de plástico? Aproximadamente, dicen por acá que entre 450 a 1000 años, no lo puedo creer, ¿ok? Bueno, la respuesta correcta es: una botella de plástico convencional tarda entre 400 y 500 años en degradarse de media, aunque dependiendo del tipo de plástico y de las condiciones ambientales, este proceso puede llegar a prolongarse hasta los 1000 años. Es por eso que nosotros debemos tener mucho cuidado al momento de consumir, ¿verdad?, nuestras botellas de plástico y sobre todo no tirarlas. No tirarlas en la calle, no tirarlas en la naturaleza, por favor. Ya hay botes para eso. Tenemos mensajitos, ahorita los vamos a estar leyendo, ¿sale? Aguántenos tantito. La última pregunta y nos vamos. ¿Qué porcentaje del agua del planeta es dulce y está disponible para el consumo? ¿Qué porcentaje del agua del planeta es dulce y disponible para el consumo? Bueno, del total del agua en la Tierra, aproximadamente el 97.5% es salada. Eso significa que solo el 2.5% es agua dulce. De este pequeño porcentaje, gran parte está congelada en glaciares, por lo que menos del 1% del agua dulce total está disponible y es accesible para el consumo humano y los ecosistemas. Es por eso que es muy importante cuidar el agua, ¿sí? Chicos, menos del 1% del agua dulce total está disponible y es accesible para el consumo humano. Es de vital importancia seguir cuidando el agua, ¿sí? No hay que desperdiciarla. Y ya con esto, pues bueno, terminamos la trivia de hoy. Espero hayamos aprendido algo nuevo y si no, repasar lo que ya sabíamos, solamente que necesitábamos iluminación, ¿no?, en nuestro cerebro. Tenemos aquí mensajito, dice el César: ya está corriendo la gente por el agua. En el centro, en el mercadito, perfecto. Sí, ya váyanse a su casa, chamacos. ¿Qué hacen afuera? ¿Qué hacen afuera? Tenemos otro mensajito, vamos a escuchar.
1: Muy buenas tardes, mi estimada Sam. Reportando para los 40. Tu reportero, el chilango, que ya viene el agua.
0: Ya viene.
1: Así que, chamacos, jalen su bolsa, jalen su nylon, que ya viene el agua, el agua. Reportó para ustedes el reportero, el chilango. Saludos, mi estimada Sam.
0: Saludos al buen chilango. Mucho cuidado, chilango, y gracias por tu informe. El reportero. El reportero no oficial de los 40, muchísimas gracias. Bueno, ya con esto nos despedimos, nos vamos de los micrófonos. Cuídense mucho, pórtense bien y los esperamos el día lunes para más trivia a través del 99.5 FM de tu radio. Bye bye.

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12: ¿Qué tal? Esta es la información más importante. Ante el incremento en el potencial de lluvias para la región Soconusco, autoridades de Protección Civil mantienen el monitoreo constante de las condiciones meteorológicas y exhortan a la población a reforzar acciones preventivas para reducir riesgos durante la presente temporada. El delegado de la región 10 Soconusco Alto de Protección Civil del Estado, Joaquín Ernesto Montes Molina, informó que el sistema de alerta temprana por lluvias mantiene a la región en color amarillo, lo que quiere decir que se esperan precipitaciones intensas de 75 y 150 milímetros, además de la influencia de la onda tropical número 4 que podría generar mayores afectaciones para los próximos días. En información estatal, la contaminación atmosférica que afecta a la capital Tuxtla Gutiérrez y que derivó la declaratoria de precontingencia ambiental por partículas PM2.5 ya comienza a reflejarse en la salud de la población, con un incremento de casos de enfermedades respiratorias, oculares y gastrointestinales atendidos en servicios médicos. De acuerdo con la Cruz Roja Mexicana Delegación Tuxtla Gutiérrez, durante los últimos días se ha observado un aumento en pacientes que presentan padecimientos relacionados con la exposición a partículas contaminantes suspendidas en el aire. Y en información nacional, la presidenta de México, Claudia Sheinbaum, adelantó que el gobierno federal realizará una inversión significativa para modificar el trazo ferroviario del tren interoceánico en la parte sur del corredor donde ocurrió el accidente. Durante su conferencia matutina explicó que el proyecto se enfoca particularmente en los tramos con curvas pronunciadas cercanos a Salina Cruz, Oaxaca. El tren interoceánico continúa operando para transporte de carga, mientras que el servicio de pasajeros permanece suspendido en espera de la conclusión de estudios técnicos y obras de mejora orientadas a garantizar la seguridad de los usuarios. Muchas gracias por su atención. Le informó Pamela Hernández.
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6: Chiapas en la fiesta más grande del fútbol. Con apenas 17 años, Gilberto Mora cumplirá el sueño de estar en la fiesta más grande del fútbol. También se convertirá en el jugador mexicano más joven en participar en este torneo, rompiendo una marca que permaneció intacta durante 96 años. El récord pertenecía a Manuel Rosas, quien jugó con 18 años en 1930. Estamos viendo el nacimiento de la próxima gran figura del fútbol nacional. Envíanos tus comentarios. Soy Marcos Capistrán. Ahora ya lo sabes.
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7: 5:30.

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6: Hola, soy Sam y esto es Los 40 News. Mientras Toy Story y Shrek apenas se encaminan hacia su quinta película, la Era de Hielo dice: quítense que yo ya voy por la sexta. Así es, la querida franquicia animada tendrá una nueva entrega que traerá de regreso a los personajes que conocimos hace ya 26 años. Disney liberó el primer tráiler oficial de la Era de Hielo, Boiling Point, la sexta película de la saga principal, que reunirá nuevamente a Manny, Diego, Sid, Buck y Ellie en una nueva aventura donde Scrat, por supuesto, sigue obsesionado con la misma nuez de siempre. Pero el tráiler de la Era de Hielo, Boiling Point, nos presenta a Baby Scrat y es de lo más tierno porque sale sosteniendo su propia mini nuez. La crítica dice que esta podría ser la mejor canción de Taylor Swift en años. La decisión final la dirán los millones de fans, porque ya pueden escuchar el tema que la cantautora compuso para Toy Story 5, una canción de poco menos de 3 minutos en los que Taylor Swift echa su vena country por delante. Y es que dicen, sonará cuando salgan los créditos finales de la quinta película de la franquicia de Woody y Buzz Lightyear. Algunas fans se han aventado a decir que I Knew It, I Know You podría sonar también cuando la vaquerita Jessie se reencuentre con su dueño original. Ahora ya lo sabes.
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